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1: 1 de junio de 1892 quedó terminado el reloj público en nuestra ciudad por el maestro albañil don Alberto Ponce, acompañado de Fren Gaspar y Francisco Ponce y don José Márquez. 1 de junio de 1936 nace el agricultor y luchador social Heriberto Tito de Andal García. 1 de junio de 1976 se crea la radiodifusora comercial XEOH en el 1270 en AM con el nombre de la Cotorra del Aire. En el año de 1986 cambia el nombre al de Radio Fiesta. En 1989 cambia de frecuencia al 750 con el nombre de Metal Mágico. En 1994 se le da el nombre de Chiquitita. En el 2006 cambia el nombre al de La Pantera. En el año 2012 vuelve a cambiar de frecuencia, ahora en FM, en el 96.1 con el nombre de La Jefa, La Que Manda. 1 de junio del 2019, inauguración del monumento al motociclista caído, instalado en la Plaza Jorge Mora López. 2 de junio de 1715, Fundación de San Francisco de la Junta de los Ríos, hoy Ciudad Ojinaga, Chihuahua, por Juan Antonio Trasviña y Retes. 2 de junio de 1998, muere el director cinematográfico camarguense Gonzalo Martínez Ortega. 2 de junio del 2020, fallece el actual comediante Héctor Suárez Hernández, a los 81 años de edad. 3 de junio, Día Mundial de la Bicicleta. 5 de junio de 1878, nace la Hacienda de Río Grande de Durango, Doroteo Arango, que se convirtió en Chihuahua en el general Francisco Villa. 5 de junio de 1958, nace aquí en Camargo el luchador social Jesús Manuel Domínguez Martínez, conocido como Chumel Domínguez, el corrupto mayor. 5 de junio, Día Mundial del Medio Ambiente. 6 de junio del 2020, fallece el músico, bajista Arturo López, ex integrante de la Orquesta Plaza de Camargo y de la Orquesta de Antulio Almaraz. 7 de junio de 1727, se inician los trabajos para edificar la Catedral de Chihuahua. 100 años después son concluidos. 7 de junio, Día de la Libertad de Expresión. 8 de junio de 1949, nace la actriz camarguense Socorro Martínez Ortega, conocida como Socorro Bonilla. 8 de junio, Día del Trabajador Universitario. 10 de junio de 1935, se crea la Organización de Alcohólicos Anónimos en Estados Unidos. 10 de junio de 1971, matanza de estudiantes en la Ciudad de México durante el gobierno de Luis Echeverría Álvarez. 10 de junio de 1984 se da el clásico de clásicos del fútbol mexicano en una final, América contra Chivas. Gana la final las Águilas del América. 10 de junio del 2007 fallece el camarguense Esteban Ponce Armendáriz, mejor conocido como El Plátano. 10 de junio del 2023 fallece el músico y cantante Miguel Sandoval Moreno, conocido como El Dragoncito. 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
2: Oración para pedir por la lluvia. Dios Todopoderoso, de quien depende todo nuestro ser, actividad y vida, concede a nuestros campos la lluvia necesaria, a fin de que, asegurando nuestro sustento diario, podamos continuar.

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1: Ya a las 7 de la tarde con 12 minutos nos vamos con la cumbia del Camargo y el primo de Camargo. Es la voz de Rubén Ontiveros, el primo de Camargo, radicando por en Juarito, Chihuahua, Me mandó este material, muy padre esta cumbia, la cumbia del Camargo y el primo de Camargo.

0: A los norteños de Ojinaga, esto que se llama ¿Cómo pude enamorarme de ti? 6 de la tarde con 20 minutos, vamos a pausa, sí, pausa, volvemos.
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Eso es Pancón, calibre 50, ya a las 6 de la tarde con 24 minutos. Nos vamos con la voz de Paola Hernández Barraza. Esto se llama La Diferencia.

Ya a las 6 de la tarde con 27 minutos, ya a las 6 con 27, dice, buenas tardes, mi Rubén Boys. Mándame saluditos a Junior, Ángel y Eddie Morales, para Juanito Durán, Isidoro Hernández, y en Camargo a don David y Raúl Medina, para Pepe Moreno, para Cheche Huerta. Ahorita Cheche está con la panza para arriba, este anda buscando ovnis. Ahí para Beto Rivera, para Malena, Patti, Rosy, Lili y los Migueles Medina, y al tío Chumel Domínguez, el corrupto más corrupto, Chumel Domínguez, con una canción. Ahí saludos para el tío Chumel Domínguez. ¡Órale, cómo no, con todo gusto! Aquí nos vamos con Miguel Giner. Esto se llama Soy Mexicano. Ya a las

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1: Palabras al corazón. Mi progreso. Dios, retira de mi vida todo aquello que obstaculice mi progreso. Aléjame de las distracciones, las dudas y de las personas que no me aportan tranquilidad. Que todo temor, negatividad e inseguridad sean eliminados de mi ser, permitiéndome avanzar por el camino que has trazado para mí. Señor, concédeme sabiduría para identificar lo que debo dejar atrás y valentía para apartarme de aquello que no me beneficia. Que mis pasos sean guiados por tu entendimiento, llevándome hacia oportunidades que promuevan mi crecimiento y realización. Te pido que llenes mi corazón de paciencia y confianza.

para que nunca abandone mis metas, incluso en medio de los desafíos. Que prospere en cada acción que emprenda, siempre con humildad y fe, consciente de que la verdadera victoria proviene de ti. Gracias, Señor, por protegerme y ser mi refugio. Que cada barrera removida se transforme en una oportunidad para acercarme más a la vida abundante que has planeado para mí, y que mi sendero esté iluminado por tu amor y dirección. Señor, quiero superarme, avanzar en el camino de mi vida. Dios, retira de mi vida todo aquello que obstaculice mi progreso. Aléjame de las distracciones, las dudas y de las personas que no me aportan tranquilidad, porque quiero superarme y avanzar en el camino de mi vida. Palabras al corazón.

Trinitarios del Norte, que este sabadito nos pusieron a bailar desde muy temprano, ¿verdad? Muchas gracias al compa Chuy y toda la raza. Ya le platiqué esta versión romanticona con los cuatachos de los Trinitarios del Norte. Vamos con la música, 23 minutos y las 7 de la tarde. Adiós, amor. La Sonora Colegial.

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Esto que se llama el amor, solamente 16 minutos y las 7 de la tarde. Aquí nos vamos con la voz de Vicente Fernández y Joan Sebastián. Esto que se llama El Último Barco.

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4: Bien, amigos, llegamos a la parte final. Con su permiso, gracias. Ya viene la polilla musical. Solamente 8 minutos y las 10 de la tarde. Nos dejamos con la música de Super Express. Con este popurrí, pura sabrosura. Buena tarde. 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
1: 1 de junio de 1892 quedó terminado el reloj público en nuestra ciudad por el maestro albañil don Alberto Ponce, acompañado de Fren Gaspar y Francisco Ponce y don José Márquez. 1 de junio de 1936 nace el agricultor y luchador social Heriberto Tito de Andal García. 1 de junio de 1976 se crea la radiodifusora comercial XEOH en el 1270 en AM con el nombre de la Cotorra del Aire. En el año de 1986 cambia el nombre al de Radio Fiesta. En 1989 cambia de frecuencia al 750 con el nombre de Metal Mágico. En 1994 se le da el nombre de Chiquitita. En el 2006 cambia el nombre al de La Pantera. En el año 2012 vuelve a cambiar de frecuencia, ahora en FM, en el 96.1 con el nombre de La Jefa, La Que Manda. 1 de junio del 2019, inauguración del monumento al motociclista caído, instalado en la Plaza Jorge Mora López. 2 de junio de 1715, Fundación de San Francisco de la Junta de los Ríos, hoy Ciudad Ojinaga, Chihuahua, por Juan Antonio Trasviña y Retes. 2 de junio de 1998, muere el director cinematográfico camarguense Gonzalo Martínez Ortega. 2 de junio del 2020, fallece el actor y comediante Héctor Suárez Hernández, a los 81 años de edad. 3 de junio, Día Mundial de la Bicicleta. 5 de junio de 1878, nace la hacienda de Río Grande de Durango, Doroteo Arango, que se convirtió en Chihuahua en el general Francisco Villa. 5 de junio de 1958, nace aquí en Camargo el luchador social Jesús Manuel Domínguez Martínez, conocido como Chumel Domínguez, el corrupto mayor. 5 de junio, Día Mundial del Medio Ambiente. 6 de junio del 2020, fallece el músico, bajista Arturo López, ex integrante de la Orquesta Plaza de Camargo y de la Orquesta de Antulio Almaraz. 7 de junio de 1727, se inician los trabajos para edificar la Catedral de Chihuahua. 100 años después son concluidos. 7 de junio, Día de la Libertad de Expresión. 8 de junio de 1949, nace la actriz camarguense Socorro Martínez Ortega, conocida como Socorro Bonilla. 8 de junio, Día del Trabajador Universitario. 10 de junio de 1935, se crea la Organización de Alcohólicos Anónimos en Estados Unidos. 10 de junio de 1971, matanza de estudiantes en la Ciudad de México durante el gobierno de Luis Echeverría Álvarez. 10 de junio de 1984 se da el clásico de clásicos del fútbol mexicano en una final. América contra Chivas. Gana la final las Águilas del América. 10 de junio del 2007 fallece el camarguense Esteban Ponce Armendáriz, mejor conocido como El Plátano. 10 de junio del 2023 fallece el músico y cantante Miguel Sandoval Moreno, conocido como El Dragoncito. 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
2: Oración para pedir por la lluvia. Dios Todopoderoso, de quien depende todo nuestro ser, actividad y vida, concede a nuestros campos la lluvia necesaria a fin de que, asegurando nuestro sustento diario, podamos

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4: Gente, buena tarde, noche. Esto es La Polilla Musical, el programa más imitado pero jamás igualado. El único programa que causa adicción con la música que llegó para quedarse. 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Esto es La Polilla Musical. En hoy, pues es lunes. Los lunes, es lunes 8 de junio del 2026, y como todos los lunes tenemos especial aquí en La Polilla Musical. Esta ocasión el grupo Indio, el inigualable grupo Indio. Ya escuchamos la primera que se llama Abrázame, Decídete, y esta que sigue, algo, grupo Indio aquí en La Polilla Musical.

Bueno, pues seguimos con esta canción, escuchamos la canción del Grupo Indio, la de Algo aquí en La Polilla Musical. Ya son las 7:14, las 7:14. La siguiente se llama Ayúdame, Grupo Indio aquí en La Polilla Musical, especial de los lunes. Grupo Indio, Ayúdame.

la de Ayúdame aquí en la polilla musical especial de los lunes con el grupo Indio. Bueno, tenemos un aviso, atención. Se le avisa al señor Don Ramón del rancho El Palomino que no hay pastura para las vacas de parte del vaquero Martín Corona. Dice que lo va a esperar por ahí en el Parque de la Madre. Por ahí está Martín Corona esperándolo al señor Ramón del rancho El Palomino. No hay pastura para las vacas de parte de Ramón Martín Corona, de Martín Corona, el vaquero. Seguimos con música del grupo Indio aquí en la polilla musical. Esto se llama De Rodillas Ante Ti. La tenemos ahí, Oscar. Bueno, vamos a escucharla esta que se llama De Rodillas Ante Ti aquí con el grupo Indio, cuando ya son las 7:17.

Bueno, pues seguimos con más música. Ahorita la escuchamos, la de esa canción. ¿Sí estuvo al aire? Vamos a escucharla, esta es la de Delirio con el grupo Indio. Delirio, cuando ya son las 7:18. Delirio.

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5: Seguí con el grupo Indio. Ahorita se me olvidó pasar las efemérides, hombre. Pues hoy, 8 de junio del 2026, en el año de 1948, nace por allá en Canatlán, Durango, el cantautor de los Silver de Juárez, Norberto Lozano, bueno, conocido como Beto Lozano. Y un día como hoy, también de 1949, nace la actriz camarguense Socorro Martínez Ortega, conocida como Socorro Bonilla. Hoy es el Día del Trabajador Universitario. Son las efemérides de hoy, 8 de junio del 2026. Bueno, pues vamos a escuchar más música del Grupo Indio. Ahora sí, esta que se llama De Rodillas Ante Ti, Grupo Indio.

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Faltan ya exactamente 28 minutos, 28 nos separan de las 8 aquí en el especial de los lunes. Esta ocasión el Grupo Indio, estamos escuchando al Grupo Indio con esta canción que se llama la siguiente, esto que se llama Eres Mi Mundo, Grupo Indio.

0: Bueno, esto fue la de Eres mi mundo, eres mi mundo aquí en La Polilla Musical, Grupo Indio aquí. Cuando ya faltan 25 minutos, 25 nos separan de las 8. Un saludo a la familia de La Torre por allá, en Abraham González, con la siguiente melodía, esta que nos pidieron con mucho gusto. Les vamos a complacer una de los grandes éxitos del Grupo Indio. Esta que se llama Dame un beso y dime adiós. 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
3: Bien, pues seguimos aquí en La Polilla Musical. Continuamos con más música. El grupo indio. Vamos a platicarles un poquito del grupo indio. El grupo indio es una agrupación musical mexicana originaria de la ciudad de Hermosillo, Sonora, fundada en el año de 1972. El grupo es popular por su particular estilo de realizar versiones al español, o sea, los covers de baladas románticas en inglés de la década de los años 70. Cuenta también con temas originales. Fue formado en el año de 1972 por Ernesto Telo, Ernesto Pablos. También estuvo por ahí Pepe Liera, Eduardo Orduño, Margarito el Mago en la batería. Después llegó a integrarse Hilde. ¿Dónde está lo de Hilde? Ya se me perdió, es lo que te digo. Acá está lo de Hilde. En el año de 1974 se incorpora al grupo Hilde Lara en la voz, pasando René a la segunda y guitarra en la segunda voz. Hilde acaba de fallecer. Hace unos 15 días falleció Hilde, la voz irreconocible. Hilde Lara, la voz del grupo indio, el que fue el de los grandes éxitos. Vamos a escuchar la siguiente melodía, esta canción que se llama Herida de Amor.

Bueno, pues escuchamos la de Herida de Amor, Grupo Indio. Dice, descansa en paz, inolvidable Hilde, que nos ha hecho cantar tan maravillosas canciones. Por ejemplo, la de Sin Tu Amor, una preciosa canción, Nos Pertenecemos, ¿Por qué nos dijimos adiós? Línea Telefónica, Eres mi mundo, ya la escuchamos. Dame un beso y dime adiós, también ya la escuchamos. Herida de Amor, ya la escuchamos. Y tantas más. El inolvidable fundador, bueno, no fue fundador, y gran vocalista del Grupo Indio, Hilde Lara, falleció a la edad de 73 años. Nació en 1953, fallece en este año 2026. Toda una era del romanticismo de aquellos años 70 se ha ido para siempre contigo, gran Hilde. Muchas gracias por tu legado artístico. Seguiremos cantando esos bellos covers que tanto hicieron famosos. Descansa en paz, el Grupo Indio. La siguiente que nos pide Sergio Nájera, con un saludo para todos los adictos a la polilla musical, para don David Medina, para toda la familia del tremendo Sergio Nájera. Ahorita leemos tu periódico, Sergio. Esta que nos pidió Sergio, la de Línea Telefónica, Grupo Indio.

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3: Bien, seguimos aquí en La Polilla Musical con el especial de los lunes. Esta ocasión, Grupo Indio aquí en La Polilla Musical. Cuando ya faltan exactamente 8 minutos, 8 nos separan de las 8 a las 8. Vamos a continuar con más música. Esta canción movidita con el Grupo Indio que se llama La Mariachuchena. 5, 4, 3, 2, 1.

La de María Chuchena, cuando ya faltan 3 minutos a las 8, 3 y las 8, a ver qué nos dice Sergio Nájera Medina, el tremendo Chejo, dice Jaime y Oscar, buenas tardes, y saludos a Junior, Ángel y Eddie Morales, Juanito Durán, Isidoro Hernández, y en Camargo a don David y Raúl Medina, Pepe Moreno, Cheche Huerta, Beto Rivera, Malena, Patti, Rosy, Lili y los Migueles Medina. Al tío Chumel Domínguez con línea telefónica, ya la escuchamos, el tremendo Sergio Nájera Medina. Esta canción que se llama La Canción de los Dos, el grupo Indio, aquí en La Polilla Musical. Faltan ya 2 minutos y las 8. No.

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1: 1 de junio de 1892 quedó terminado el reloj público en nuestra ciudad por el maestro albañil don Alberto Ponce, acompañado de Fren Gaspar y Francisco Ponce y don José Márquez. 1 de junio de 1936 nace el agricultor y luchador social Heriberto Tito de Andar García. 1 de junio de 1976 se crea la radiodifusora comercial XEOH en el 1270 en AM con el nombre de la Cotorra del Aire. En el año de 1986 cambia el nombre al de Radio Fiesta. En 1989 cambia de frecuencia al 750 con el nombre de Metal Mágico. En 1994 se le da el nombre de Chiquitita. En el 2006 cambia el nombre al de La Pantera. En el año 2012 vuelve a cambiar de frecuencia, ahora en FM, en el 96.1 con el nombre de La Jefa, La Que Manda. 1 de junio del 2019, inauguración del monumento al motociclista caído, instalado en la Plaza Jorge Mora López. 2 de junio de 1715, Fundación de San Francisco de la Junta de los Ríos, hoy Ciudad Ojinaga, Chihuahua, por Juan Antonio Trasviña y Retes. 2 de junio de 1998, muere el director cinematográfico camarguense Gonzalo Martínez Ortega. 2 de junio del 2020, fallece el actual comediante Héctor Suárez Hernández, a los 81 años de edad. 3 de junio, Día Mundial de la Bicicleta. 5 de junio de 1878, nace la hacienda de Río Grande de Durango, Doroteo Arango, que se convirtió en Chihuahua en el general Francisco Villa. 5 de junio de 1958, nace aquí en Camargo el luchador social Jesús Manuel Domínguez Martínez, conocido como Chumel Domínguez, el corrupto mayor. 5 de junio, Día Mundial del Medio Ambiente. 6 de junio del 2020, fallece el músico, bajista Arturo López, ex integrante de la Orquesta Plaza de Camargo y de la Orquesta de Antulio Almaraz. 7 de junio de 1727, se inician los trabajos para edificar la Catedral de Chihuahua. 100 años después son concluidos. 7 de junio, Día de la Libertad de Expresión. 8 de junio de 1949, nace la actriz camarguense Socorro Martínez Ortega, conocida como Socorro Bonilla. 8 de junio, Día del Trabajador Universitario. 10 de junio de 1935, se crea la Organización de Alcohólicos Anónimos en Estados Unidos. 10 de junio de 1971, matanza de estudiantes en la Ciudad de México durante el gobierno de Luis Echeverría Álvarez. 10 de junio de 1984 se da el clásico de clásicos del fútbol mexicano en una final. América contra Chivas. Gana la final las Águilas del América. 10 de junio del 2007 fallece el camarguense Esteban Ponce Armendáriz, mejor conocido como El Plátano. 10 de junio del 2023 fallece el músico y cantante Miguel Sandoval Moreno, conocido como El Dragoncito. 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
2: Oración para pedir por la lluvia. Dios Todopoderoso, de quien depende todo nuestro ser, actividad y vida, concede a nuestros campos la lluvia necesaria a fin de que, asegurando nuestro sustento diario, podamos con tranquilidad buscar los bienes eternos. Por Jesucristo nuestro Señor. Amén.
3: Mi buen Jesús, te alabo y te adoro. Te amo con todo mi corazón y agradezco tu entrega por nosotros en la cruz. Acudo ante ti, sabiendo que estás siempre a nuestro lado, que todo lo ves, que todo lo sabes y nunca abandonas. Tú que eres el buen pastor y cuidas tu rebaño, te ruego que desciendas y concedas tu protección y amparo a todos los que en este momento están escuchando la OH, La Jefa, y que padecen alguna enfermedad, y a los que no también, Señor. Apelo a tu infinito amor, a tu bondad y clemencia, y solicito la gracia de la salud para toda mi familia y radioescuchas de La Polilla Musical. Tú que dijiste: yo soy la resurrección y la vida, que recibiendo y llevando en ti mismo todas nuestras enfermedades, curabas las dolencias y males de cuantos se acercaban a ti, acudo lleno de esperanza, lleno de seguridad, para implorar de tu sagrado y divino corazón, Señor Jesús, compasivo, que al ciego de Jericó, que sentado junto al camino te decía en alta voz: Jesús, hijo de David, ten piedad de mí, le respondiste: recupera tu vista, tu fe te ha salvado. Y al momento pudo ver. Te pido con toda mi fe, Señor, devuélvele la salud a todos los enfermos del mundo, inclúyeme a mí. Dios Todopoderoso, eterna salud de los que creen, escúchanos en bien de tus siervos enfermos, por quienes imploramos el auxilio de tu misericordia, a fin de que recobrada la salud, te den en tu iglesia ferviente acción de gracias. Y también te pido por los que no están enfermos, por Cristo nuestro Señor. Amén.
4: Oh purísima Madre de Dios, soberana de todo, escucha nuestros suspiros tan llenos de dolor ante tu milagroso ícono. Vuelve tu mirada a tus hijos que sufren de enfermedades incurables, quienes se postran con fe ante tu santo ícono. Y como un ave que protege su nido y a sus crías bajo sus alas, también tú, Virgen Santa, cúbrenos con tu manto sanador. Ahí donde desfallezca la esperanza, que tu misericordia sea una esperanza cierta. Ahí donde las tribulaciones nos agobien, danos paciencia y consuelo. Ahí donde el dolor y la desesperanza hagan su nido en el alma, haz que amanezca la luz eterna de Dios. Conforta a los temerosos, fortalece a los débiles, llena de tu luz y bondad a todos los corazones que se han endurecido. Sana la enfermedad de tu pueblo, oh compasiva Señora, y bendice las mentes y los corazones de los médicos para que sean verdaderos instrumentos del Todopoderoso Doctor Jesucristo, nuestro Señor. Oramos ante tu ícono para que tu poder perviva en nosotros, Señora y Soberana. Extiende sobre nosotros tus manos llenas de sanaciones. Tú, que eres la alegría de los afligidos y consuelo de los que sufren, para que, recibiendo prontamente tu milagroso auxilio, glorifiquemos a la vivificadora e indivisible Trinidad, Padre, Hijo y Espíritu Santo, ahora y siempre, y por los siglos de los siglos. Amén. Preciosa sangre de Cristo, sálvanos y salva al mundo entero. Preciosa sangre de Cristo, sálvanos y salva al mundo entero. Preciosa sangre de Cristo, sálvanos y salva al mundo entero. Preciosa sangre de Cristo, sálvanos y salva al mundo entero. Preciosa sangre de Cristo, sálvanos y salva al mundo entero. Preciosa sangre de Cristo, sálvanos y salva al mundo entero. Preciosa sangre de Cristo, sálvanos y salva el mundo entero. Preciosa sangre de Cristo, sálvanos y salva el mundo entero. Preciosa sangre de Cristo, sálvanos y salva el mundo entero. Preciosa sangre de Cristo, sálvanos y salva el mundo entero. Oh Jesús, me entrego a ti, encárgate tú de todo. Oh Jesús, me entrego a ti, encárgate tú de todo. Oh Jesús, me entrego a ti, encárgate tú de todo. Oh Jesús, me entrego a ti, encárgate tú de todo. Oh Jesús, me entrego a ti, encárgate tú de todo. Oh Jesús, me entrego a ti, encárgate tú de todo. Oh Jesús, me entrego a ti, encárgate tú de todo. Oh Jesús, me entrego a ti, encárgate tú de todo. Oh Jesús, me entrego a ti, encárgate tú de todo. Oh Jesús, me entrego a ti, encárgate tú de todo.
3: Es maravilloso, Señor, tener brazos abiertos cuando hay tantos mutilados, mis ojos perfectos cuando hay tantos sin luz, mi voz que canta cuando tantos se enmudecen, mis manos que trabajan cuando hay tantos que mendigan. Es maravilloso, Señor, volver a casa cuando hay tantos que no tienen dónde ir. Es maravilloso vivir, amar, reír, Señor, cuando hay tantos que sufren, odian, viven en pesadilla y mueren antes de nacer. Es maravilloso, Señor, tener un Dios en quien creer, cuando hay tantos que no tienen ni siquiera el consuelo de ninguna creencia. Es maravilloso, Señor, sobre todo tener tan poco que pedir y tanto que agradecer.

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Un saludote muy especial para los cara de machos cuando ya son las 8 con 16 minutos. Los cara de machos dicen que están trabajando. Pues si nunca trabajan los cara de machos, hombre. En fin, lo de noche, pues sí. En fin, los cara de machos, un saludote a los cara de machos. Vámonos con esta que se llama Mi vida se pintó de gris, Grupo Indio.

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3: Bien, seguimos aquí en La Polilla Musical, ya a las 8:21 con el Grupo Indio especial de los lunes. Esta ocasión el Grupo Indio, esta canción que se llama Me Haces Falta, Te Necesito.

Me haces falta, te necesito. Y vamos a escuchar la siguiente melodía. Esto que se llama Melodía Desencadenada con el grupo Indio. Cuando ya son las 8:24, Melodía Desencadenada. 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
1: Palabras al corazón. Mi progreso. Dios, retira de mi vida todo aquello que obstaculice mi progreso. Aléjame de las distracciones, las dudas y de las personas que no me aportan tranquilidad. Que todo temor, negatividad e inseguridad sean eliminados de mi ser, permitiéndome avanzar por el camino que has trazado para mí. Señor, concédeme sabiduría para identificar lo que debo dejar atrás y valentía para apartarme de aquello que no me beneficia. Que mis pasos sean guiados por tu entendimiento, llevándome hacia oportunidades que promuevan mi crecimiento y realización. Te pido que llenes mi corazón de paciencia y confianza para que nunca abandone mis metas, incluso en medio de los desafíos. Que prospere en cada acción que emprenda, siempre con humildad y fe, consciente de que la verdadera victoria proviene de ti. Gracias, Señor, por protegerme y ser mi refugio. Que cada barrera removida se transforme en una oportunidad para acercarme más a la vida abundante que has planeado para mí, y que mi sendero esté iluminado por tu amor y dirección. Señor, quiero superarme, avanzar en el camino de mi vida. Dios, retira de mi vida todo aquello que obstaculice mi progreso. Aléjame de las distracciones, las dudas y de las personas que no me aportan tranquilidad, porque quiero superarme y avanzar en el camino de mi vida. Palabras al corazón.
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2: Faltan exactamente 29 minutos, 29 nos separan de las 9. Vámonos con más música del Grupo Indio, esta canción que se llama No Llores, Amigo, por favor.

Bueno, esto fue la de No Llores Amigo, No Llores Amigo, Grupo Indio. Y continuamos con más música del Grupo Indio. La siguiente melodía, esta que se llama ¿Por qué nos dijimos adiós?

0: güey, ¿por qué nos dijimos adiós aquí con el Grupo Indio? Un saludo para Mario Alberto Pérez, Pérez Marín. Mario Alberto Pérez Marín, un saludote. Vámonos con más música. También para su esposa, Mario Alberto, y para su esposa. Esta canción, Grupo Indio, esto que se llama Se Busca.
1: Se Busca. Su nombre, Jesús de Nazaret. Edad, 33 años. Origen, judío. Profesión, carpintero. Se le acusa de predicar la verdad, de llamarse hijo de Dios y de enseñar a amar al prójimo como a sí mismo. Recompensa, salvación y vida eterna. Si lo encuentras, sigue sus pasos.

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3: Exactamente 17 minutos, 17 nos separan de las 9. Vámonos con más música. Este que se llama Sin Tu Amor, Grupo Indio.

0: Bueno, esto fuera de Siento Amor con el grupo Indio. Y esta canción últimamente la grabaron con el grupo Indio y, o sea, en la voz de Ellen Lara y Karim León. Esto que se llama Dame un beso y dime adiós. Faltan 13 minutos y las 9.
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4: Bueno, falta ya exactamente 8-8, nos separan de las 9-8 a las 9 con ese especial de los lunes de esta ocasión. Grupo Indio aquí en la Polilla Musical. Esta canción que se llama Nos Pertenecemos con el Grupo Indio.

Bueno, esto fuera de Nos Pertenecemos con el Grupo Indio aquí en la Polilla Musical, y con la siguiente melodía nos vamos a despedir, no sin antes decirles, no se suelten de la mano de Dios, que Dios nos siga bendiciendo, buenas noches, que descansen. Bueno, pues sigue el reventón aquí en la Polilla Musical. Sigue el reventón aquí en la OH. Yo regreso mañana en punto de las 7 de la tarde noche, si Dios no dispone otra cosa. Un saludo para don David Medina. Saludos para don David Medina, ahí por ahí del cuadro del pollo. Don David Medina, muchísimas gracias. Un saludote a don David Medina. Siempre que no vengo a cabina, él me marca ya la casa preguntando a ver cómo estoy, a ver todo. Siempre está al pendiente de don David Medina. Un saludote, gracias don David Medina. Le agradecemos infinitamente, muchísimas gracias. Con esta nos vamos a despedir esta noche con el Grupo Indio. Una preciosa canción de Marco Antonio Solís. Una preciosa canción, pero en la voz de Ellen Lara del Grupo Indio se escucha mucho mejor, más que excelente. Esta canción que se llama Antes de que te vayas y lleva dedicatoria. Buenas noches, hasta mañana.

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1: 1 de junio de 1892 quedó terminado el reloj público en nuestra ciudad con el maestro albañil don Alberto Ponce, acompañado de Fren Gaspar y Francisco Ponce y don José Márquez. 1 de junio de 1936 nace el agricultor y luchador social Heriberto Tito de Andar García. 1 de junio de 1976 se crea la radiodifusora comercial XEOH en el 1270 en AM con el nombre de la Cotorra del Aire. En el año de 1986 cambia el nombre al de Radio Fiesta. En 1989 cambia de frecuencia al 750 con el nombre de Metal Mágico. En 1994 se le da el nombre de Chiquitita. En el 2006 cambia el nombre al de La Pantera. En el año 2012 vuelve a cambiar de frecuencia, ahora en FM, en el 96.1 con el nombre de La Jefa, La Que Manda. 1 de junio del 2019, inauguración del monumento al motociclista caído, instalado en la Plaza Jorge Mora López. 2 de junio de 1715, Fundación de San Francisco de la Junta de los Ríos, hoy Ciudad Ojinaga, Chihuahua, por Juan Antonio Trasviña y Retes. 2 de junio de 1998, muere el director cinematográfico camarguense Gonzalo Martínez Ortega. 2 de junio del 2020, fallece el actual comediante Héctor Suárez Hernández, a los 81 años de edad. 3 de junio, Día Mundial de la Bicicleta. 5 de junio de 1878, nace la hacienda de Río Grande de Durango, Doroteo Arango, que se convirtió en Chihuahua en el general Francisco Villa. 5 de junio de 1958, nace aquí en Camargo el luchador social Jesús Manuel Domínguez Martínez, conocido como Chumel Domínguez, el corrupto mayor. 5 de junio, Día Mundial del Medio Ambiente. 6 de junio del 2020, fallece el músico, bajista Arturo López, ex integrante de la Orquesta Plaza de Camargo y de la Orquesta de Antulio Almaraz. 7 de junio de 1727, se inician los trabajos para edificar la Catedral de Chihuahua. 100 años después son concluidos. 7 de junio, Día de la Libertad de Expresión. 8 de junio de 1949, nace la actriz camarguense Socorro Martínez Ortega, conocida como Socorro Bonilla. 8 de junio, Día del Trabajador Universitario. 10 de junio de 1935, se crea la Organización de Alcohólicos Anónimos en Estados Unidos. 10 de junio de 1971, matanza de estudiantes en la Ciudad de México durante el gobierno de Luis Echeverría Álvarez. 10 de junio de 1984 se da el clásico de clásicos del fútbol mexicano en una final, América contra Chivas, gana la final las Águilas del América. 10 de junio del 2007 fallece el camarguense Esteban Ponce Armendáriz, mejor conocido como El Plátano. 10 de junio del 2023 fallece el músico y cantante Miguel Sandoval Moreno, conocido como El Dragoncito. 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
2: Oración para pedir por la lluvia. Dios Todopoderoso, de quien depende todo nuestro ser, actividad y vida, concede a nuestros campos la lluvia necesaria, a fin de que asegurando nuestro sustento diario, podamos con tranquilidad buscar los bienes eternos. Por Jesucristo nuestro Señor. Amén.
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1: 1 de junio de 1892 quedó terminado el reloj público en nuestra ciudad por el maestro albañil don Alberto Ponce, acompañado de Fren Gaspar y Francisco Ponce y don José Márquez. 1 de junio de 1936 nace el agricultor y luchador social Heriberto Tito de Andal García. 1 de junio de 1976 se crea la radiodifusora comercial XEOH en el 1270 en AM con el nombre de la Cotorra del Aire. En el año de 1986 cambia el nombre al de Radio Fiesta. En 1989 cambia de frecuencia al 750 con el nombre de Metal Mágico. En 1994 se le da el nombre de Chiquitita. En el 2006 cambia el nombre al de La Pantera. En el año 2012 vuelve a cambiar de frecuencia, ahora en FM, en el 96.1 con el nombre de La Jefa, La Que Manda. 1 de junio del 2019, inauguración del monumento al motociclista caído, instalado en la Plaza Jorge Mora López. 2 de junio de 1715, Fundación de San Francisco de la Junta de los Ríos, hoy Ciudad Ojinaga, Chihuahua, por Juan Antonio Trasviña y Retes. 2 de junio de 1998, muere el director cinematográfico camarguense Gonzalo Martínez Ortega. 2 de junio del 2020, fallece el actual comediante Héctor Suárez Hernández, a los 81 años de edad. 3 de junio, Día Mundial de la Bicicleta. 5 de junio de 1878, nace la hacienda de Río Grande de Durango, Doroteo Arango, que se convirtió en Chihuahua en el general Francisco Villa. 5 de junio de 1958, nace aquí en Camargo el luchador social Jesús Manuel Domínguez Martínez, conocido como Chumel Domínguez, el corrupto mayor. 5 de junio, Día Mundial del Medio Ambiente. 6 de junio del 2020, fallece el músico, bajista Arturo López, ex integrante de la Orquesta Plaza de Camargo y de la Orquesta de Antulio Almaraz. 7 de junio de 1727, se inician los trabajos para edificar la Catedral de Chihuahua. 100 años después son concluidos. 7 de junio, Día de la Libertad de Expresión. 8 de junio de 1949, nace la actriz camarguense Socorro Martínez Ortega, conocida como Socorro Bonilla. 8 de junio, Día del Trabajador Universitario. 10 de junio de 1935, se crea la Organización de Alcohólicos Anónimos en Estados Unidos. 10 de junio de 1971, matanza de estudiantes en la Ciudad de México durante el gobierno de Luis Echeverría Álvarez. 10 de junio de 1984 se da el clásico de clásicos del fútbol mexicano en una final, América contra Chivas. Gana la final las Águilas del América. 10 de junio del 2007 fallece el camarguense Esteban Ponce Armendáriz, mejor conocido como El Plátano. 10 de junio del 2023 fallece el músico y cantante Miguel Sandoval Moreno, conocido como El Dragoncito. 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
2: Palabras al corazón. Mi progreso, Dios, retira de mi vida todo aquello que obstaculice mi progreso. Aléjame de las distracciones, las dudas y de las personas que no me aportan tranquilidad. Que todo temor, negatividad e inseguridad sean eliminados de mi ser, permitiéndome avanzar por el camino que has trazado para mí. Señor, concédeme sabiduría para identificar lo que debo dejar atrás y valentía para apartarme de aquello que no me beneficia. Que mis pasos sean guiados por tu entendimiento, llevándome hacia oportunidades que promuevan mi crecimiento y realización. Te pido que llenes mi corazón de paciencia y confianza para que nunca abandone mis metas, incluso en medio de los desafíos. Que prospere en cada acción que emprenda, siempre con humildad y fe, consciente de que la verdadera victoria proviene de ti. Gracias, Señor, por protegerme y ser mi refugio. que cada barrera removida se transforme en una oportunidad para acercarme más a la vida abundante que has planeado para mí, y que mi sendero esté iluminado por tu amor y dirección. Señor, quiero superarme, avanzar en el camino de mi vida. Dios, retira de mi vida todo aquello que obstaculice mi progreso. Aléjame de las distracciones, las dudas y de las personas que no me aportan tranquilidad, porque quiero superarme y avanzar en el camino de mi vida. Palabras al corazón.
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1: Oración para pedir por la lluvia. Dios Todopoderoso, de quien depende todo nuestro ser, actividad y vida, concede a nuestros campos la lluvia necesaria a fin de que, asegurando nuestro sustento diario, podamos contra

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1: 1 de junio de 1892 quedó terminado el reloj público en nuestra ciudad con el maestro albañil don Alberto Ponce, acompañado de Fren, Gaspar y Francisco Ponce y don José Márquez. 1 de junio de 1936 nace el agricultor y luchador social Heriberto Tito de Andal García. 1 de junio de 1976 se crea la radiodifusora comercial XEOH en el 1270 en AM con el nombre de la Cotorra del Aire. En el año de 1986 cambia el nombre al de Radio Fiesta. En 1989 cambia de frecuencia al 750 con el nombre de Metal Mágico. En 1994 se le da el nombre de Chiquitita. En el 2006 cambia el nombre al de La Pantera. En el año 2012 vuelve a cambiar de frecuencia, ahora en FM, en el 96.1 con el nombre de La Jefa, La Que Manda. 1 de junio del 2019, inauguración del monumento al motociclista caído, instalado en la Plaza Jorge Mora López. 2 de junio de 1715, Fundación de San Francisco de la Junta de los Ríos, hoy Ciudad Ojinaga, Chihuahua, por Juan Antonio Trasviña y Retes. 2 de junio de 1998, muere el director cinematográfico camarguense Gonzalo Martínez Ortega. 2 de junio del 2020, fallece el actual comediante Héctor Suárez Hernández, a los 81 años de edad. 3 de junio, Día Mundial de la Bicicleta. 5 de junio de 1878, nace la hacienda de Río Grande de Durango, Doroteo Arango, que se convirtió en Chihuahua en el general Francisco Villa. 5 de junio de 1958, nace aquí en Camargo el luchador social Jesús Manuel Domínguez Martínez, conocido como Chumel Domínguez, el corrupto mayor. 5 de junio, Día Mundial del Medio Ambiente. 6 de junio del 2020, fallece el músico, bajista Arturo López, ex integrante de la Orquesta Plaza de Camargo y de la Orquesta de Antulio Almaraz. 7 de junio de 1727, se inician los trabajos para edificar la Catedral de Chihuahua. 100 años después son concluidos. 7 de junio, Día de la Libertad de Expresión. 8 de junio de 1949, nace la actriz camarguense Socorro Martínez Ortega, conocida como Socorro Bonilla. 8 de junio, Día del Trabajador Universitario. 10 de junio de 1935, se crea la Organización de Alcohólicos Anónimos en Estados Unidos. 10 de junio de 1971, matanza de estudiantes en la Ciudad de México durante el gobierno de Luis Echeverría Álvarez. 10 de junio de 1984 se da el clásico de clásicos del fútbol mexicano en una final. América contra Chivas. Gana la final las Águilas del América. 10 de junio del 2007 fallece el camarguense Esteban Ponce Armendáriz, mejor conocido como El Plátano. 10 de junio del 2023 fallece el músico y cantante Miguel Sandoval Moreno, conocido como El Dragoncito. 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
2: Oración para pedir por la lluvia. Dios Todopoderoso, de quien depende todo nuestro ser, actividad y vida, concede a nuestros campos la lluvia necesaria a fin de que, asegurando nuestro sustento diario, podamos con tranquilidad buscar los bienes eternos. Por Jesucristo nuestro Señor. Amén.
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3: ¡Gracias!

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si lloras por haber perdido el sol, las lágrimas te impedirán ver las estrellas. Termina el día, la noche cubre ya a mi Camargo, y añado un día más, una página más al libro de mi experiencia, al libro de mi vida, porque la vida se aprende viviendo. Agradezco a Dios las oportunidades y bendiciones de que fui merecedor en este día que ya termina. Bendito seas, gran Señor, y alabo tu gran poder, pues con el alma en el cuerpo me has dejado anochecer. Permíteme, gran Señor, dejarme amanecer en salud, gracia y servicio tuyo y sin llegarte a ofender.

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1: Comienza un día en mi querido Camargo. Señor Dios, dales hoy a mis paisanos un día feliz, un día provechoso, un día bueno en su vida, que todos ellos disfruten de buena salud y bienestar. A los enfermos, dales fuerza para salir adelante y voluntad de vivir. Colma de beneficios al que trabaja con tesón y honradez. A los desocupados, a los sin empleo, extiende tu mano en la mano de alguien que les ayude. A los niños, dales felicidad. A los jóvenes, hazles realidad sus sueños. A los mayores, dales sabiduría y fortaleza, y que los viejos disfruten del solaz y esparcimiento con los suyos. A quien tenga pan, dale conciencia de caridad para darle al que no tiene. A quien sea feliz, hazle eterna esa felicidad. A quien sufra soledad, abre su boca y su corazón para que busque ayuda. Al hombre, dale conciencia de su hombría y de respeto a la mujer. Y a la mujer, dale fortaleza para que cumpla con su misión de creadora y formadora de buenos hijos para nuestra sociedad. A cada profesionista de Camargo, dale sabiduría y recto cumplimiento en el apostolado que exige su profesión. Que todos mis paisanos tengan paz en sus corazones. Para ellos, Señor, dales poder para olvidar el pasado oscuro. Dales providencia para su futuro y dales mucho amor para abrazar con valentía el presente, hoy, este día. Y con ese amor te amarán. Con ese amor se amarán ellos, para cuidarse a sí mismos y convivir con aquellos que tú les asignaste en este mundo, para vivir en familia y con los de la sociedad de nuestro querido Camargo. Señor, bendice este día para ellos. Bendice a mis paisanos. Bendice a mi Camargo.
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2: Aquí estamos con mis compas de Los Alegres, La Sierra, un gustazo, compa, y su compa, el Nápoles, con esta canción zona.
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Bueno, pues ya estamos aquí acompañándoles martes 9 de este mes de junio. Un saludo bien bonito para toda mi gente chambeadora, trabajadora. Hoy estamos felicitando a Nuestra Señora de la Gracia para... Para Efren, para Feliciano y Primo. Ahí estamos escuchando, esto se llama Del Signo Libra, ¿eh?

Bueno, pues ahí estamos escuchando esta hermosa canción. Un saludo especial para ustedes que ya se están reportando, ¿eh? Mil gracias por hacerlo. Aquí estamos complaciéndoles. Aquí llega la banda Los Sebastianes y Los Bisnietos.

Ahí estamos escuchando puros éxitos a través de la que manda en Camargo. Aquí llega la maquinaria norteña. Bueno, y en este momento ya son las 5 con 23 minutos. 5:23, seguimos avanzando, mi gente.

0: Bueno, pues ahí escuchamos pura música bonita, órale. Vámonos con esto.
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0: Bueno, pues aquí llegan los rieleros del norte. Cuando ya canten los gallos, nada más.

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Bueno, pues ahí están Rieleros y la banda Los Sebastianes. Vámonos con el conjunto Amanecer. Con una temperatura de 25 grados, está haciendo calor. Sálgase afuerita. Agarre el fresco.

0: Bueno, pues esto se llama Amor Prohibido. Saludos para ustedes, un saludo para la familia Cano Salcido también ya escuchándonos. Saludos para toda mi gente. Ahorita vamos a empezar a complacerles a ustedes cuando ya son las 5:39. A la familia Sosa Barrueta también le mandamos un saludo especial. Ahí para Chitolia y Susana, siempre escuchándonos de muy tempranito. Allá para Rosa Rodríguez también, a Beto Ramírez. Ahí para Guerre, para Toño y Toña también, que hace poco celebraron ahí un aniversario más de casados de parte de su hijo Guerre. Saludos bien bonitos para toda mi gente. Ahora vamos a escuchar una canción que me están solicitando desde que llegué de Don Lorenzo de Monteclaro. Y ahí está para ustedes que la solicitaron.
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0: Amigos allá en la Enramada, en el Yuma, en el Porvenir.

Bueno, pues ahí estamos llevándole lo mejor de la música. Yo quiero enviar un saludo especial para ustedes que nos están escuchando por ahí en la ciudad de Kansas. Vaya el saludo a la familia Martínez Flores, ¿eh? Allá están echándole ganas al trabajo a esta hora. Ellos son aquí del fraccionamiento San Sebastián. Saludos bien bonitos. Ahorita le buscamos una canción que me estaban solicitando para escucharla. Vámonos con esta otra canción. Órale. Esto se llama Agarró Camino, cuarto de milla. Saludos para ustedes allá en la Unión Americana.

Esa es la música, Cuarto de Milla. Bueno, vámonos con más. Allá la familia Martínez Flores hasta la ciudad de Kansas. Esta canción que me solicitaron y con mucho gusto voy a complacerles para ustedes a esta hora de la mañana. Vámonos con esto que dice así. Diego Verdaguer, Ventana del Alma. Allá la familia Martínez Flores.

Bueno, pues esta es otra de esas canciones. A ver, me están pidiendo varias canciones. Ahí voy a complacerles poquito a poquito. Vámonos. Aquí llega Eden Muñoz, como en los viejos tiempos.

Bueno, pues ahí está, es otra de esas canciones solicitadas a esta hora en la mañana. Nos vamos con más música. Tenemos una temperatura en el Rancho Los Reyes de 18 grados, 22 grados en el Rancho Altavista. Gracias por la información de la temperatura. Ellos son los dos carnales.

Bueno, pues esta es otra de las canciones, Los Dos Carnales, El Mil Amores. Un saludo para usted también que está disfrutando nuestra música. Un saludo para la señora, para Alicia Flores y Rosalío. Les mandamos un saludo bien bonito escuchando la jefa. Y a ustedes, por allá en la cuesta, en el placer, en todos estos lugares, en Urrutia, en el municipio de Coyame, la gente que siempre nos está escuchando desde muy tempranito, ustedes que nos escuchan a través de internet en todo el mundo, desde Santa Rosalía de Camargo, un saludo también bonito y especial. Y más a los que hoy cumplen años o celebran su onomástico, yo quiero enviar un saludo especial para ustedes que llevan los nombres de Efrén, Feliciano y Primo. Hoy es el central, Nuestra Señora de la Gracia, Nuestra Señora de la Gracia. Una vez dije, esta Señora de la Gracia no tiene nada de gracia y me regañaron a alguien que llevaba este nombre. Bueno, fue en aquellos ayeres. Vamos con más música. Saludos para ustedes. Un saludo a la familia Cano Bañuelos, escuchándonos allá en Castro, México, desde muy tempranito también. Les deseamos lo mejor de lo mejor. Y aquí llega primavera por las calles de este gran estado, que es Chihuahua.

0: Bueno, pues esta es otra de esas canciones que tenemos para ustedes, ¿eh? Bonitas canciones a través de la jefa. Vamos a escuchar otra más de las solicitadas. Gracias a la gente que se sigue reportando para pedirnos sus canciones preferidas. Un saludo para el niño Edgar Alexis Ramírez. Hoy cumple 10 añitos de parte de la familia Carvajal Durán, en especial de su tía Lupe, quien le está felicitando hoy este día. Saludos para ustedes. Vamos a irnos con la siguiente canción. Dice: saludos desde el Rancho Los Reyes de parte de la familia Cano Bañuelas. Aquí tenemos una temperatura de 18 grados acá en el Rancho Los Reyes. ¿Nos podrás poner la canción de Invasores de Nuevo León? Esa canción que está bien bonita y que se llama Aviéntame.
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0: Ahí estamos complaciéndoles, mis amigos, a toda esa cordillera bonita, desde el Guamis hasta San Rafael, pasando por el

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0: comienza un día en mi querido Camargo. Señor Dios, dales hoy a mis paisanos un día feliz, un día provechoso, un día bueno en su vida, que todos ellos disfruten de buena salud y bienestar. A los enfermos, dales fuerza para salir adelante y voluntad de vivir. Colma de beneficios al que trabaja con tesón y honradez. A los desocupados, a los sin empleo, extiende tu mano en la mano de alguien que les ayude. A los niños, dales felicidad. A los jóvenes, hazles realidad sus sueños. A los mayores, dales sabiduría y fortaleza, y que los viejos disfruten del solaz y esparcimiento con los suyos. A quien tenga pan, dale conciencia de caridad para darle al que no tiene. A quien sea feliz, hazle eterna esa felicidad. A quien sufra soledad, abre su boca y su corazón para que busque ayuda. Al hombre, dale conciencia de su hombría y de respeto a la mujer. Y a la mujer, dale fortaleza para que cumpla con su misión de creadora y formadora de buenos hijos para nuestra sociedad. A cada profesionista de Camargo, dale sabiduría y recto cumplimiento en el apostolado que exige su profesión. Que todos mis paisanos tengan paz en sus corazones. Para ellos, Señor, dales poder para olvidar el pasado oscuro. Dales providencia para su futuro y dales mucho amor para abrazar con valentía el presente, hoy, este día. Y con ese amor te amarán. Con ese amor se amarán ellos para cuidarse a sí mismos y convivir con aquellos que tú les asignaste en este mundo para vivir en familia y con los de la sociedad de nuestro querido Camargo. Señor, bendice este día para ellos. Bendice a mis paisanos. Bendice a mi Camargo.
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7: Bueno, pues nos vamos con más música. Saludos y para todos ustedes hoy en esta mañana. Bueno, tenemos los datos de la temperatura. Amanecimos con 25 grados. Esta noche fue horrible, ¿eh? Bastante calor aquí en nuestra región. En el Valle del Río Conchos, 24 grados. En el Rancho Altavista, 22 grados. En el Rancho Los Reyes, 18 grados, 31% humedad. Gracias al ingeniero Humberto Márquez. Gracias también para ustedes que están escuchándonos allí. También al buen amigo Ramón Cimental de Altavista y a toda su gente. Saludos para ustedes, ahí a la familia Gano Bañuelos y a toda mi gente trabajadora, ¿eh? A toda mi gente, un saludo especial ahí para el Ingito y su esposa y a toda la familia. Bueno, pues nosotros nos vamos con más música de las canciones que tenemos ya listas, preparadas para que usted las escuche a esta hora. Uno de los grandes del ayer, Mundo Miranda. Vamos a escuchar esta canción y le saludamos a usted. A ver, déjeme nada más checar. De repente me pasó esto aquí. Déjeme nada más. Vamos a ver qué pasa, calabaza. Es lo que le digo. Es lo que le digo, a veces nos pasan esas cosas. Pues ni modo. Vámonos rápidamente con otra canción. Yo quiero también enviar un saludo muy especial para toda nuestra gente que nos escucha y todas las mañanas, desde muy tempranito ahí en casa, disfrutando de nuestra programación. Ustedes que nos escuchan allá en otro lado, pues ni modo. Fíjese que ya teníamos una canción que me habían solicitado hace como media hora. Ya la teníamos lista y a la hora de querer escucharla, pues no se pudo. Pero pues ni modo, así es la historia en la radio. Nos vamos con música y aquí estamos escuchando al Grupo Pesado. Es, otra vez nos falla. Ay, Dios, ¿qué voy a hacer ya en este día? Y ni modo, aquí, de repente suelen pasar estas cosas, Dios mío, tristes, pero pasan. Bueno, vámonos con Invasores.

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1: Palabras al corazón, mi progreso. Dios, retira de mi vida todo aquello que obstaculice mi progreso. Aléjame de las distracciones, las dudas y de las personas que no me aportan tranquilidad. Que todo temor, negatividad e inseguridad sean eliminados de mi ser, permitiéndome avanzar por el camino que has trazado para mí. Señor, concédeme sabiduría para identificar lo que debo dejar atrás y valentía para apartarme de aquello que no me beneficia. Que mis pasos sean guiados por tu entendimiento, llevándome hacia oportunidades que promuevan mi crecimiento y realización. Te pido que llenes mi corazón de paciencia y confianza para que nunca abandone mis metas, incluso en medio de los desafíos. Que prospere en cada acción que emprenda, siempre con humildad y fe, consciente de que la verdadera victoria proviene de ti. Gracias, Señor, por protegerme y ser mi refugio. Que cada barrera removida se transforme en una oportunidad para acercarme más a la vida abundante que has planeado para mí. Y que mi sendero esté iluminado por tu amor y dirección. Señor, quiero superarme, avanzar en el camino de mi vida. Dios, retira de mi vida todo aquello que obstaculice mi progreso. Aléjame de las distracciones, las dudas y de las personas que no me aportan tranquilidad, porque quiero superarme y avanzar en el camino de mi vida. Palabras al corazón.
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0: Bueno, pues ahí estábamos llevándoles lo mejor de la música bonita y el saludo es para todos y cada uno de ustedes que están escuchándonos en este día, en esta mañana. Vamos a enviar un saludo muy especial para Kenia Sofía Rodríguez Vargas, que hoy cumple 2 añitos hasta el rancho El Toro, de parte de su abuela Ana y de parte de toda la familia, sus primos, de toda la familia de Boquilla, y también para Dylan Acosta en La Cruz hasta la ciudad de Kansas, que el día de ayer también estuvo cumpliendo años, de parte de Ana también y de toda la familia de Boquilla y de un servidor también. Saludos para todos y cada uno de ustedes. Martes 9 de este mes de junio, un saludo tan bonito para ustedes. Son las 6:20, no, las 5, otra vez iba a decir las 6, y se levanta la gente corriendo, no, no, las 6:26, son las 6:26, 6:26, ¿eh? Que no se les olvide, iba a decir las 5:26. Bueno, total, ahí estamos con ustedes acompañándoles, siga reportándose a nuestras líneas telefónicas o envíenos sus mensajes.
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0: Ahí estamos escuchando y son cadetes del...

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1: Oración para pedir por la lluvia. Dios Todopoderoso, de quien depende todo nuestro ser, actividad y vida, concede a nuestros campos la lluvia necesaria a fin de que, asegurando nuestro sustento diario, podamos con tranquilidad buscar los bienes eternos. Por Jesucristo nuestro Señor. Amén.
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0: Bueno, pues aquí escuchando a los dos carnales. Un exitazo de Roberto Carlos. Amigos, saludos para ustedes. Nos vamos con otra canción. A ver, vamos con otra canción que tenemos lista, pero antes de, bueno, vamos a escuchar esta.
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0: Aquí tenemos a Tony Meléndez y los Terrícolas. Amor traicionero.

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3: ¿Recuerdas la última vez que te reíste tanto que te dolió la panza?
4: ¿O esa tarde en que comiste con toda tu familia y sin saber por qué sentiste que todo estaba bien en el mundo?
3: Eso que sentiste tiene nombre, tiene ciencia, y aunque parezca increíble, se puede medir. Hoy hablamos de la felicidad. La Organización Mundial de la Salud dice que la felicidad no es solo una emoción bonita. Es un estado que causa bienestar, que alarga la vida y que nos protege frente al estrés, la depresión y los golpes duros que trae la existencia. La felicidad involucra emociones positivas que nos ayudan a mantener relaciones sociales y laborales más sanas. No es que los felices no tengan problemas, es que cuentan con herramientas emocionales para enfrentarlos sin quebrarse. Según el Informe Mundial de la Felicidad 2025, impulsado por la ONU y la Universidad de Oxford, México entró por primera vez al top 10 de los países más felices del planeta, en el lugar número 10 entre 147 naciones. Sí, lo escuchaste bien. El país que inventara el taco, la fiesta de 15 años y el no te preocupes, todo se arregla, resultó ser de los más felices del mundo.
4: Y no es casualidad.
3: Este informe mide cosas como el ingreso, la salud, el apoyo social, la libertad, la generosidad y qué tan libre de corrupción se siente la gente. Pero los investigadores descubrieron algo que a los mexicanos no suena familiar.
5: Y por acá están saliendo las tostadas, están los chiles, no pueden faltar los chiles porque si no...
6: ¿Qué tenemos ahí, jóvenes?
3: Compartir la mesa con otros es uno de los factores que más felicidad genera. Comer acompañado, tener a alguien de confianza para los momentos difíciles, saber que no estás solo, eso que en México hacemos casi sin pensarlo, resulta ser oro puro para el bienestar. Ahora, la ciencia también se ha transformado. Durante décadas, la psicología se enfocó casi exclusivamente en estudiar lo que nos hace sufrir: las enfermedades mentales, la ansiedad, la tristeza profunda. Pero a finales del siglo XX surgió un nuevo enfoque llamado psicología positiva, que le dio la vuelta a la moneda y se atrevió a preguntar: ¿qué nos hace fuertes? ¿Qué nos hace convivir mejor?
4: ¿Y qué experiencias nos llenan de sentido?
3: Estos estudios también buscan identificar los obstáculos que nos impiden sentirnos bien y cómo superarlos para vivir en armonía. Y en México ya tenemos quien estudie esto de cerca. Desde 2018, la UNAM cuenta con un laboratorio de la felicidad, ubicado en el Centro Regional de Investigaciones Multidisciplinarias en Cuernavaca. Ahí se investiga cómo construir bienestar en escuelas, familias y comunidades. Trabajan con terapia del reencuentro, talleres de manejo de emociones y algo tan sencillo como revolucionario: promover el buen trato entre las personas. Cada persona construye su felicidad de manera distinta. Sí, pero la ciencia ya nos confirmó un secreto que las abuelas de este país siempre supieron. La felicidad no está en tenerlo todo, sino en compartir lo que se tiene. Así que hoy, antes de dormir, manda ese mensaje, haz esa llamada, comparte esa cena. Porque ser feliz, más que un golpe de suerte, es un acto que se cultiva todos los días con los demás. Con información de Una Mirada a la Ciencia, publicación de la Dirección General de Divulgación de la Ciencia de la UNAM. Les saluda Mónica Genis.
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8: Bueno, y nos vamos con más música, pero antes vamos a enviarle un saludo especial hoy este día. Dice, ¿para quién me dijeron aquí? Bueno, deje nada más mandar un saludo para Rubén Baltasar con mucho cariño. Así nomás llega el mensaje y así lo leemos. A ver, dice aquí esto. Bueno, que aquellos ojos verdes y no sé qué más cosas. Les saludamos y les deseamos lo mejor de lo mejor a toda mi gente chambeadora, trabajadora. Ahí vienen las mañanitas. Luz María Redondo Bojorque, soy cumpleaños de parte de toda la familia. Zulema Ortega Rueda, hoy cumpleaños de parte de sus tíos y primos. Efrén Pineda Martelo, hoy cumpleaños también de parte de su esposa y de parte de sus hijos que le están felicitando en esta mañana. Saludos para Edgar Alexis Ramírez, 10 añitos, de parte de la familia Carvajal Durán, de parte de su tía Lupe, de la Estanilado. Kenia Sofía Rodríguez Vargas, 2 añitos, en el Rancho El Toro, de parte de su abuela Ana y de toda la familia de Boquilla, sus primos y de toda la familia. También para Dylan Acosta de la Cruz, por allá en la ciudad de Kansas, que el día de ayer también estuvo cumpliendo años. Bueno, pues nos vamos con música. Ya estamos acercándonos a la hora de mañanitas. Un saludo bien especial para todos y todas ustedes que están escuchando La Jefa. Aquí llega el señor Mundo Miranda.

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1: Bueno, pues ahí estamos ya en lo que son las tradicionales mañanitas en esta mañana de martes 9 de junio de este año 2026. Hoy se celebra Nuestra Señora de la Gracia, Efrén, Feliciano y Primo. Un saludo especial para ustedes que hoy están cumpliendo años. Ahí estamos, felicitándoles con todo el gusto del mundo, con nuestros mejores deseos para toda mi gente trabajadora. Vaya el saludo para Edgar Alexis Ramírez, hoy cumple 10 añitos, de parte de la familia Carvajal Durán, en especial de su tía Lupe, por allá en la Estanlo Muñoz. Saludos para toda mi gente. Los mejores deseos para ustedes también. Felicidades. Dice para Kenia Sofía Rodríguez Vargas, que hoy cumple 2 añitos, de en el Rancho El Toro, por allá nos están escuchando, en compañía de toda la familia. Y le mando un saludo muy especial a su abuela Ana de Boquieda, de todos sus tíos y primos, mil felicidades. Como también para el nieto Dylan Acosta de la Cruz, que el día de ayer cumplió años por allá en la ciudad de Kansas. Y tanto como de Ana, como de un servidor y de toda la familia, mil felicidades para él. En ese su cumpleaños se la pasó bien contento, alegre. Ya vimos ahí los videos. Y un saludo para ustedes, a toda mi gente trabajadora de veras, que le echa ganas a la vida desde muy tempranito, disfrutando de la programación de la jefa. Vamos a mandar un saludo, sí, buenos días. Buenos días. ¿Sí?
2: Oiga, ¿hablo a la radio de la jefa?
1: Sí, estamos en la hora de mañanita, dígame, señor.
2: Ah, oiga, se me extravió una cartera.
1: A ver, señor, no, es que, ¿sabe qué? Háblenos más tardecito, por favor, estamos en mañanitas, ahí disculpe. Vaya, un saludo para la gente de el Rancho Maravillas, hombre, le quedé de ver una canción, un saludo especial para ustedes. Yo quiero enviar un saludo también para Efrén Pineda Martelo, y cumpleaños de parte de su esposa, sus hijos, Luz María Redondo Bojor, que es el cumpleaños de parte de toda la familia, Zulema Ortega Rueda, y cumpleaños de parte de toda la familia.
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2: Hola, ¿qué tal? Buenos días. Buenos días, les saludamos hoy en este martes 9 de junio de este 2026. 159 días llevamos, 206 nos restan. Juan Antonio, muy buenos días.
3: Buenos días a todos. Listos ya con la información.
2: Bueno, vamos a darle a conocer lo más importante que estaremos dándole en un momentito a través de este espacio informativo. Este es el avance. Un hombre quedó ahogado y atorado en compuerta. Se iba a bañar seguido al lugar y podría haber tenido entre 20 y 30 años de edad. Muere motociclista accidentado hace 2 semanas en Camargo. Pues esto ya lo hemos compartido tiempo atrás. Proponen de alguna manera buscar lo mejor, dice el gobierno municipal y estatal, continúa impulsando la educación, la entrega de útiles a estudiantes de la telesecundaria de Alta Vista. Retiran a menores que consumían alcohol en el exterior de un salón de Camargo. De 10 choques durante el fin de semana, 3 fueron contra motociclistas. Eso tómenlo en cuenta. Hoy tendremos un día agradable, parece ser que no, ahorita checamos el pronóstico, pero veíamos ahorita la información a nivel nacional y está lloviendo casi en todas partes de la República Mexicana, acá nada más para el norte nos está faltando la lluvia. Bueno, detonaciones por riña vecinal movilizan a corporaciones en pensiones civiles, esto por ahí en la capital. La volcadura de un tren, la carretera Chihuahua-Juárez, conductor resulta con lesiones leves. Chihuahua crece cuando se mide. Marco Bonilla en la presentación de INCO 2026. Hay alguna información que se está dando a conocer también sobre que han venido encontrando algunos equipos de preparativos que vienen haciendo para cuestionar, sobre todo con los de la coordinadora y rumbo a la Ciudad de México, se les encontraron explosivos. Parece que hay una información también aquí de Chihuahua y ahorita la estaremos compartiendo. Vamos al pronóstico. Hoy estuvimos con 25 grados aquí a las 5 de la mañana. En el Valle Río Concho 24, en Altavista 22 grados, en Rancho Los Reyes 18 grados, allá en Fraccionamiento San Sebastián 21 grados. Gracias al ingeniero Humberto Márquez, a Ramón Cimental, a Jesús Sánchez, a la familia que nos envía el mensaje de allá de Los Reyes, ya lavadoras automáticas Armendáriz, también de Fraccionamiento San Sebastián. 31% el porcentaje de humedad. Vamos a hablar del pronóstico. Para el día de hoy se mantendrán las temperaturas vespertinas calurosas a muy calurosas en la mayor parte de la República Mexicana, prevaleciendo la onda de calor en Sonora, en Chihuahua, en Durango y Sinaloa. Por la mañana, ambiente fresco a templado en la mayor parte de la región. Durante la tarde, ambiente cálido a caluroso, prevaleciendo la onda de calor en Chihuahua y en Durango. Vientos de dirección variable también se estarán presentando para Chihuahua, para Coahuila, Nuevo León, Durango, Zacatecas, Aguascalientes y San Luis Potosí. Vamos a checar la información local a ver cómo va la cuestión de las lluvias. Hay un pronóstico, fíjese, para hoy de lluvia, pero primeramente le hablo de las temperaturas. 37 grados la máxima para el día de hoy. Va a haber viento, 50 kilómetros por hora. Para el día de mañana, la temperatura 36, la máxima, vamos para el jueves, tenemos 37 grados, el viernes 34, el sábado 31, domingo 33 y el lunes 33. Pero va a haber pronóstico de lluvia a partir de hoy. Y hoy se estará presentando esta precipitación que es de 0.4 milímetros alrededor de las 8 de la noche. Mañana tenemos 0.3 milímetros, el jueves 6.2 milímetros, el viernes 14 milímetros. Si usted tiene preparado algo para el fin de semana, si es al exterior, pues tome sus responsabilidades. Para el sábado 3.9 milímetros, el domingo 2 milímetros y luego arrancamos la semana con 7.7 milímetros. O sea, desde hoy y hasta el próximo lunes, más déjeme checar. Si hay más días, después del lunes, a ver, ese lunes, el martes, es más, desde hoy y hasta el próximo miércoles se van a registrar lluvias. Quizás sí sea, ¿eh? Más de una semana con lluvias, pero ojalá y que se haga realidad y que no sea eso, que sea el doble de lluvias, sería más que excelente. Está lloviendo, le digo, por todos rumbos, nada más en el norte, estamos un poquito fuera de lo normal. Vamos al primer corte de mensajes y luego ahí regresamos.
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2: Bueno, mira, adelante, Juanante, vamos adelante.
3: Muy bien, bueno, vamos a iniciar con la información. Una mujer identificada como Rosa FR, de 35 años, pues lamentablemente falleció tras ingresar en estado crítico a la clínica IMPAS, Puente Oriente. Personal médico activó maniobras de reanimación al detectar un paro cardiorrespiratorio, pero no logró revivir. La condición del paciente. Una mujer de 35 años de edad falleció este lunes luego de ingresar en estado crítico a la clínica IMPAS Punta Oriente, donde personal médico activó los protocolos de emergencia tras detectar que presentaba un paro cardiorrespiratorio. De acuerdo con información del gobierno municipal de Chihuahua, la paciente, identificada como Rosa FR, fue trasladada por sus familiares alrededor de las 12:45 horas luego de sufrir una pérdida repentina del estado de conciencia. Sus acompañantes señalaron que previamente habían buscado atención médica en otros establecimientos de salud. Al arribar a la clínica, el personal médico realizó una valoración inmediata y detectó que la mujer no respondía a estímulos, además de presentar ausencia de respiración normal y de pulso central palpable, condiciones compatibles con un paro cardiorrespiratorio. Ante la emergencia se iniciaron maniobras de reanimación cardiopulmonar y se solicitó apoyo a los servicios de emergencia. Sin embargo, pues pese a los esfuerzos realizados por el equipo de salud, no fue posible revivir el cuadro clínico y se confirmó el fallecimiento de la paciente. Esto en Chihuahua.
2: Bueno, también un hombre quedó ahogado y atorado en compuerta. Se iba a bañar seguido a ese lugar. Esta es la información que pues ya se daba a conocer desde ayer por la tarde. Nuevos datos sobre el hombre localizado sin vida en una acequia rumbo a la comunidad de Los Reyes indican que habría fallecido por ahogamiento tras quedar atorado en una compuerta. El hallazgo ocurrió en el rancho de la familia Jiménez, ubicado sobre la carretera Camargo a Los Reyes, a la altura del kilómetro 3.5, tras el reporte al sistema de emergencia. Elementos de seguridad pública municipal acudieron al lugar y acordonaron el área mientras arribaban las autoridades investigadoras. Posteriormente, personal de la Agencia Estatal de Investigaciones y Servicios Periciales y Servicio Médico Forense ingresó al sitio, donde localizó el cuerpo de un hombre completamente sumergido dentro de esta acequia. De acuerdo con la información oficial, el fallecido no presentaba huellas visibles de violencia. Se trata de un hombre de complexión delgada, tez morena, cabello oscuro, cuya edad se estima entre los 20 y los 30 años. Versiones recabadas en el lugar señalan que trabajadores del rancho no reconocieron a la víctima y afirmaron que no laboraba en ese predio. Además, personas de ranchos cercanos comentaron que el hombre presuntamente acudía con frecuencia a bañarse en esa zona. De manera extraoficial también trascendió que el cuerpo quedó atorado en una compuerta utilizada para el control de agua de riego, situación que habría provocado que no pudiera salir de la acequia. El cuerpo fue trasladado por el servicio médico forense para la necropsia correspondiente, mientras continúan las investigaciones para confirmar plenamente las circunstancias del hecho. Esto el día de ayer.
3: Muy bien, y bueno, el tema del gusano barrenador sigue dando de qué hablar. A Chihuahua, al parecer, pues este gusano no ha podido ingresar, afortunadamente, dice el Departamento de Agricultura de Estados Unidos, confirmó este 8 de junio el primer caso de gusano barrenador generado en Nuevo México y el tercero en Texas. Ambos son vecinos de Chihuahua, donde a la fecha, afortunadamente, no hay casos. El aviso lo hizo este 8 de junio las autoridades de Estados Unidos junto con el Servicio de Inspección de Sanidad Animal y Vegetal. Texas ya tiene tres casos de gusano barrenador, con el más reciente registro en una cabeza de ganado en el condado de La Salle, al sur del estado. Un veterinario notificó el hallazgo del gusano en un perro en el condado de Lea, en Nuevo México, que es vecino de Andrews, Texas. Inicialmente lo reportaron del lado tejano, pero más tarde confirmaron que era el primero en Nuevo México, ambos en Estados Unidos, y que son, bueno, vecinos de Chihuahua, principal exportador de ganado en México. Además, el vecino estado de Coahuila mantiene una cifra de 37 casos activos de gusano barrenador. Con el brote estadounidense, bueno, pues aquí con eso se incrementó o incrementan las autoridades sus esfuerzos operativos para frenar y prevenir que se extiendan los casos. Así que, bueno, pues fíjate, ahí demostrando Chihuahua, ¿no, Javier? Que ha hecho el trabajo como debe de ser para no tener ningún caso de gusano barrenador, pero pues ya está rodeando este gusano al estado de Chihuahua. Ojalá no se presente ninguno y que las autoridades sigan haciendo el trabajo que corresponde para no tener casos.
2: Así es. Bueno, pues ahí está el cuidado sobre todo. Localizan también a hombres sin vida frente a escuelas de la zona centro, esto por allá en la ciudad de Chihuahua. Un hombre de aproximadamente 25 años fue encontrado sin vida al interior de un antiguo local abandonado en el cruce de la calle Décima y Progreso, en la zona centro. La Fiscalía General del Estado quedó a cargo de las investigaciones para determinar las circunstancias del caso. Un hombre de aproximadamente 25 años fue localizado sin vida durante la tarde al interior de un antiguo local en desuso ubicado en la zona centro, lo que generó una movilización de las corporaciones policíacas. El hallazgo ocurrió en el cruce de la calle Décima y Progreso frente a esta escuela primaria José María Mari. Tras recibir el reporte a los números de emergencia, elementos de la Policía Municipal adscritos al Distrito Ángel acudieron al lugar para verificar la situación. Al arribar, los agentes confirmaron que la víctima se encontraba suspendida al interior del inmueble, por lo que procedieron a acordonar el área para preservar la escena y evitar la contaminación de posibles indicios. Posteriormente, la zona quedó a cargo del personal de la Fiscalía General del Estado. Esto en Chihuahua.
3: Bueno, y en Ciudad de México, a dos días del inicio del Mundial, las protestas del CENTE pretenden reforzarse hasta con explosivos. Ayer, autoridades federales decomisaron a normalistas de Ayotzinapan decenas de artefactos explosivos que usarían en las protestas en apoyo al magisterio disidente. La CENTE prepara una mega manifestación para el jueves en las inmediaciones del Estadio Azteca para presionar durante el partido inaugural entre México y Sudáfrica. Los normalistas se sumaron a esa protesta y ya venían petrechados. Se desconoce si cuentan con más artefactos explosivos. Maestros, transportistas, personales, pensionados de gobierno, madres de desaparecidas o desaparecidos y distintos colectivos se concentran en distintos puntos aledaños al estadio que está ubicado al sur de la Ciudad de México en el marco del inicio de la Copa Mundial 2026. Ayer llegaron a la Ciudad de México 17 autobuses con estudiantes normalistas provenientes de Guerrero y Chiapas, donde traían ocultos 59 cilindros con material explosivo. La policía capitalina instaló un punto de revisión en la caseta Cuernavaca, México, donde fueron interceptados los camiones y donde estuvieron retenidos. En los autobuses viajaban estudiantes y padres de familia de los 43 normalistas desaparecidos y Ayotzinapan, que llegaron a México para sumarse, vaya, a las protestas que organiza el CENTE. Se recibieron diversas denuncias ciudadanas que referían y señalaban que se transportaban artefactos que pudieran afectar a las personas manifestantes en el espacio público, como explosivos, petardos de alguna otra cosa. Informó ayer esto Arturo Medina, quien es subsecretario de Gobernación, quien encabezó pues estos operativos. Medina aseguró que, tras decomisar los explosivos, platicó con los alumnos que no fueron detenidos porque se comprometieron a manifestarse de manera pacífica.
2: Oye, y hablando de explosivos, también encuentran explosivos al exterior de la casa del empresario Eugenio Baeza. Ejército los asegura. Policías municipales, estatales y elementos del ejército mexicano se trasladaron al fraccionamiento Altozano luego de que una llamada 911 reportara el hallazgo de explosivos. Al acudir, los elementos de seguridad se percataron de que los explosivos fueron localizados al exterior de la vivienda del empresario Eugenio Baeza, dueño de Bafar y exalcalde suplente de Chihuahua. Se trata de explosivos para barrenar, mismos que fueron localizados por trabajadores del empresario. Elementos del ejército los aseguraron en espera de que las autoridades correspondientes inicien las investigaciones. Un caso más de explosivos. Ya hay más, ¿eh? Hay algo más que se maneja al respecto. Vamos al corte de mensajes y luego ahorita regresamos porque localizan sin vida también a un médico en el corredor comercial por allá en Cuauhtémoc. Le estaremos platicando.
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3: Bueno, pues denuncian a menonitas por desmontes y sobreexplotación de pozos. Dice, el estrés hídrico del estado no solo es provocado por la sequía prolongada, sino por el saqueo de agua que realizan comunidades menonitas en diferentes regiones, como Ascensión. Esto lo señaló el senador morenista Juan Carlos Loera, quien dijo que desde hace años ha presentado denuncias y fichas informativas en la Comisión Nacional del Agua. El representante federal consideró que su posición como legislador no le obliga a interponer denuncias ante la Fiscalía, pero sí a exponer el tema a nivel institucional y desde la tribuna legislativa para que las autoridades administrativas y procuradoras de justicia investiguen. Yo he acompañado algunas denuncias, sobre todo en la región de Ascensión, por los desmontes ilegales que hicieron las comunidades menonitas y los cambios de uso de suelo. Así los he acompañado en esas denuncias, y si los he acompañado en esas denuncias es porque están puestas en la Semarnat y en la Profepa contra quienes resulten responsables. Ante la falta de sanciones y procedencia en los casos denunciados, Loera de la Rosa dijo desconocer si las dependencias federales han sido omisas, pero aseguró que están investigando los hechos denunciados. Yo me reuní con la Profepa, con la Semarnat, hace un mes o dos meses, junto con productores de Ascensión. A ellos los acompañaban y les conseguí una reunión, porque ahí es donde está el saqueo tremendo en Ascensión por parte de algunas comunidades menonitas que han afectado mucho el bombeo del agua para los productores que están legales y cada vez tienen que perforar a mayor profundidad.
2: Mire, vamos a darle a conocer que también localizan sin vida médico en Clínica del Corredor, esto por allá en Cuauhtémoc. Autoridades atendieron durante la noche del domingo un reporte en una clínica ubicada sobre el corredor comercial a la altura del kilómetro 10 en la zona de Manitoba, donde un hombre fue localizado sin vida al interior de un consultorio. De acuerdo con información preliminar emitida a través del sistema de emergencias 911, familiares y personas cercanas señalaron que el hombre permanecía encerrado en el consultorio y no respondía a llamados. Tras ingresar al lugar, los médicos confirmó que ya no contaba con signos vitales. La persona fue identificada preliminarmente como Erasmo Estrada Cano, 42 años de edad, quien se desempeñaba como médico. Versiones iniciales indican que presuntamente habría utilizado medicamento por vía intravenosa. Sin embargo, serán las autoridades correspondientes quienes determinen oficialmente la causa del fallecimiento. Elementos de distintas corporaciones acudieron al sitio para asegurar el área de iniciar las investigaciones correspondientes. La Fiscalía realizará las diligencias y peritajes necesarios para esclarecer lo ocurrido. Vamos al corte de mensajes nuevamente y luego regresamos con más del Madruguete.
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0: 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Tenemos en la línea a Tony Barraza desde la Junta Municipal de Agua y Saneamiento y nos tiene una información con respecto al servicio del agua. Tony, buenos días.
1: ¿Qué tal, Javier? Muy buenos días. Me da muchísimo gusto saludarte este martes 9 de junio de 2026. Agradecer, por supuesto, el espacio y saludar a todo tu amable auditorio. Y efectivamente, como tú lo comentas, el día de mañana tendremos información.

0: ser menos el tiempo requerido y pues se restablecerá el servicio sin previo aviso, ¿verdad? Entonces, déjame mencionarte en las colonias o sectores que va a estar afectado con este falta de suministro, Javier.
1: Sí, adelante.
0: Serían las colonias San Isidro, Obrera, Lagunita, Shanghái, Alsacia Lorena, Benito Juárez, Colonia XCOH, Abraham González, San Sebastián, Las Torres, Estanislao Muñoz, Colonia Jorge Negrete, también por supuesto algunas áreas comerciales, por ejemplo el área del Hospital Regional, la Plaza Hidalgo, el área de la Plaza Hidalgo, la Bodega Aurrerá, Soriana, Coppel, planta purificadora de la Avenida Luisa Chálvarez, algunos sectores colindantes a esta instalación y algunos sectores también de zona centro. Entonces estos sectores van a estar sin el servicio de agua. Pues invitamos el día de mañana o el día de hoy en la noche poder almacenar un poco de agua para mitigar esta falta de agua. Recordemos, es de 9 de la mañana a 3 de la tarde aproximadamente. Entonces, pues pedir disculpas, Javier, por estos inconvenientes, estos detalles, pero son trabajos importantes que la Comisión Federal de Electricidad tiene que realizar para pues tener un suministro con más capacidad en ese sentido, ¿no? Son acciones importantes.
1: Ok, Tony, me manejas por ahí en algunos lugares, dices, en un sector del centro, en el alrededor de la Plaza Hidalgo, pero ¿será nada más ahí cerquitas o será el sector completo de lo que me has mencionado?
0: En la parte del sector alta, en zona centro, Javier, donde está la Plaza Hidalgo, la iglesia Santa Rosalía, todo ese sector.
1: Todo ese va a estar sin agua.
0: Sí, es donde va a estar sin el servicio del agua. Son sistemas pues muy complejos los que están ahí por ahí, las tuberías. Y pues bueno, son sectores que atraviesan completamente la zona centro.
1: Ok. Bueno, entonces hay que ser mejor que lo tomen en cuenta, se preparen y acumular un poquito de agua durante la noche para que sí, mañana pues no sean afectados, ¿verdad?
0: Y recordemos que este pozo LVS, cuando se rompían las líneas, la duración de llenado de este sector importante son alrededor de 2 horas aproximadamente. Entonces, por ahí en la mañana pudiera ser, en cuanto cierren válvulas, puede ser la ocasión de que mañana mismo también pudieran aprovechar algún tema de agua, llenar algunos garrafones, algunos sifones, ¿verdad?
1: Ah, okay. Bueno, pues ahí está el llamado. Tómelo en cuenta, esto va a ser mañana desde muy tempranito, de 9 a 3 de la tarde. Puede que sea restablecido el servicio sin previo aviso, ¿verdad? En caso de...
0: Sí, en caso de, puede ser menos el tiempo requerido, como lo estamos previsualizando. Entonces, puede ser más temprano y pues se va a hacer sin previo aviso, como tú lo mencionas, Javier.
1: Ok, bueno, Tony, muchísimas gracias por este comunicado.
0: No, agradecerte el espacio, un saludo para todos y excelente martes. Hasta luego, Javier.
1: Claro que sí, muchas gracias a Tony Barraza desde la Junta Municipal de Agua y Saneamiento. Vamos al corte de mensajes. No, vamos con Juan Antonio. Adelante, Juan Antonio.
2: Muy bien. Bueno, el INE presenta nueva credencial para votar con holograma y nanotexto. Dice, la credencial para votar tendrá nuevas medidas de seguridad para hacerlas más difícil de falsificar a partir de este mes de junio de 2026. El Instituto Nacional Electoral presentó pues una nueva versión actualizada con holograma, nanotexto y demás candados para evitar falsificaciones. Además de servir para participar en las elecciones, la credencial del INE es actualmente el documento de identificación más utilizado en el país. Por ello, el holograma electoral incorporó nuevas herramientas que permiten verificar con mayor facilidad si una credencial es auténtica y reforzar la protección de los datos personales de quienes la portan. A partir de junio del 2026, el Instituto puso en circulación los tipos I y J de la credencial para votar, los cuales incorporan nuevos elementos de seguridad, inclusión y autentización documental que refuerzan la confiabilidad del documento. Entre las principales innovaciones destaca la incorporación de un dispositivo de imagen ópticamente variable difractivo, considerado uno de los mecanismos de autentizar, de alguna manera más satisfactorio e implementados hasta ahora en las credenciales del lector. Este sistema permite observar cambios de color, efectos tridimensionales, microtextos especializados y nanotextos de alta precisión que resultan extremadamente difíciles de reproducir mediante tecnología convencionales.

0: de impresión o digitalización. Así que, pues, saldrán estas nuevas credenciales para votar a partir de este mes de junio, Javier. Para la gente que va empezando a tramitar, me imagino que estas van a ir reemplazando las viejas, ¿no? Conforme vayas haciendo tu trámite, sí. O como quien vaya sacando por primera vez sus credenciales, pues ahora serán estas nuevas credenciales de elector.
1: Ok, mira, nos llega este mensaje, dice, el camión de la basura nada más pasa cuando lo reportan, así que no ha vuelto a pasar por la colonia Santa Rosalía, ya volvimos a llenar los tambos, ¿eh? Lo que están solicitando quienes vienen en este sector. Regresamos después de estos mensajes.
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1: Bueno. 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Que la estamos viendo ahorita, que ahora vieron al hombre polilla en los filtros, ahí en la cascada, pero ese hombre polilla parece Batman, así, trae una capa negra hasta abajo y el hombre polilla no anda de negro. Ahí en Juárez sí mostraron ya fotografías de si ahí sí era el hombre polilla, que también fue observado por ahí en la frontera, pero es muy diferente al que están publicando. Esa misma fotografía que publican acá de los filtros es la misma que publicaron aquí en Camargo, aquí acá por el lado del río Conchos, acá por donde estaba el remanso, también publicaron en un camino, allá por el Edén también publicaron la misma fotografía de que era el hombre polilla, pero es un hombre de negro con capa parecida a la que trae Batman.
0: Parece un personaje de Star Wars.
1: Sí, ándale, también, sí, es parecido, sí, negro, completo. El hombre polilla es color polilla, o sea, como un color café marrón, algo así medio raro. Y los ojos, pues, sobresalen.
0: O sea, ¿sí existe el hombre polilla?
1: Sí, sí existe.
0: ¿Ah, sí existe?
1: Sí.
0: Yo pensé que solamente era un...
1: No, ese sí. Lo del chupacabra no se ha...
0: Pues
1: ese no se ha logrado saber si sí o no, ¿verdad? Pero el otro sí existe. Digo que ya hasta desde hace muchos años se realizó la película del hombre polilla, en Estados Unidos y fotografiarse por donde quiera, pero este personaje que la gente pues... Y fíjate que en lo de Juárez pasan uh-huh. un video donde se oye, ¿te acuerdas la grabación que pasamos el otro día que lo oyeron aquí en Lomas, que te dije, que parecía un ladrido, un aullido así? Pues pasan lo del hombre polilla en un video y da un grito así también medio raro, extraño así, ¿no? Pero bueno, ahí está. De todas maneras, pues no nos crea, pero tengan cuidado si salen por ahí, sobre todo en los lugares apartados de la ciudad, Aunque parece que vive cerca, ¿sí? Dicen. Vamos a otra información. Mire, el gobierno del estado invita a vivir fiestas mundialista segura. Vamos a ver qué tenemos por aquí. El gobierno del estado emitió una serie de recomendaciones dirigidas a la ciudadanía que acuda a la fiesta mundialista 2026 en la entidad para que disfruten de manera segura los eventos que se realizarán en diferentes espacios públicos de las ciudades de Chihuahua, Cuauhtémoc, Parral, Delicias y Jiménez. Debido a las altas temperaturas de la temporada, las medidas incluyen mantener una adecuada hidratación desde horas previas a su asistencia a la celebración, utilizar ropa ligera y de colores claros, aplicar protector solar 30 minutos antes de la exposición al sol y llevar gorra y sombrilla. Durante las actividades es necesario beber agua simple de manera constante, evitar permanecer largos periodos bajo la radiación solar directa y el consumo excesivo de bebidas energizantes, ya que estos favorecen a la deshidratación. Se exhorta especialmente a vigilar a niñas, niños, adultos mayores, personas embarazadas y con enfermedades crónicas, así como reportar de manera inmediata cualquier malestar como dolor de cabeza, mareo, náuseas o debilidad extrema al personal de primeros auxilios que se encontrará en el área. A fin de garantizar la integridad de todas y todos los asistentes a esta fiesta, se pide identificar desde su llegada a los puntos de atención médica, establecer lugares de reunión predeterminados, evitar empujones o aglomeraciones, seguir las indicaciones de las autoridades y, en caso de lluvia o viento fuerte, dirigirse a las zonas seguras señaladas por los organizadores. El gobierno del estado reitera la invitación a la población para que acuda y se divierta con las diferentes actividades preparadas para esta fiesta. Dice, el mundial se vive en Chihuahua, fiesta mundialista Chihuahua, 11 de junio, de las 11 de la mañana en Plaza del Ángel, gran inauguración, México contra Sudáfrica, música, comida y muchas sorpresas. ¿Así lo está manejando? Bueno, pues ahí está el llamado para que usted, si está en Chihuahua o si va a salir rumbo a Chihuahua, pues aproveche esta fiesta, ¿no?
0: A disfrutar las pantallas. Sí, que se van a, creo que hasta en el cine van a estar transmitiendo algunos partidos de la selección mexicana, no nada más de la selección, creo que, o no sé si todo el mundial, pero sí en algunas pantallas de cine van a transmitir los juegos.
1: ¿Cuándo es? ¿En el jueves?
0: El jueves.
1: Sí, ¿verdad?
0: El jueves es lo bueno. Él arranca y ay, pues ojalá y se lleve todo.
1: Todo bien.
0: Bien,
1: todo
0: hombre. Normal. Que no vayan a empezar ahí con boicotear. Porque pues es a nivel mundial, hombre.
1: Pues no, y además que, pues, es que puede haber muchos problemas, hombre. Sí, en las confusiones, en... Mira, no, lo de los explosivos, ya ves que dicen que sí.
0: Ajá, y lo dicen que no.
1: Que es mentira. Ajá. Además, ahí tengo la información donde dicen que es mentira y lo manejan como en las mañaneras. Uh-huh. Mentira, dice, son puras... Bueno, pero de todas maneras, acuérdense que cuando hay manifestaciones, cuando hay violencia, pueden afectarse entre ellos mismos las personas que andan ahí, entre ellos mismos. Así que, pues tengamos cuidado, sobre todo quienes están participando en este tipo de hechos violentos.
0: Sí, ojalá y todo se lleve con como debe de ser, con tranquilidad, mesura. Pues de perdida que se esperen a que pase el mundial, pues sí, y luego ya reactivan sus, ¿cómo se llama? Sus protestas o algo, ¿no? Que ojalá lleguen a un acuerdo, pero que se lleve de la mejor manera.
1: He platicado, Juan Antonio, he platicado con algunas personas, maestros. Uh-huh. Dicen que hubo una promesa de la presidenta en uh-huh. su momento, ¿verdad? Y que no les ha cumplido. Uh-huh. Mucha gente dice, pues, ¿para qué más? Y hace los gobiernos anteriores, estamos hablando de los del PAN y los del PRI hacia atrás, Nunca les habían dado tanto aumento como ahora. También eso confunde al público. Yo sé que la desesperación seguramente y la necesidad de que se cumplan pues sus pedimentos de parte del magisterio, de la coordinadora, como puede ser de educación, ¿no?, en general en todo el país, pues hay problemas. Hay una gente que se avienta y a protestar, sobre todo en la cuestión del centro de México y al sur, donde más se ve que los que están participando pues son de estos lugares. Los de acá del norte, no sé si también vayan a acudir a hacer este tipo de protestas allá a la Ciudad de México. ¿Dónde va a ser la inauguración? ¿En México?
0: Sí.
1: Es en la Ciudad de México, ¿verdad? Bueno, pues ojalá y que no se vaya a pasar de pues que vaya a afectar a la gente, y sobre todo a gente inocente.
0: Exactamente.
1: ¿Verdad? Que lo que quieren es divertirse. Acuérdense que hay mucha gente que viene de otras partes, no nomás será México, vienen personas de otros países, entonces pues vamos a respetarlos.
0: Así es.
1: Vamos a los mensajes y luego regresamos.
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3: ¿Quieres ser grande y triunfar? ¿Sabes? A veces lo único que hace falta es comenzar a hacerlo. Ninguna persona grande y triunfadora es empleada ni lacayo de nadie. Las personas grandes son grandes por sí mismas. Las personas triunfan cuando derriban y sobrepasan a aquellos que los empequeñecen. ¿Quieres ser grande y triunfar? Entonces olvídate de conseguir un empleo mediocre. Verás, son pocos los empleos que pagan $1,000,000 al año y seguramente no te van a gustar. Lo mejor es crear tu propio empleo con algo que te guste y que te apasione. Y así no tendrás quien te frene. Ningún jefe, ningún supervisor. Los errores serán solo tuyos al igual que los triunfos. Mirar hacia el futuro con ojos de dueño, no de espectador. Ese es el primer paso hacia la cima. La libertad financiera y personal no se halla en el camino trillado de las 9 a las 5, sino fuera de él, en terrenos que aún están por explorar. La sociedad te enseña a seguir, pero el éxito llama a liderar. A liderar tu vida, tus decisiones, tu camino, tus pasiones. Romper con la norma no es para los débiles de corazón. Es para aquellos valientes dispuestos a enfrentar tempestades por alcanzar sus sueños. ¿Quieres ser grande y triunfar? No esperes que las oportunidades toquen a tu puerta. Construye una puerta tan imponente que las oportunidades no puedan resistirse a entrar. La vida es demasiado corta para vivirla en términos de alguien más. ¿Por qué pasarla construyendo los sueños de otra persona cuando puedes construir los tuyos? El miedo al fracaso frena a muchos, pero ¿qué es el fracaso sino un maestro más en el camino del aprendizaje? Cada tropiezo, cada caída, te enseña, te fortalece y te prepara para el próximo desafío. Los verdaderos triunfadores saben que detrás de cada no se esconde un sí, esperando ser descubierto. ¿Quieres ser grande y triunfar? Empieza ahora. No mañana, no después, ahora. El mejor momento para plantar un árbol fue hace 20 años. El segundo mejor momento es hoy. Haz que tu vida sea una obra maestra. Tú tienes el pincel y el lienzo. Dibuja, pinta, crea la vida que sueñas. Y nunca olvides, el valor de tus sueños no se mide por el tamaño de tus desafíos, sino por la fortaleza con la que los enfrentas. Es hora de dejar de ser un sueño y convertirse en un plan. Porque en el camino hacia la grandeza, lo único que realmente importa es dar el primer paso. Y a veces, lo único que hace falta es comenzar a hacerlo. Y recuerda, lo que fácil llega, fácil se va. Y lo que llega con esfuerzo y dedicación, se queda para siempre. Proverbios 16:3. Encomienda a Dios tus obras, y tus pensamientos serán afirmados.
4: Bueno, y la reflexión se llama No desistas.
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6: 1 de junio de 1892 quedó terminado el reloj público en nuestra ciudad por el maestro albañil don Alberto Ponce, acompañado de Fren, Gaspar y Francisco Ponce y don José Márquez. 1 de junio de 1936 nace el agricultor y luchador social Heriberto Tito de Andal García. 1 de junio de 1976 se crea la radiodifusora comercial XEOH en el 1270 en AM con el nombre de la Cotorra del Aire. En el año de 1986 cambia el nombre al de Radio Fiesta. En 1989 cambia de frecuencia al 750 con el nombre de Metal Mágico. En 1994 se le da el nombre de Chiquitita. En el 2006 cambia el nombre al de La Pantera. En el año 2012 vuelve a cambiar de frecuencia, ahora en FM, en el 96.1 con el nombre de La Jefa, La Que Manda. 1 de junio del 2019, inauguración del monumento al motociclista caído, instalado en la Plaza Jorge Mora López. 2 de junio de 1715, Fundación de San Francisco de la Junta de los Ríos, hoy Ciudad Ojinaga, Chihuahua, por Juan Antonio Trasviña y Retes. 2 de junio de 1998, muere el director cinematográfico camarguense Gonzalo Martínez Ortega. 2 de junio del 2020, fallece el actual comediante Héctor Suárez Hernández, a los 81 años de edad. 3 de junio, Día Mundial de la Bicicleta. 5 de junio de 1878, nace la hacienda de Río Grande de Durango, Doroteo Arango, que se convirtió en Chihuahua en el general Francisco Villa. 5 de junio de 1958, nace aquí en Camargo el luchador social Jesús Manuel Domínguez Martínez, conocido como Chumel Domínguez, el corrupto mayor. 5 de junio, Día Mundial del Medio Ambiente. 6 de junio del 2020, fallece el músico, bajista Arturo López, ex integrante de la Orquesta Plaza de Camargo y de la Orquesta de Antulio Almaraz. 7 de junio de 1727, se inician los trabajos para edificar la Catedral de Chihuahua. 100 años después son concluidos. 7 de junio, Día de la Libertad de Expresión. 8 de junio de 1949, nace la actriz camarguense Socorro Martínez Ortega, conocida como Socorro Bonilla. 8 de junio, Día del Trabajador Universitario. 10 de junio de 1935, se crea la Organización de Alcohólicos Anónimos en Estados Unidos. 10 de junio de 1971, matanza de estudiantes en la Ciudad de México durante el gobierno de Luis Echeverría Álvarez. 10 de junio de 1984 se da el clásico de clásicos del fútbol mexicano en una final, América contra Chivas, gana la final las Águilas del América. 10 de junio del 2007 fallece el camarguense Esteban Ponce Armendáriz, mejor conocido como El Plátano. 10 de junio del 2023 fallece el músico y cantante Miguel Sandoval Moreno, conocido como El Dragoncito. 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
7: Oración para pedir por la lluvia. Dios Todopoderoso, de quien depende todo nuestro ser, actividad y vida, concede a nuestros campos la lluvia necesaria a fin de que, asegurando nuestro sustento diario, podamos con tranquilidad buscar los bienes eternos. Por Jesucristo nuestro Señor. Amén.
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4: Vamos a escuchar el mensaje del padre Luis Armando Carrasco desde la parroquia de Santa Rosalía.
8: Momento de oración. Señor Dios de mi justicia, te entrego este nuevo día. En un momento de incertidumbre, dame la gracia de confiar en tu providencia y de saber compartir lo que tengo. Ayúdame a ser sal y luz en mi familia, en mi trabajo y en mi comunidad. Que mis palabras y mis obras reflejen tu amor y den gloria a tu nombre. Amén. Bendiciones.
4: Ahí está el comunicado. Vamos a más noticias. Adelante.
9: Bueno, vamos a continuar con la información rápidamente. Dice un elemento de la Dirección de Seguridad Pública Municipal que se desempeñaba como escolta dentro de la corporación, pues fue dado de baja definitivamente luego de ser sorprendido mientras ordeñaba la gasolina de una unidad oficial. Personal de Policía Municipal dio a conocer que desde que se tuvo conocimiento de los hechos relacionados con el uso indebido de recursos institucionales, de la Dirección de Seguridad Pública Municipal tomó la decisión de dar de baja definitivamente este elemento. La baja es efectiva a partir del 3 de junio de este año. El policía que realizaba labores como escolta, de acuerdo con la información que ha trascendido, habría sido sorprendido mientras realizaba la extracción, por lo que la corporación, que mantiene una política de cero tolerancia ante conductas que contravengan los principios de legalidad y disciplina, aplicó la medida de baja de forma inmediata. Tras ser sorprendido, pues este elemento, como ya lo escuchó usted en la información, pues ordeñando pues la patrulla.
4: ¿Y ahora?
9: Pues, fíjate nomás. ¿Qué dijo? De aquí soy.
4: De aquí soy. Que al cabo yo soy la ley.
9: Fíjate, no contaba con que alguna cámara, yo creo, sí, lo ha de ver, o alguien lo grabó.
4: Oye, cuántas cosas así no pasarán y nadie se da cuenta.
9: Fíjate.
4: Bueno, cada quien que cuide lo suyo. Vamos a la información que tenemos en este momento sobre un evento donde el alcalde de Chihuahua, Marco Bonilla, dice: Chihuahua crece cuando se mide. Durante la presentación del Índice de Competitividad Urbana que emite el Instituto Mexicano para la Competitividad, el alcalde Marco Bonilla reconoció a quienes fueron parte de los avances en la zona metropolitana de Chihuahua, donde convergen Aldama y Aquiles Serdán para brindar una mejor calidad de vida. En esta emisión se obtuvo el séptimo lugar de competitividad para la zona metropolitana de Chihuahua, donde se destaca una mejora de 18 indicadores. Además, se presentaron otras áreas de mejora. En su mensaje, el alcalde destacó que para que en una ciudad avance se debe medir con datos para juntos sectores públicos, privados, academia y sociedad, se trabaje para que la ciudadanía disfrute de una mejor ciudad. Entre lo que destaca, la ciudad de Chihuahua es un segundo lugar nacional en menor informalidad de empleo, con un 26.9%, así como un tercer lugar en patentes por cada 1,000 habitantes. Esto significa empleo formal, salarios competitivos, grado de escolaridad, cobertura educativa y un ecosistema incipiente de innovación con patentes en crecimiento. Bonilla agregó que hay diversas obras puestas en marcha para elevar la competitividad, como tres obras de movilidad que se construyen simultáneamente para disminuir el tráfico, trabajo en rehabilitación de calles, las áreas de salud, crecimiento educativo, profesional para niñas, niños, adolescentes y mujeres, empleabilidad, entre otras más acciones. También destacó que para avanzar en seguridad se ha trabajado en la colaboración interinstitucional, profesionalización, dignificación policial, tecnología y más, acciones que han mejorado los indicadores de seguridad en diversos delitos. El futuro de Chihuahua no se debe entender en los límites de la ciudad, se tiene que ver desde el área metropolitana. Se busca talento, conectividad, empleo y seguridad para consolidar una región altamente competitiva con mayores oportunidades para todas y todos, con una visión a largo plazo que brinde un mejor futuro. Esto, pues, concluyó diciendo el alcalde de la ciudad de Chihuahua.
9: Muy bien. Bueno, y en otro tema, perfila el partido, o perfilan algunos partidos allá en Coahuila, perder registro. Fíjate, como el PAN, MC y Partido Verde. Dice, luego de las elecciones para renovar el Congreso del Estado de Coahuila, al menos tres partidos políticos peligran de perder su registro local y financiamiento ante el triunfo del PRI. Partido Acción Nacional, Movimiento Ciudadano y Partido Verde Ecologista de México quedaron por debajo del 3% de la votación válida emitida, que es umbral mínimo que la legislación estatal exige para conservar financiamiento público local y participar en el reparto de diputaciones plurinominales. El programa de resultados electorales preliminares indica que Partido Verde obtuvo 2.6% de votos, el Partido Acción Nacional 2.1% y MC 1.9%. Será hasta el miércoles cuando den los resultados oficiales del conteo de votos y probablemente habrá impugnaciones. Perder el registro local no significa que pierdan el registro nacional, por lo que aún podrían participar en elecciones. Sin embargo, si en elecciones locales un partido no alcanza votos por el 3%, perderá el derecho al otorgamiento de financiamiento público estatal. En cuanto a las diputaciones plurinominales, si alcanzan por lo menos el 3% de la votación válida emitida, asignarán una diputación una diputación por lo menos. Así que esa es la situación de los partidos que se está viviendo en Coahuila.
4: Aquí llega un comunicado, dice, oiga, quien le corresponde las luces o el alumbrado de la plaza de Pemex, ya no prende ninguna de las luminarias. Ya la hemos reportado y nos dan atole con el dedo, a ver si nos pueden apoyar. Es en la Árbol Grande. ¿Se acuerda también de los últimos incendios que se registraron o que se han venido registrando aquí en nuestro municipio? Ha habido algunas preguntas que se han venido haciendo, sobre todo cuando fue en el relleno sanitario que duró buen rato para sofocarlo. Dice, ¿qué pasó con la bombera y bomberos de Pemex? Antes contribuían con el municipio, había buena disponibilidad, lo que sí ya no sabemos si todavía están activos ellos, estoy hablando de los bomberos de Pemex, si todavía están activos y si están activos, no sé si están activos y si la bombera está todavía al 100, ¿por qué no contribuyen con el municipio en casos de emergencia, sobre todo en los que hemos venido observando? Me acuerdo aquella camioneta que se empezó a incendiar y que los vecinos quisieron apagarlos con baldes con agua, pero no fue posible. Ahí hubiera sido importante la presencia de ellos en el relleno sanitario también y otros incendios seguramente, pero ya no se volvió a ver la bombera de la planta petroquímica. Bueno, esta es la información que tenemos.
9: Pues yo creo que también ya se la llevaron, ¿no?
4: A lo mejor ya se la llevaron. Ojalá que la tengan por ahí, hombre, porque sí sirve.
9: Antes
4: En lugar de que se lo hubieran llevado, lo hubieran donado al municipio, hombre.
9: Antes hacían labores también, sí, ayudaban mucho al municipio.
4: Sí, claro. Nos tocó ver muchas veces en que salían allí al quite, ¿no? Y a auxiliar a los bomberos aquí de Camargo también.
9: Fíjate, y no sé de los bomberos, porque no eran muchos bomberos. No sé si ya estén todos jubilados.
4: Los de Pemex.
9: Porque eran, sí, que eran como 5 o 6, creo, ¿no?
4: Sí, pues sí, eran.
9: Pero te digo, no sé si ya todos se jubilaron. O pues sigan activos algunos.
4: Sí. Bueno, o hasta la bombera se jubiló también.
9: Pues sí, quién sabe.
4: Es que no se sabe eso. Y como la tienen siempre, me imagino, allá en, ¿cómo se llama? El Departamento de Contraincendios en la planta petroquímica, posiblemente todavía la tengan ahí. Y no sabemos si se le ha dado el mantenimiento y que pueda ser utilizada todavía. Para en caso de, porque sí se necesita, ¿eh? Sí, no, claro. Son muchos los incendios, pero el día que hay uno, pues puede provocar más problemas un incendio cuando no se controla el tiempo, ¿verdad? Bueno, son las 8:10. Vamos nuevamente al corte de mensajes y luego regresamos.
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4: A ver, aquí está la información, ya la encontramos. Lo que se dice que es mentira, lo afirma un abogado de Ayotzinapa sobre el montaje del gobierno. Dice, esto es el colmo de la manipulación. Nos están mintiendo en la cara otra vez. Las autoridades acaban de anunciar con bombo y platillo el decomiso de supuestos explosivos que serían usados en las marchas de Ayotzinapa, pero agárrense, porque la defensa legal de las familias de los 43 normalistas han salido a desmentir todo de forma categórica. Isidoro Vicario, abogado oficial de los normalistas, denunció públicamente que todo este teatrito es una vil estrategia del gobierno federal para estigmatizar la protesta social y frenar las movilizaciones de manera anticipada. Dicen que sus marchas se planificaron de forma estrictamente pacífica, que sembrar la idea de que cargan bombas es un juego sucio y una persecución política imperdonable. ¿A quién le vas a creer? ¿Al gobierno que dice salvaguardar al pueblo o a los familiares que exigen justicia y denuncian censura? La indignación es total en redes sociales. Déjanos tu opinión aquí abajo. Dice, bueno, pues se dice mentira, no traigan petardo. Dice un abogado normalista, es el que dice. Pero hay algunos comentarios también que se da contra pues este tipo de acciones. Ya ve lo que acabamos de decir también, en Chihuahua encontraron otro camión, que seguramente era otro el destino de estos explosivos, ¿verdad?
9: Pero, sí, entonces la información sí. La sacó el gobierno federal.
4: Pues no.
9: Con la detención.
4: Le están desmintiendo lo que ya dijo el gobierno federal. Lo están desmintiendo, pero pues bueno.
9: Por eso la información la sacó el gobierno federal. Sí, de los explosivos, de los supuestos explosivos.
4: Sí, la primera. Ah, ok.
9: Entonces
4: y luego ahora acá en Chihuahua coincide con otro caso que también no podemos saber así a ciencia cierta, Juan Antonio, si sea verdad. Acá manejan el nombre, inclusive, un nombre de una persona, un empresario. Pero también hay que ver que ahorita pues todos somos sospechosos. Oye, vas tú con una bolsa de cohetones y van a decir que traes explosivos si quieres hacer algo indebido, ¿no?
9: Sí.
4: También es que sí es difícil esto. Necesita que la autoridad actúe, porque ya lo había comentado también en la mañanera la presidenta Claudia Sheinbaum, de que no se iban a ver afectados o provocados, que iban a evitar a toda costa no verse provocados para hacer algo anómalo contra quienes están haciendo este tipo de manifestaciones de los de la Coordinadora de Educación, Coordinadora Nacional de Educación. Bueno, pues ahí está, de los maestros. Pero bueno, vamos a ver qué viene y a ver qué sucede. Que así no pase es. Nada malo.
9: Muy bien. Bueno, rápidamente, en otro tema, ándale que abuchearon a Donald Trump en una final de la NBA. Dice asistentes del Madison Square Garden, abuchearon al presidente de Estados Unidos, Donald Trump, quien se presentó para asistir al tercer juego de las finales de la NBA en medio del himno nacional. Bueno, mientras se entonaba el himno nacional antes del inicio del partido, la imagen del presidente estadounidense de pie y saludando militarmente apareció en la pantalla gigante, provocando una reacción negativa de numerosos espectadores. Trump fue invitado al partido por James Dolan, dueño de los Knicks, y se convirtió en el primer presidente de Estados Unidos en el cargo en acudir a unas finales de la NBA. Por la asistencia del presidente estadounidense, las autoridades establecieron un perímetro de seguridad en el Madison Square Garden e incluso en la estación Penn Station, donde la noche del domingo hubo un ataque violento de un sujeto con cuchillo que hirió a varias personas. Debido a la asistencia de Trump, no se instaló ninguna zona fan en los alrededores del estadio, a diferencia de los dos primeros partidos de las finales jugados en San Antonio, Texas, y marcados por importantes concentraciones festivas. ESPN informó que algunos aficionados hicieron gestos obscenos hacia Trump cuando su caravana llegó al lugar, mientras que otros mostraron carteles en las leyendas. Trump debe irse, es lo que decían estos carteles con esta leyenda. Así que, pues ahí está Donald Trump abucheado, y creo que también en este juego, Javier, hubo ahí una gresca medio agresivón, ahí hubo pleito, no sé por qué, por aquí estaba la información, ahorita se la voy a dar a conocer, pero sí, estuvo medio caliente esa tercer final de la NBA en Estados Unidos, donde pues al presidente Donald Trump me lo abuchearon.
4: Fíjate nada más. Pues bueno, todavía eso, pero la falta de respeto a una autoridad, pero también acuérdate que el presidente Donald Trump ya ha tenido unos sustitos cuando ha acudido a eventos públicos, ¿verdad?
9: Exactamente.
4: Y no tiene miedo el presidente, ¿verdad?
9: No, pues no. ¿Cuántas van que lo han querido matar?
4: ¿Dos? Pues dos yo he visto.
9: Así cerquita.
4: Me da cuenta de dos, sí que le rozan nada más.
9: Ajá, van dos.
4: Le dan un rozón nada más, bueno. Evacuaron primaria en Hidalgo tras un ataque de abejas a los estudiantes. Esto fue en Hidalgo. Momento de preocupación se vivió en una escuela primaria en el municipio de Alfajayucán, Hidalgo, luego de que un enjambre de abejas apareciera cerca del plantel y atacara a varios estudiantes. Ante la situación, maestros y personal de la institución actuaron de inmediato para proteger a los menores y ponerlos a salvo. Como parte de las medidas de seguridad, los alumnos fueron retirados de las áreas de riesgo y posteriormente se realizó la evacuación de la escuela. Al lugar acudieron paramédicos y elementos de emergencia para atender a los estudiantes que sufrieron picaduras. En total, más de 20 menores recibieron atención médica. Las autoridades informaron que, aunque varios alumnos resultaron lesionados, ninguno presentó heridas de gravedad ni requirió ser trasladado de emergencia a un hospital. Mientras se atendía a los estudiantes, los padres de familia fueron informados sobre lo ocurrido. Asimismo, personal especializado trabajó en el control y retiro de enjambre para evitar que se registraran nuevos incidentes. Tras la emergencia, las autoridades señalaron que todos los menores se encontraban estables y fuera de peligro. Ahí está la información sobre este tipo de ataques con abejas. Son las 8:20. Vamos nuevamente al corte y regresamos.
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4: Sí, gracias, muy amable. Bueno, pues mañana es cuando no va a haber agua, mañana, para que se vayan preparando, Va a ser en un amplio sector de la ciudad, pero ahí lo estaremos insistiendo o lo estaremos comentando más adelante, ¿no? Lo hizo el conocimiento Tony Barraza hace un rato, que nos llamaba de la Junta Municipal sobre este trabajo que se va a realizar por parte de Comisión Federal de Electricidad sobre el pozo LB10, y que va a afectar la suspensión del agua desde las 9 hasta las 3 de la tarde. Iba a hacer algunas colonias, pero no nos ha llegado el mensaje. A ver si nos llega al rato para seguirlo compartiendo con nuestro público y para que usted vaya almacenando poca agua. Bueno, pues vamos a otra información, Jonathan.
9: Sí, seguramente ya tendremos el mensaje de la Junta Municipal de Ocenamiento en el transcurso del día, ¿no? Para estar
4: claro comentando. Sí.
9: Oye, pues aquí está lo que te comentaba hace un momento. Estaba viendo los videos que se dieron con todo en este juego de la NBA, donde fue abuchado Donald Trump. Dice el tercer juego de las finales de la NBA, el cual el presidente Donald Trump asistió, resultó con la derrota de los Knicks ante los Spurs, y aficionados expresaron su frustración a golpes, provocando una batalla campal en la que intervinieron policías. La noche de este lunes, aficionados del equipo neoyorquino se enfrascaron en una trifulca. Entre ellos, la policía utilizó gas pimienta para intentar de alguna manera disolver la riña que se extendió a las calles del centro de Manhattan. Incluso una fiesta que organizó el alcalde Soran Mamandani, a la cual pretendía asistir Trump, fue cancelada por motivos de seguridad. Videos muestran cómo aficionados se golpearon entre ellos con puños, ramas y diversos objetos. Los Knicks perdieron por un estrecho margen ante los San Antonio Spurs, 111-115, dejando la serie en 7 partidos en un punto crítico. El Departamento de Policía de Nueva York informó a Fox News que 21 personas fueron arrestadas, 13 por alteración del orden público y 8 por agredir a agentes, posesión ilegal de armas y amenazas.
4: Bueno, mire, la presidenta de México, Claudia Sheinbaum Pardo, declara día inhábil el próximo 11. Es el día del Mundial. Por el Mundial en la Ciudad de México, es inhábil. Dice la presidenta Claudia Sheinbaum, decretó la suspensión de clases y la implementación de trabajo a distancia en oficinas públicas federales de la Ciudad de México el próximo 11 de junio. Esto con el objetivo de facilitar la movilidad durante la inauguración de la Copa Mundial de FIFA 2026. La consejera jurídica de la presidencia, Luisa María Alcalde Luján, informó que el decreto fue publicado el lunes en el Diario Oficial de la Federación y establece diversas medidas administrativas para reducir el tránsito vehicular y garantizar condiciones de seguridad y accesibilidad para habitantes, turistas y visitantes que acudirán al evento. El decreto se emite con la finalidad de mejorar las condiciones de movilidad, seguridad vial y accesibilidad tanto de los habitantes de la Ciudad de México como de los turistas y visitantes con motivo de la inauguración de la Copa Mundial de FIFA 2026. La funcionaria detalló que las dependencias de la Administración Pública Federal deberán privilegiar el uso de tecnologías de la información para que las actividades administrativas se realicen bajo esquemas de teletrabajo, mientras que las funciones esenciales continuarán operando de manera normal. Asimismo, el gobierno federal exhortó al sector privado y social de la capital del país a implementar modalidades de trabajo remoto en aquellas actividades administrativas que no sean consideradas esenciales, con el fin de disminuir la carga vehicular durante la jornada. Uno de los puntos centrales del decreto establece la suspensión de clases en todos los niveles educativos, tanto en escuelas públicas como privadas de la Ciudad de México, exclusivamente para el jueves 11 de junio, fecha en que se realizará la ceremonia inaugural del Mundial. La medida forma parte del operativo especial diseñado por el Gobierno de México para garantizar una adecuada organización del evento que marcará el inicio de la Copa del Mundo 2026, torneo que México albergará junto con Estados Unidos y Canadá. Las autoridades señalaron que estas acciones buscan evitar congestionamientos y facilitar los desplazamientos en una ciudad que espera una importante afluencia de aficionados nacionales e internacionales durante el arranque de la justa mundialista. Ahí está la información. Así que ese día en la Ciudad de México se van a suspender pues las actividades, sobre todo en los gobiernos, ya solamente es decisión de los empresarios, quien quiera que vayan su personal a descansar.
9: Muchos se van a trabajar a casa, ¿no?
4: Pues sí, uno estaría trabajando desde casa para que no haya tanto tráfico en la ciudad, me imagino. Pues vamos a ver cómo nos van.
9: Pues ojalá bien.
4: Pues sí.
9: Y que le vaya bien a México.
4: Pues sí, que nos vaya bien. Que no haya confrontaciones ni problemas que hay que lamentar, nada más.
9: Uh-huh. A ver, ojalá llegue ese tan ansiado, ¿qué es, cuarto partido o quinto? Cuarto, ¿ah? Que no han podido llegar al cuarto. No, sí llegan al cuarto, al quinto. Quinto. Sí. Al quinto es el que nunca han podido llegar. Bueno. Creo que nomás una vez, cuando fue México 86, creo.
4: Sí.
9: Fue la primera vez que llegaron nada más al quinto partido, pues y ahí ya no pasaron, pero bueno, pues ojalá y le vaya bien a la selección mexicana.
4: A ver cómo están, a ver cómo se prepararon también, ¿verdad?
9: Pues sí.
4: Y a ver cómo están sus rivales, los con los que van a competir también.
9: ¿Mandel? Va a estar Ochoa en la portería. Sí. Pues bueno, pues no que no.
4: Bueno. Bueno, pues vamos a ver
9: qué. ¿Quién sabe cuántos mundiales lleva Ochoa? Como cinco, seis, sí. ¿Quién sabe cuántos? Y
4: dice el comedero que seis. Siete.
9: Bueno, pues ojalá y le vaya bien, como te digo, a la selección mexicana.
4: Bueno, mire, es el momento de ir nuevamente a mensajes y luego regresamos.
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4: Bueno, mire, vamos a hablar sobre el trabajo legislativo. Francisco Sánchez lleva defensa jurídica masiva a Parral, ampara a cientos de personas contra la CUR biométrica y el registro de celulares. El diputado y coordinador de la bancada naranja de Movimiento Ciudadano, Francisco Sánchez Villegas, encabezó una jornada masiva de asesoría jurídica y amparos gratuitos en Parral, donde cientos de ciudadanos iniciaron el proceso de amparo contra la CUR biométrica y el registro obligatorio de líneas celulares. Parral es tierra de revolucionarios, de hombres y mujeres que jamás aceptaron vivir de rodillas. Aquí se escribió con sangre, coraje y dignidad nuestra lucha por la libertad, y esta vez no será la excepción. Desde Parral estamos firmes en contra de esta tecnodictadura, lo declaró. Desde la plaza Guillermo Vaca, el legislador sostuvo que estas medidas representan el peor riesgo para la privacidad, la libertad y la seguridad de las familias mexicanas al concentrar información biométrica y de telecomunicaciones en bases de datos gubernamentales que estarán en manos del crimen organizado. Francisco Sánchez destacó que el módulo de atención recibió a personas de todas las edades quienes acudieron para recibir las armas para la defensa jurídica de su libertad. El diputado recordó que además del acompañamiento jurídico ha impulsado iniciativas legislativas para echar abajo la CUR biométrica y cancelar el registro de celulares. La jornada en Parral forma parte de una estrategia nacional de asesoría y defensa jurídica que Francisco Sánchez ha llevado a diversas ciudades del país con el objetivo de brindar herramientas legales a quienes buscan ampararse contra la CUR biométrica y el registro de celulares. Ahí lo está comentando. Adelante.
9: Muy bien, bueno, en otro tema, lamentablemente la violencia pues continúa en Sinaloa. Una niña de 14 años y su tío fueron asesinados por un grupo armado cuando buscaban atención médica para la menor durante una jornada de violencia registrada en el municipio de Escuinapa, Sinaloa. La esposa del hombre sobrevivió al ataque, pero permaneció herida durante varias horas junto a los cuerpos de sus familiares antes de recibir auxilio. De acuerdo con reportes locales, los tres salieron de su domicilio durante la madrugada de este lunes a bordo de una motocicleta para que Grecia Guadalupe fuera atendida por la picadura de un alacrán. Sin embargo, al pasar por una gasolinera ubicada en la salida sur del municipio, fueron atacados a balazos. Aunque inicialmente se reportó que las víctimas habían quedado atrapadas en un enfrentamiento, una cámara de seguridad captó el momento en que ingresaron a la estación de servicio.

0: De Arturo Ramiro Quintero Ortega, trabajador de esa institución, y de Grecia Guadalupe, integrante de Deporte Adaptado Esquinapa. Su compromiso, entrega y amor por el deporte dejaron una huella imborrable en la comunidad, señaló en un comunicado, pues precisamente la autoridad.
1: Bueno, tenemos aquí lo que publica el diario en su portada en esta mañana. Dice: dominan anfetaminas en muertes por drogas. Van 107 casos registrados desde 2022, representan el 27% de decesos por sobredosis. Con 107 incidencias registradas en la entidad, las muertes causadas por reacciones al consumo de droga cuyas víctimas dieron positivo al uso de anfetamina domina la estadística desde 2022. De acuerdo con datos de la Fiscalía General del Estado, entregados el 3 de junio, estos casos representan el 27% de los 393 fallecimientos contados por este tipo de motivos en este periodo de 4 años y medio. También golpe al contrabando, decomisan 66 mil vapeadores también, ¿eh? Pero aparte, dice por acá otra de la información, entrega Estados Unidos 13.1%. A ver, ahí le va la información para acá, si la tenemos ya más centrada. Dice: permanecería el flujo marrón de una acequia cualquiera en México, pero se trata de agua formada en parte en las montañas de Colorado, en Estados Unidos, donde nace el río Bravo, lo que puede verse en diferentes canales de Juárez en esta temporada del año, previa al inicio del verano. Es el volumen de este río ingresando al país a través de esta mancha urbana, donde inicia también su función como frontera pluvial entre las dos naciones. Solo los primeros metros cúbicos de un caudal de 13.1 millones que este 2026 el vecino país entregará como parte del Tratado Binacional de 1906, del cual lo determinará el uso exclusivo de agricultura en el Valle de Juárez. Esto es lo que hoy se maneja. También hay algo de información. Suman 400 cuentas recuperadas en programa Regulariza tu Patrimonio. Enseñanza de Coahuila: tenemos que aliarnos. Dirigentes de los partidos del PRI y del PAN en Delicias coincidieron en que, de ser necesario, buscarán acuerdos políticos rumbo a las elecciones del 2027 con el objetivo de impedir que Morena llegue al gobierno del estado de Chihuahua. Esto lo están comentando en este momento. También sube el índice de jóvenes, de personas que, pues, con el consumo del alcohol. Desde 891 multas, solo 23 fueron por alcohol, asegura Vialidad, pero es preocupación también, sobre todo en los menores, este consumo que se sigue dando, ¿eh? Dice: alarma, alza del 80% el consumo de alcohol entre los menores. Estos son los datos más precisos. Juan Antonio.
0: Muy bien. Bueno, en otra información, la ciudad de Chihuahua ha registrado en estos días la calidad del aire catalogada como extremadamente mala. Las autoridades advierten riesgos elevados para toda la población, especialmente para personas con enfermedades respiratorias y cardiovasculares. La calidad que indican los registros están indicando, vaya, una concentración promedio móvil ponderada de 12 horas de partículas PM10 de 259.6 microgramos por metro cúbico, ubicando la calidad del aire en la categoría más crítica de la escala de monitoreo ambiental. Según la clasificación oficial, el riesgo para la población se concentra en niveles extremadamente altos, lo que incrementa la probabilidad de presentar síntomas respiratorios severos e incluso en personas sanas. Además, las autoridades advierten un mayor impacto en grupos vulnerables como niñas, niños, adultos mayores y personas con deficiencias nutricionales. Asimismo, las personas que padecen enfermedades respiratorias como asma o EPOC podrían presentar un agravamiento de sus síntomas, mientras que pacientes con padecimientos cardiovasculares enfrentarán mayores riesgos de complicaciones. Las autoridades recomiendan limitar actividades al aire libre y mantenerse atentos a los reportes sobre la calidad del aire, que en Chihuahua ya tiene varias pues no es la primera vez, Javier, sigue, ha habido ya casos de calidad del aire muy

0: muy mala en Chihuahua, y bueno, pues ahí está la autoridad recomendando, pues de perdida no salir al aire libre a hacer ejercicio. Porque
1: Sobre todo, como de las 12 a las 4 o 5 de la tarde, ¿no? Cuando está todavía más difícil realizar este tipo de actividad. Vamos al corte y luego regresamos.
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1: Ya 17 minutos nada más, 17 para llegar a las 9. Vamos a darle a conocer a usted la siguiente información. Esto que tenemos de la ciudad de Juárez, donde rescatan a 4 niños solos en una vivienda. Elementos de la Secretaría de Seguridad Pública Municipal, adscritos a la Dirección Especializada en Violencia Familiar y de Género, realizaron el resguardo de 4 menores de edad que fueron localizados sin la supervisión de un adulto en el interior de un domicilio en la colonia Torres del Sur. Los hechos se registraron durante la noche cuando agentes municipales atendieron un reporte recibido a través de un número comunitario en el que se alertaba sobre una posible situación de abandono de menores en un domicilio ubicado en el cruce de la calle Palacio de Monte Albán y Privada Azteca. Al arribar al lugar, los oficiales se entrevistaron con una vecina del sector, quien manifestó que desde las primeras horas de la mañana había observado a varios niños o a varios menores que permanecían solos en el interior de la vivienda sin la presencia de algún adulto. Tras verificar el reporte, los agentes establecieron contacto con uno de los niños de 6 años, quien refirió que sus padres se habían salido desde la mañana y que él se encontraba al cuidado de sus hermanos menores, además de señalar que intentaba prepararles alimentos debido a que tenían hambre. Debido a que la puerta principal se encontraba asegurada y ante la necesidad de salvaguardar la integridad de los menores, los oficiales ingresaron al inmueble con apoyo de una escalera facilitada por la reportante, logrando acceder de manera segura para brindar auxilio a los niños. En el interior fueron localizados 2 niños y 2 niñas entre las edades de 6 a 3 años, quienes fueron puestos bajo resguardo y protección preventiva por parte de los agentes especializados. Posteriormente, los 4 menores fueron canalizados al Departamento de Trabajo Social de la Estación de Policía de Distrito Riveras, donde personal especializado se hizo cargo de su atención, resguardo y valoración. Dando además aviso a las autoridades competentes para el seguimiento correspondiente y la protección de sus derechos. Ahí está. No los dejen solos a los menores, a los niños, no los dejen solos, ¿verdad?
0: Claro.
1: Puede pasar una tragedia también.
0: Sí, a mucho cuidado. ¿Cuántos accidentes no ha habido, no? De este
1: con cosas con los niños, que los dejan en el olvido. salen a trabajar los papás, fíjate, al cuidado de un niño de 6 años a los más pequeños, uh-huh. Y les iba a preparar alimentos, el de 6 años, checa nada más. Qué ilógico, ¿no?, esta situación, pero bueno.
0: El de 6 años les iba
1: a preparar alimentos. Les iba a preparar lo más a sus hermanitos, me imagino, pero menores de él. Era el mayor, el de 6 años. Ahorita no creo que haya personas, bueno, puede suceder en muchos hogares esto, pero de todas maneras, pues hay que estar cerca de ellos, no dejarlos solos.
0: Sí, hay, yo creo, pocos casos, ¿no? Como antes, sí. antes, cuando eran otros tiempos, sí. Pues era más seguido ver eso, ¿no?
1: Pues sí.
0: Que el hermanito, el más grandecito, era el que hacía todo.
1: Pues sí, nomás que, fíjate, si hay mamás que teniendo experiencia al preparar alimentos, exacto, se queman o se les cae algo o se desparrama, no sé, una uh-huh. olla con un recipiente con algún producto que estén calentando. Imagínate un niño de 6 años.
0: No. Pues, ilógico, ¿no?
1: Sí, bueno. Sí, buenos días.
8: Buenos días, Javier.
1: Buenos días.
8: Mire, oiga, Javier, nada más para poner una queja y me voy a dirigir al presidente municipal.
1: Sí, dígame.
8: Mire, en el panteón está pasando que se están robando las coronas de las personas que estamos sepultando apenas.
1: Sí.
8: Se me hace una falta de respeto. No creo yo que el presidente no esté enterado de esto o la persona encargada del panteón. No quiera decir que porque las gentes que sepultamos a nuestros seres queridos nos retiramos del panteón y a los 2 días, 3 que vamos a darles la vuelta, ya no tienen las coronas.
1: Ya todo porque desaparece.
8: ¿Perdón?
1: Ya todo desaparece.
8: Mire, qué casualidad que nada más se llevan los palos, oiga, para vendérselos a los de la florería. Ajá. Es un negociazo que tienen ellos con ellos.
1: O sea,
8: es una falta de respeto.
1: Ellos mismos les venden y claro. ellos mismos se lo llevan.
8: Sí, mire, porque ya un señor también estuvo diciéndonos entre semana que fuimos a esa canción, que había una persona de la revolución que le apodan el mentado buitre.
1: El buitre.
8: Que lo ha visto, que quita los palos de las coronas y va y las vende a las florerías.
1: Ah, ok.
8: Es una falta de respeto. Yo creo que Camargo, por eso estamos como estamos, porque no tenemos valores y no hay principios. El presidente para eso está, para eso le paga al velador, para que haga su trabajo, no que esté dormido, no que esté acostado. Si no puede, que tire el arpa para que ponga una persona que realmente gane el sueldo.
1: Pues sí, es que debería de haber más vigilancia y protección al ciudadano, y sobre todo en estos lugares donde se ha venido comentando que van a preparar, ya desde hace muchas administraciones, se había dicho que iban a bardear y que iba a haber, pues de alguna manera...
8: No hace nada.
1: No se ha hecho nada.
8: No hace nada, mire. El presidente nada más hace malgastar dinero en lo que realmente ni se ocupa. Entonces yo leí ya un comunicado a Jorge Aldana que se deje andar de mitotero y que se ponga las pilas en lo que realmente se ocupa en Camargo.
1: Ok, señora. Pues ahí está el llamado, quizás
8: no,
1: las
8: no,
1: cosas...
8: No, estoy en contra de él que el partido es nada. ¿Por qué lo van a decir? No, señora, pues es priista o es perredista o es morenista. No, señor, sí. Yo no estoy en ningún partido. Yo simplemente soy libre de decir lo que nos sentimos como mexicanos y ya basta que Camargo no progrese por la misma gente que está sentada que no quiere hacer nada.
1: Bueno, pues gracias, qué bueno. Sí, gracias. Usted muy, muy amable. Gracias por la llamada. Faltan ya 10 minutos para llegar... A las 9, Juan Antonio.
0: El eterno problema del panteón.
1: Pues sí.
0: Tiene años
1: muchos
0: este
1: años,
0: problema.
1: Muchos
0: lo
1: años.
0: Mismo, que se llevan las coronas, las venden, los ¿qué son? El arnés, ¿no? Más o menos.
1: Sí.
0: O lo que va en la corona, la madera vaya sí. que va colocada. Y eso yo digo que nunca se va a acabar. Sí. Hasta que el panteón tenga su barda,
1: pues
0: o sea, que
1: sí,
0: esté
1: que
0: cerrado, encerrado el panteón, y tenga solamente una puerta de acceso.
1: Sí, porque parece que la gente no cambia, o sea, no respeta, vamos.
0: No respeta. Y no nomás son las coronas, son los cristos,
1: sí.
0: son...
1: Todos todo. Están llevando.
0: Y porque no hay control, ¿quién controla a gente que entre por allá, por el lado del Cebetis,
1: sí, no,
0: o allá por el lado del... No, no se puede, necesita estar cerrado el panteón.
1: Entran por todos lados.
0: Exactamente.
1: Sí, buenos días.
9: Y buenos días.
1: Sí, dígame, Sina.
9: Oiga, Javier, también yo quiero hacer un comentario, pero sobre cuando pone uno el agua, la zanja que hacen los del municipio, porque ellos le cobran muy bien, a mí me cobraron casi 9,000 pesos.
1: ¿Por qué le cobraron, oiga?
9: ese dinero era que para ir a cortar ellos el pavimento y volver a sellar cuando ya se pusiera el agua.
1: Okay. O sea,
9: duraron como 2 meses, Javier, para ir a cortar el pavimento. Y luego ya pusimos el agua. Ya tiene otros 2 meses ahí la zanjota. Es una de que está ya bien feo ahí y no van y sellan. ¿Cómo si saben cobrar casi 9,000 pesos?
1: Y no le han hecho la reparación.
9: No han ido.
1: ¿Y qué es lo que le dicen, señora? Seguramente usted ya fue ante pues las oficinas donde pagó el dinero, ¿no? ¿Qué le dicen?
9: Sí. No, pues que van a ir y que van a ir, así nos traían cuando iban a romper el pavimento, que no tenían la máquina esa que rompe el disco, y le dijimos, bueno, ¿y con lo que le pagamos a poco no pueden comprarlo?
1: Ajá.
9: No, que si queríamos pagar particular, ¿cómo íbamos a pagar particular si ya les habíamos pagado a ellos casi 9,000 pesos?
1: Pues sí.
9: Y luego ya tienen 2 meses, ¿a poco Javier no se lleva ahí para tapar esa zanja? No se lleva, yo creo que ni 1,000 pesos y me cobraron casi 9,000 pesos. Ah, caray.
1: ¿Con qué se, con este, pero no la han tapado?
9: No la han tapado y donde quiera ve usted las zanjas así igual.
1: Ajá.
9: Donde quiera. Esta dirección es en la Perla del Concho, o sea, allá por enseguida de la guardería que está por la Perla del Conchos.
1: Por la Perla del Conchos, pero no me puedes
9: decir. Enseguida de una guardería.
1: Enseguida de una guardería.
9: Sí, ahí está la zanjota. Ya varios han topado carro con carro porque de repente frenan, que no sabe, será gente nueva que no ha pasado por ahí. Allí ya hubo como 2 choquecillos.
1: Bueno.
9: Perla y no han tapado, ya tienen 2 meses o más y que no han ido a tapar, oiga, muy buenos para cobrar porque no le rompieron a uno el pavimento, más que no, mientras no paga. Yo cuando me dijeron que eso era, dije, pero me van a dar el material, me van a mandar la máquina para que ellos pongan la... No, es nomás por eso, le dije, no hombre, de veras que son bien mañosos.
1: O sea, 9,000 pesos nada más, fíjese, bueno.
9: 8,000 y cachito, Javier, 8,000, nomás por eso.
1: Fíjese. Bueno, entonces pues
9: ojalá, y escuchen para que vayan, porque ya de plano, oiga, es una vergüenza
1: y el,
9: que oiga, cobren tan caro y no vayan a hacer su trabajo.
1: Va a estar el presidente municipal en una semana o más, no sé, está viniendo cada 15 días.
9: Javier,
1: ahí
9: pero
1: si no,
9: siguiendo a la oficina, decirles ahí, no hacen caso.
1: Bueno,
9: pongan una poquita más de atención, sí, y les jale las orejas.
1: Lo único que le comento es que si no se lo arreglan de aquí, hay que venga el presidente, márquenos a la hora que el presidente esté aquí, sí, para que usted se lo diga. Sí, gracias, señora.
9: Está bien, Javier, gracias.
1: Hasta luego. Bueno, ya nos vamos, Juan Antonio.
0: Muchas gracias, Javier. Gracias a todos, pásenla bien y si Dios quiere a la 1 de la tarde nos escuchamos con más.
1: Claro que sí, vamos a ir a los mensajes y regresamos ya con su signo zodiacal.
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3: Ya solamente 5 minutos para llegar a las 9. Vamos a darle a conocer su signo en esta mañana. Aquí tenemos ya el primero

Bueno, tenemos Aries. Aries, será una jornada donde podrá luchar para conseguir todo lo que desea hace tiempo y podrá obtenerlo sin inconvenientes. No permita que se escape ninguna oportunidad, Aries. Y en el amor se enfrentará a un familiar muy cercano que hace tiempo tiene problemas y terminará discutiendo. Si se lo cruza en alguna reunión, trate de evitarlo. Para ustedes del signo Tauro. Tauro, aproveche, ya que será jornada donde podrá exponer su vitalidad e inteligencia en todo lo que emprenda. No dude y ponga en marcha esos proyectos postergados. En el amor, siempre que pueda, comparta más tiempo con la persona que ama. Entienda que ambos necesitan recuperar la pasión. Sane esas viejas heridas del corazón. Géminis. Debería tener en cuenta las diferentes señales que se le presenten en el día. Muchas de ellas contendrán la clave para orientar su futuro próximo. En el amor, si pretende crear lazos más fuertes entre sus amigos, búsquese un tiempo para reunirse con ellos. Entienda que toda relación hay que alimentarla de afecto. Cáncer. Cáncer, seguramente las obligaciones cotidianas lo superarán demasiado. Evite caer en la desesperación. Paso a paso logrará concluir con todas las tareas que se propuso. En el amor, modifique la costumbre que tiene siempre de comparar a su pareja con otras relaciones pasadas. Así jamás logrará formar una relación sólida en el amor. Leo. Leo, durante el día sepa que su vitalidad y pasión logrará llevar a buen término los proyectos que muchos de su entorno creían irrealizables para usted. En el amor, sepa que podrá producirse nuevos cambios en el terreno amoroso que serán beneficiosos para la pareja. Dejen de mirar el pasado y busquen la felicidad. Y de Leo, seguimos con el signo de Virgo. Virgo, hoy resuelva sobre la marcha esas situaciones nuevas que salgan a la luz. Sepa que parte de sus futuras conquistas amorosas dependerán de su creatividad. En el amor Virgo, deje de mostrarse indiferente en las relaciones afectivas. Evite confundir los sentimientos y procure cambiar la actitud frente a los desencuentros. Libra, vivirá una etapa especial donde deberá ordenar cada uno de los pensamientos. Intente tomarse un tiempo esencial para elaborar cada una de sus ideas. En el amor, prepárese, ya que la luna en oposición hará sentirlo confundido y con muchas dudas que podrían llegar a empañar el vínculo con su actual pareja. Escorpión, por más que se sienta presionado por las situaciones que vive, su habilidad le permitirá esquivar cualquier dificultad que se le presente en la jornada. En el amor, Escorpión, o este día, retome el diálogo y encuentro íntimo con su alma gemela para fortalecer el vínculo amoroso. Entréguele su corazón a la persona que ama. Sagitario. No se detenga en el camino y anímese a lo desconocido. Será un día donde tendrá su mente relajada y con deseos de conocer nuevos rumbos para su vida. En el amor, sepa que ese amor que espera hace tiempo se encuentra más cerca de lo que usted piensa. Abra bien los ojos y esté atento. No deje que se escape. Capricornio, ponga más atención a los sueños que está teniendo últimamente por las noches. Pronto lo conectará con sus más profundos anhelos en su vida personal. En el amor, entréguese por completo a su enamorado. No le imponga condiciones a su pasión. Permita que los sentimientos que tiene lo hagan volar. No se reprima. Y ahora vamos con Acuario. Acuario,
Recuerde no dejar para mañana la propuesta que quiere hacer hoy a esa persona que hace tiempo no ve. Es hora de que empiece a actuar sin demorarse. En el amor sepa que esos sueños de amor cobrarán forma y podrá conquistar a esa persona que tiene en mente hace tiempo. Aproveche para amar y ser amado. Y Piscis, deje de temerle al esfuerzo y sea más responsable en la vida. Debería tener presente que los logros muchas veces suelen tardar y requieren de mayor constancia. En el amor, momento para ponerse en el lugar de su pareja e intentar comprenderlo. Mantenga un diálogo tranquilo y pacífico para cuando charle con su alma gemela. Bueno, pues agradecerles a usted por habernos escuchado. Únicamente saludar a quien lleva el nombre de Efren, de Feliciano y de Primo, ¿eh? En esta ocasión, saludos para ustedes. Sobre el tema del panteón, también deberían hablar de presidencia con todas las florerías, porque si las florerías no compran lo robado, se soluciona el problema. Pues es cierto. Ahí está dicho ya, para que lo tomen en cuenta, amigos de las florerías. Oiga, un saludo a Cheche Pérez, conocido como La Yegua. Un saludote para él y para su camarada Javier El Dulcero. Hay un saludo para ellos dos. También para dos nenas bonitas, para María Lucía Arellanes y Ana Luisa Arellanes, de parte de la familia Arellanes. Un saludo para estas dos pequeñas que ayer tuvimos la oportunidad de conocerles. Y un saludo para Toño Leiva, también para él y para toda la familia, que ayer precisamente también por ahí. Ahí nos encontramos. Muchas gracias, muy amable. Un saludo por allá al amigo El Polarizado, El Seco también, que siempre nos están escuchando a cada momento. Les agradecemos por esta muy buena decisión de seguir escuchando la que manda en Camargo, la jefa. Bueno, pues ya nos vamos. Se quedan con Oscar Sánchez, que estará acompañándoles en un momentito más a través de la que manda en Camargo, la jefa.

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1: 1 de junio de 1892 quedó terminado el reloj público en nuestra ciudad por el maestro albañil don Alberto Ponce, acompañado de Fren Gaspar y Francisco Ponce y don José Márquez. 1 de junio de 1936 nace el agricultor y luchador social Heriberto Tito de Andal García. 1 de junio de 1976 se crea la radiodifusora comercial XEOH en el 1270 en AM con el nombre de la Cotorra del Aire. En el año de 1986 cambia el nombre al de Radio Fiesta. En 1989 cambia de frecuencia al 750 con el nombre de Metal Mágico. En 1994 se le da el nombre de Chiquitita. En el 2006 cambia el nombre al de La Pantera. En el año 2012 vuelve a cambiar de frecuencia, ahora en FM, en el 96.1 con el nombre de La Jefa, La Que Manda. 1 de junio del 2019, inauguración del monumento al motociclista caído, instalado en la Plaza Jorge Mora López. 2 de junio de 1715, Fundación de San Francisco de la Junta de los Ríos, hoy Ciudad Ojinaga, Chihuahua, por Juan Antonio Trasviña y Retes. 2 de junio de 1998, muere el director cinematográfico camarguense Gonzalo Martínez Ortega. 2 de junio del 2020, fallece el actual comediante Héctor Suárez Hernández, a los 81 años de edad. 3 de junio, Día Mundial de la Bicicleta. 5 de junio de 1878, nace la hacienda de Río Grande de Durango, Doroteo Arango, que se convirtió en Chihuahua en el general Francisco Villa. 5 de junio de 1958, nace aquí en Camargo el luchador social Jesús Manuel Domínguez Martínez, conocido como Chumel Domínguez, el corrupto mayor. 5 de junio, Día Mundial del Medio Ambiente. 6 de junio del 2020, fallece el músico, bajista Arturo López, ex integrante de la Orquesta Plaza de Camargo y de la Orquesta de Antulio Almaraz. 7 de junio de 1727, se inician los trabajos para edificar la Catedral de Chihuahua. 100 años después son concluidos. 7 de junio, Día de la Libertad de Expresión. 8 de junio de 1949, nace la actriz camarguense Socorro Martínez Ortega, conocida como Socorro Bonilla. 8 de junio, Día del Trabajador Universitario. 10 de junio de 1935, se crea la Organización de Alcohólicos Anónimos en Estados Unidos. 10 de junio de 1971, matanza de estudiantes en la Ciudad de México durante el gobierno de Luis Echeverría Álvarez. 10 de junio de 1984 se da el clásico de clásicos del fútbol mexicano en una final. América contra Chivas. Gana la final las Águilas del América. 10 de junio del 2007 fallece el camarguense Esteban Ponce Armendáriz, mejor conocido como El Plátano. 10 de junio del 2023 fallece el músico y cantante Miguel Sandoval Moreno, conocido como El Dragoncito. 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
2: Palabras al corazón, mi progreso. Dios, retira de mi vida todo aquello que obstaculice mi progreso. Aléjame de las distracciones, las dudas y de las personas que no me aportan tranquilidad. Que todo temor, negatividad e inseguridad sean eliminados de mi ser, permitiéndome avanzar por el camino que has trazado para mí. Señor, concédeme sabiduría para identificar lo que debo dejar atrás y valentía para apartarme de aquello que no me beneficia. Que mis pasos sean guiados por tu entendimiento, llevándome hacia oportunidades que promuevan mi crecimiento y realización. Te pido que llenes mi corazón de paciencia y confianza para que nunca abandone mis metas, incluso en medio de los desafíos. que prospere en cada acción que emprenda, siempre con humildad y fe, consciente de que la verdadera victoria proviene de ti. Gracias, Señor, por protegerme y ser mi refugio. Que cada barrera removida se transforme en una oportunidad para acercarme más a la vida abundante que has planeado para mí, y que mi sendero esté iluminado por tu amor y dirección. Señor, quiero superarme, avanzar en el camino de mi vida. Dios, retira de mi vida todo aquello que obstaculice mi progreso. Aléjame de las distracciones, las dudas y de las personas que no me aportan tranquilidad, porque quiero superarme y avanzar en el camino de mi vida. Palabras al corazón.
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buen día, gente. Qué placer estarles saludando ya en este martes. Ya es martes 9 de junio de este 2026. Aquí estamos con el gusto de siempre, saludándoles a través de la frecuencia correcta, la que manda la jefa 96.1. Martes, ni te cases, ni te embarques, ni de tu casa te apartes. Hoy los santos, Feliciano, Efren y Primo. ¡Órale, Primo! Saludos a todos y cada uno de ustedes que lleven uno de estos nombres. A la gente que esté cumpliendo años o festejando cualquier otro motivo, deseamos que se la pasen excelente, que se la pasen de lo mejor. Ya saludándole a su amigo y servidor Oscar Sánchez en esta mañana de martes. Ya sabe que me pongo a sus órdenes a través de la línea telefónica. Usted puede marcar al 648-462-5666 o enviar su mensaje al 648-465-4384. Así que si usted quiere enviar su mensajito, su llamada, aquí estamos a la orden. Con todo el gusto, para llevarles muy buenas rolas, muy buenas rolas. Así que si quiere escuchar una, hágamela saber, Ya sabe, aquí lo que usted solicite, con todo el gusto del mundo. A la gente que nos escucha a través de www.lajefaradiocamargo.com.mx, gracias. 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La temperatura en este momento 34 grados, algo vientecito, hace que no se sienta tanto el calorcito, porque mire, 34 grados a esta hora. ¡Ay, mamita! ¡Ay, mamita! Ya son exactamente las 9 con 14 minutos, ya las 9 de la mañana, 14 minutos. Aquí llegan los diferentes de la sierra, ¡ándele! Esto que es la historia del camaleón, cama, cama, cama, camaleón, 9 con 15, 9 y cuarto.

0: La música de Preciso, y es que eres todo, todo, todo, absolutamente todo. Ya son 9:21.
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Escuchamos esto a cargo de don Vicente Fernández, el rey, cuando ya son 9:26. 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Escuchamos esto a continuación, algo romántico. Y por favor, cualquier cosa, como me veas, donde me veas, no se lo digas a ella. 9:27, 35 grados.

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1: Oración para pedir por la lluvia. Dios Todopoderoso, de quien depende todo nuestro ser, actividad y vida, concede a nuestros campos la lluvia necesaria a fin de que, asegurando nuestro sustento diario, podamos con tranquilidad buscar los bienes eternos. Por Jesucristo nuestro Señor. Amén.
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6: Ya son 26 minutos, únicamente 26 minutos para que sean ya las 10. Saludos a la gente por allá de 4000 para saludos cordiales. A la gente que se está comunicando, se está anotando para la rifa del pastel. Recuerde que si usted está cumpliendo años y quiere participar en la rifa, bueno, pues ya puede empezar a anotarse, ya puede empezar a anotar a sus cumpleañeros y despuesito a las 10:30 haremos el sorteo. Saludos ahí para la licenciada Carla Alicia Zagarnaga Villa. Hoy está cumpliendo años, bueno, pues muchas felicidades a la LIC, Carla Alicia Zagarnaga Villa, deseando que se la pase excelente, que se la pase de lo mejor. 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

0: este tema de la autoría de Joan Sebastián, que ya no estás, cuando ya son 19 minutos para que sean ya las 10. Más buena música, más buenas rolas después de esto.
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0: Bueno, pues ya son 15 minutos, únicamente 15 minutos para que sean ya las 10 en este momento. A ver qué dicen los mensajes que usted nos envía. Dice, buenos días, para felicitar a María Dolores Gutiérrez Cabello, que hoy está cumpliendo años, ahí de parte de su familia. Bueno, pues el saludo a María Dolores Gutiérrez Cabello, hoy en su cumpleaños, deseando que se la pase excelente, que se la pase de lo mejor. Para Luis Iraín Gallego Cedillo, también hoy está cumpliendo años, muchas felicidades. Aquí está anotado para la rifa del pastel. Recuerde que si usted quiere participar, hay que anotarse con tiempo, ¿eh? Hay que anotarse con tiempo por este rico y delicioso pastel. 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Saludos a la gente por allá de Fobiste, a la gente por allá de la Colonia Roma. Saludos en esta mañana de martes. Ahí la llevamos, ¿eh? Ahí la llevamos en este mes. Mes mundialista, sí, ya el jueves inicia el mundial. El jueves arranca el mundial de fútbol. La inauguración, bueno, pues el partido inaugural es México contra Sudáfrica a la 1:00 p.m. Así que, pues ya todos los que nos gusta el fútbol ya estamos deseosos, ¿no? Deseosos, esperando que le vaya bien a México. Ahora yo digo que ahora sí avanza, ¿no? Al quinto partido. Sí, ya sí, en esta edición, con esta modificación que hicieron, con más equipos, obviamente más partidos, ya si no avanzan, ya. No, ¿qué estará pasando con la selección mexicana? Esperemos que le vaya bien, En términos generales, bueno, pues el grupo le tocó accesible, pero todo puede pasar, ¿eh? Y aparte la localía. Por favor, selección, no nos vaya a decepcionar. Que no sea otra decepción mexicana. Esperemos, esperemos. Ya es el jueves, ¿eh? Ya inicia el jueves. Música de la Güera Consentida. Alicia Villarreal, insensible a ti.

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noche, la noche plateada. Ya son 4 minutos, únicamente 4 minutos para que sean ya las 10. Dice, me apunta el pastel a Juliana Yareli Mares Guzmán. Ándele, claro que sí. Saludos y felicitaciones a Juliana Yareli Mares Guzmán. Hoy está cumpliendo años. Muchas, pero muchas felicidades a ustedes que se están anotando, que se están comunicando. Gracias a la gente por allá de Altavista. Les enviamos el saludo. Todavía no se repone del sábado. No, hombre, ando con los pies, mire. Hasta yo mismo me pisé el, para que vea cómo andaría bailando. Usted dirá si sé bailar o no. Yo mismo me pisé. Y ahí traigo, mire. Ahí traigo los pisotones. ¡Qué barbaridad! Pero nos la pasamos bien. Eso es lo que cuenta. ¿Usted cómo se la pasó? ¿Bien? Esa era la idea, ¿no? Que se la pasara. Nos la pasáramos todo bien. Todos los que acudimos, todos bien. Los que no fueron, pues de lo que se perdieron, ¿eh? De lo que se perdieron, en verdad, ¿no? Sí, qué buen evento el sabadito, el bailongo, de aquí para allá, de allá para acá. Vámonos, desde que llegamos hasta que se terminó. Nos la pasamos excelente. 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Música romántica, banda carnaval, esa rola que se llama De Nuestro Amor. De nuestro amor no queda nada, absolutamente nada. Únicamente 3 minutos y las 10, temperatura 35 grados.

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1: 1 de junio de 1892 quedó terminado el reloj público en nuestra ciudad por el maestro albañil don Alberto Ponce, acompañado de Fren Gaspar y Francisco Ponce y don José Márquez. 1 de junio de 1936 nace el agricultor y luchador social Heriberto Tito de Andal García. 1 de junio de 1976 se crea la radiodifusora comercial XEOH en el 1270 en AM con el nombre de la Cotorra del Aire. En el año de 1986 cambia el nombre al de Radio Fiesta. En 1989 cambia de frecuencia al 750 con el nombre de Metal Mágico. En 1994 se le da el nombre de Chiquitita. En el 2006 cambia el nombre al de La Pantera. En el año 2012 vuelve a cambiar de frecuencia, ahora en FM, en el 96.1 con el nombre de La Jefa, La Que Manda. 1 de junio del 2019, inauguración del monumento al motociclista caído, instalado en la Plaza Jorge Mora López. 2 de junio de 1715, Fundación de San Francisco de la Junta de los Ríos, hoy Ciudad Ojinaga, Chihuahua, por Juan Antonio Trasviña y Retes. 2 de junio de 1998, muere el director cinematográfico camarguense Gonzalo Martínez Ortega. 2 de junio del 2020, fallece el actual comediante Héctor Suárez Hernández, a los 81 años de edad. 3 de junio, Día Mundial de la Bicicleta. 5 de junio de 1878, nace la hacienda de Río Grande de Durango, Doroteo Arango, que se convirtió en Chihuahua en el general Francisco Villa. 5 de junio de 1958, nace aquí en Camargo el luchador social Jesús Manuel Domínguez Martínez, conocido como Chumel Domínguez, el corrupto mayor. 5 de junio, Día Mundial del Medio Ambiente. 6 de junio del 2020, fallece el músico, bajista Arturo López, ex integrante de la Orquesta Plaza de Camargo y de la Orquesta de Antulio Almaraz. 7 de junio de 1727, se inician los trabajos para edificar la Catedral de Chihuahua. 100 años después son concluidos. 7 de junio, Día de la Libertad de Expresión. 8 de junio de 1949, nace la actriz camarguense Socorro Martínez Ortega, conocida como Socorro Bonilla. 8 de junio, Día del Trabajador Universitario. 10 de junio de 1935, se crea la Organización de Alcohólicos Anónimos en Estados Unidos. 10 de junio de 1971, matanza de estudiantes en la Ciudad de México durante el gobierno de Luis Echeverría Álvarez. 10 de junio de 1984 se da el clásico de clásicos del fútbol mexicano en una final, América contra Chivas, gana la final las Águilas del América. 10 de junio del 2007 fallece el camarguense Esteban Ponce Armendáriz, mejor conocido como El Plátano. 10 de junio del 2023 fallece el músico y cantante Miguel Sandoval Moreno, conocido como El Dragoncito. 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
2: Oración para pedir por la lluvia. Dios Todopoderoso, de quien depende todo nuestro ser, actividad y vida, concede a nuestros campos la lluvia necesaria a fin de que, asegurando nuestro sustento diario, podamos con tranquilidad

Alacranes Musical, y es que yo solo me quiero enamorar cuando ya son 10 de la mañana con 8 minutos, 10 con 8. Vámonos pues con más buena música, más buenas rolas aquí a través de La Que Manda. A ustedes que se están comunicando, gracias, gracias. Vámonos con esta melodía con todo el gusto del mundo, saludando a los primos. Por allá a la gente de Denver, Colorado. Saludos ahí para Chuy, ahí para Eric, Toño y José. Saludotes, excelente martes, felicidades, hoy en su día.

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11: Ya estamos de regreso, son 10 de la mañana con 13 minutos, ya las 10 de la mañana, 13 minutos y la temperatura 36 grados, algo de viento, ¿eh? Hay algo de viento aquí en nuestra ciudad. Le digo, pues eso hace que no se sienta tanto el calor, ¿verdad? Así que, pero sí hay que protegerse, hay que cuidarse del sol, porque mire, sí, no, qué barbaridad, ¿verdad? Cuando le pega uno el solecito y luego ahorita pues no se ve ninguna nube. Ojalá que nos llueva, ojalá que nos llueva. Órale, no, por nada, primo, por nada, absolutamente nada, ya sabe, no agradezca. Buen día, Karim, ¿me puede poner con Pulo Díaz la canción de La Puntada? Aquí lo escuchamos en la Colonia Revolución, a la gente ahí de la Colonia Revolución, gracias. Ah, qué buen tema eso de La Puntada con Paul Uriah, sí, un tema que hemos escuchado y recordado también con don Antonio Aguilar. Bueno, ahorita lo buscamos con Paul Uriah, con gusto, a la gente ahí de la Colonia Revolución. Más buenas rolas en esta mañana. Ahí te va, Walter, a ver si te gusta, a ver si te gusta.

0: esto que se llama Te Equivocas con la banda MS. Ya son 10 con 20 minutos, exactamente 10 con 20.
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0: Juan Sebastián y Gabito Ballesteros, esto que es el bonus track aquí a través de la que manda 10 con 27 minutos. Saludos ahí para Mariel Villa Corrales, saludos también ahí para Erika Virginia Salcido Fierro, muchas felicidades. Ahí para Chumel Rodríguez, ahí de parte de todos sus nietos que le desean lo mejor de lo mejor. A mi compa Cheche Peña, ya está ahí, ya llegó en su changarro, ya lo encuentra ahí enfrente del acueducto. Así que si usted pasa, pues llegue como quiera, encuentra algo que usted pueda utilizar. Ahí enfrente del acueducto, a mi compa Cheche Peña, saludotes. Oache, buenos días.
1: Buenos días.
0: Sí, dígame a la orden.
1: Ya, si me pueden poner la del maquinista.
0: ¿El maquinista?
1: Sí, por favor. ¿Cómo es?
0: Ándele, ahí se la buscamos, el maquinista, con gusto.
1: Sí, ahí, de acá para la gente, acá de la calle Aldama.
0: ¿De la calle Aldama?
1: Sí.
0: Perfecto, ahí ahorita.
1: Para Machis, el Mayito, el Rigo.
0: Muy bien, ahorita les complazco, ¿eh?
1: Ah, ok.
0: Muy bien, gracias a ustedes, gracias a la gente que se comunica, a la gente ahí de la calle Aldama. Saludos a la gente del Camargo Viejo. ¡Saludotes! Donde quiera que nos esté escuchando en esta mañana. ¡Qué puntada! ¡Qué aventaste, mujer! ¡Polurías! 10 con 28 minutos.

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0: Bueno, pues ya son 26 minutos para que sean ya las 11, momento de regalar el pastel. En este martes 9 de junio de este 2026, a algún cumpleañero que tengo aquí en la lista, cumpleañera, que se anotó, bueno, pues les agradezco. Así que la suerte puede estar de su lado para que disfrute este pastel totalmente gratis. 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Agradecerles a ustedes que amablemente se anotaron a sus cumpleañeros. Desearles un muy feliz cumpleaños, que se la pasen excelente, que se la pasen de lo mejor hoy en este su día. Y si usted quiere disfrutar de este pastel totalmente gratis, quiere ser el ganador o ganadora, márqueme, la primera persona que se ponga en contacto al 648-462-5666 y nos dé la información correcta, podrá disfrutar de este pastel totalmente gratis. ¡Qué buenos pasteles, eh! ¡Qué delicia! ¡Buenos días!
1: Hola, buenos días.
0: Buenos días, ¿quién habla?
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0: Luis Iraín Gallegos Cedillo, muy bien, ¿de dónde nos habla?

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1: 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Entonces, después de las 12 del mediodía, con la identificación del cumpleañero, pueden pasar a recoger el pastel, ¿le parece?
0: Muy bien, muchas gracias.
1: No, gracias a ustedes por participar, por estar al pendiente y felicitar de nueva cuenta al ganador, al cumpleañero Luis Iraín Gallego Cedillo, 21 años, muchas pero muchas felicidades. A todos los cumpleañeros, nuestros mejores deseos, que se la pasen excelente, que se la pasen de lo mejor. 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
2: Avanzamos, avanzamos, 18 minutos, únicamente 18 minutos para que sean ya las 11. 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Música de la adictiva, esto que se llama única. Son 17 minutos para que sean ya las 11 y la temperatura 36 grados.

0: que no, Paul Urías y Daniel Esquivel ahí con los rieleros, esto que es el maquinista y luego el campeón de campeones, le contestó Paul Urías, en fin. Talento hay, hombre, y luego son chihuahuenses. 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
0: Entramos a la recta final, únicamente 9 minutos para que sean ya las 11, tú y las nubes. Pepe Aguilar y Alfredo Olivas, la temperatura 37 grados.

esto que es la sangre de vino, cuando ya son 3 minutos únicamente para que sean ya las 11. Así es como llegamos ya a la parte final. Gracias a todos y cada uno de ustedes que se comunicaron. Gracias a los cumpleañeros, al ganador del pastel, muchas pero muchas felicidades. A continuación, lo mejor de la cumbia aquí a través de La Que Manda. Excelente martes ya 9 de junio de ese 2026. Temperatura en este momento 37, son 37 grados.

0: ¿Cómo que ya se acabó? Pero Karim y sus rolas regresan en el siguiente. ¡Karim y sus rolas! 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
1: 1 de junio de 1892 quedó terminado el reloj público en nuestra ciudad por el maestro albañil don Alberto Ponce, acompañado de Fren, Gaspar y Francisco Ponce y don José Márquez. 1 de junio de 1936 nace el agricultor y luchador social Heriberto Tito de Andar García. 1 de junio de 1976 se crea la radiodifusora comercial XEOH en el 1270 en AM con el nombre de la Cotorra del Aire. En el año de 1986 cambia el nombre al de Radio Fiesta. En 1989 cambia de frecuencia al 750 con el nombre de Metal Mágico. En 1994 se le da el nombre de Chiquitita. En el 2006 cambia el nombre al de La Pantera. En el año 2012 vuelve a cambiar de frecuencia, ahora en FM, en el 96.1 con el nombre de La Jefa, La Que Manda. 1 de junio del 2019, inauguración del monumento al motociclista caído, instalado en la Plaza Jorge Mora López. 2 de junio de 1715, Fundación de San Francisco de la Junta de los Ríos, hoy Ciudad Ojinaga, Chihuahua, por Juan Antonio Trasviña y Retes. 2 de junio de 1998, muere el director cinematográfico camarguense Gonzalo Martínez Ortega. 2 de junio del 2020, fallece el actual comediante Héctor Suárez Hernández, a los 81 años de edad. 3 de junio, Día Mundial de la Bicicleta. 5 de junio de 1878, nace la hacienda de Río Grande de Durango, Doroteo Arango, que se convirtió en Chihuahua en el general Francisco Villa. 5 de junio de 1958, nace aquí en Camargo el luchador social Jesús Manuel Domínguez Martínez, conocido como Chumel Domínguez, el corrupto mayor. 5 de junio, Día Mundial del Medio Ambiente. 6 de junio del 2020, fallece el músico, bajista Arturo López, ex integrante de la Orquesta Plaza de Camargo y de la Orquesta de Antulio Almaraz. 7 de junio de 1727, se inician los trabajos para edificar la Catedral de Chihuahua. 100 años después son concluidos. 7 de junio, Día de la Libertad de Expresión. 8 de junio de 1949, nace la actriz camarguense Socorro Martínez Ortega, conocida como Socorro Bonilla. 8 de junio, Día del Trabajador Universitario. 10 de junio de 1935, se crea la Organización de Alcohólicos Anónimos en Estados Unidos. 10 de junio de 1971, matanza de estudiantes en la Ciudad de México durante el gobierno de Luis Echeverría Álvarez. 10 de junio de 1984 se da el clásico de clásicos del fútbol mexicano en una final. América contra Chivas. Gana la final las Águilas del América. 10 de junio del 2007 fallece el camarguense Esteban Ponce Armendáriz, mejor conocido como El Plátano. 10 de junio del 2023 fallece el músico y cantante Miguel Sandoval Moreno, conocido como El Dragoncito. 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
2: Oración para pedir por la lluvia. Dios Todopoderoso, de quien depende todo nuestro ser, actividad y vida, concede a nuestros campos la lluvia necesaria a fin de que, asegurando nuestro sustento diario, podamos con tranquilidad buscar los bienes eternos. Por Jesucristo nuestro Señor. Amén.
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0: Hola, ¿qué tal mis amigos? ¿Cómo están? Qué placer acompañarles y saludarles en esta mañanita ya de martes. Hoy es martes. Recuerde que los martes ni se casen ni se embarquen, mucho menos. Venga en su casa hacia aparte, martes 9 de junio de este 2026. Nuestra Señora de la Gracia, los santos de Efrén, Feliciano y Primo. Así que el saludo cordial para todas aquellas personas que estén festejando su nomástico, su cumpleaños o cualquier otro motivo. Les deseamos lo mejor de lo mejor. Ya listos y dispuestos para compartir nuestra buena música a través de lo mejor de la cumbia. Así que la invitación para que marque la línea telefónica y envíe sus mensajes a nuestra vía celular con todo gusto. 11 de la mañana con 14 minutos saludándoles, capitaneando la nave. El Rubén Boers. Vamos checando la temperatura a esta hora, 37 grados centígrados.
1: ¡Agua, Nacho!
0: Saludos a la gente que nos acompaña vía internet. Gracias a ustedes que ya nos siguen a través de la frecuencia en el 96.1 FM Radio. Ahí en los dispositivos de Alexa también, ¿eh? Vaya nuestro saludo cordial. Ahí estamos, al 100%. Así que mis amigos, todo listo, arrancamos nuestra aventura musical. Súbale a su radio, esto se pone chimenguenchones. Los hechiceros van, fuego a la pista. El abuelunco.

0: Vamos, pausa y regresamos.
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0: Es un tema con los vatos de la calle, se llaman Los Camarones. Saludos a nuestro puerto camaronero, por allá está Jaco, Chihuahua. Allá el primo Chava Carrasco. Allá para mi compa Saúl Ramírez, hombre, siempre pendiente de la programación, le digo por allá. En Jaco, Chihuahua, donde están Los Camarones, pero qué bárbaros, muy salados.
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1: Bien, amigos, adelante con más de la buena música. Faltan 28 minutos y las 12 del día. 28 y las 12. Déjeme checo rápidamente. Mire, atención, mucha atención. 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Vamos checando por acá los mensajes rápidamente. Dice: mandan los saluditos a los trabajadores de lavadoras automáticas Armendaris. Ahí ponte una rolita y saludos a muchos bloques. Órale, saludos al buen Lalo Nájera. Llega la sonora dinamita, bien acompañados con la voz del Coque Muñiz en la cumbia barulera.

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1: Es un tema con los pajaritos blancos, esto que se llama Pachuco. 20 minutos nos separan ya únicamente de las 12, pausa.
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Bien, amigos, seguimos con más de la buena música. Faltan 18 minutos y las 12 del día, 18 y las 12. Saludos ahí al personal de Cafetería El Parque, ahí para Rocío y para todas sus trabajadoras, ¿eh? Hoy sigue medio cateado mi compa Flavio, a quien le enviamos un cordial saludo y una pronta recuperación al buen Flavio Aceves. ¡Ánimo, chiquitín! Vamos con la música, la Internacional Sonora Everest. La cumbia de la Laguna. Ahí para la comadre Berta, saludos. Dice, ah, vieras cómo extraño a mi compadre. Los gritos que me pega mi compadre. Ándale, Flavio, aliviánate.

0: La agrupación de los chicos de Barrio Jinetes en el Cielo, solamente 10 minutos nos separan de las 12 y nos vamos al programa del RTC. En 5 minutos volvemos.
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2: ¿A poco no se te antoja algo fresco, acidito, con mariscos? Hoy utilizaremos camarón mexicano para nuestro platillo sabio. Un orgullo de nuestra producción local que nos permite tener calidad y sabor los 365 días del año. Acompáñanos a preparar un aguachile de camarón con puré de camote.
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3: El camarón es uno de los productos pesqueros favoritos de las y los mexicanos, ya que además de que es delicioso, está disponible en el mercado durante todo el año. 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
2: Su consumo aporta vitamina B12, B9 y B3, las cuales apoyan al metabolismo, al sistema nervioso y al sistema inmune. 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
2: 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Comenzamos limpiando y abriendo los camarones con un cuchillo pequeño en corte mariposa para retirar la víscera. Una vez limpios, los colocamos en un bowl y les espolvoreamos sal y pimienta blanca. Después, los refrigeramos. Mientras tanto, licuamos la pulpa de maracuyá fresca, el jugo de los limones y la ralladura, el pepino pelado, el chile serrano y el habanero, el cilantro, el aceite de oliva, la miel, la salsa de soya y salpimentamos al gusto. Colamos la mezcla parcialmente para conservar un poco de textura. Luego, la agregamos al bowl de los camarones, revolvemos y los dejamos de 5 a 7 minutos.
3: Para la preparación del puré de camote, comenzamos lavando y secando los camotes. 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El camote debe quedarnos muy suave para poderle retirar la cáscara sin dificultad. Lo machacamos y lo colocamos en un recipiente para reservarlo. 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
0: Bien amigos, seguimos con más de la buena música. Solamente 5 minutos nos separan de las 12 del día. Ah, se reporta ya mi compa el Yupa Yupa. Dice, mándanos saluditos acá a la raza de Justo Ramos. Ahí para el Bichiguamas, mejor conocido como el Chupón. Y al Bichiguamita, el Chuponcito. Y ya regresó Samuelito, muchas ventanas. Ahora llegó con zancos nuevos este. Con esos zancos mide arriba de 3 metros, mi Rubén, este, qué bárbaro. Parece la torre latinoamericana ahora. Es el grupo Mangú, este que se llama Rosas.

Los invitamos a un momento de reflexión. El ángel del Señor anunció a María y concibió por obra del Espíritu Santo. Dios te salve María, he aquí la esclava del Señor, hágase en mí según tu palabra. Dios te salve María, el Verbo se hizo hombre y habitó entre nosotros. Dios te salve María, ruega por nosotros Santa Madre de Dios, para que seamos dignos de alcanzar las promesas de Jesucristo. Derrama, Señor, tu gracia sobre nuestros corazones, para quienes hemos conocido por el anuncio del ángel la encarnación de tu Hijo Jesucristo, lleguemos por su pasión y cruz a la gloria de la resurrección, por Jesucristo nuestro Señor. Oh Dios, que te has dignado alegrar al mundo con la resurrección de tu Hijo Jesucristo, te rogamos nos concedas que por la intercesión de tu Madre la Virgen María alcancemos la felicidad de la vida eterna por el mismo Cristo nuestro Señor. Amén.

0: decimos y no hacemos, que vemos la paja del ojo ajeno y no la viga del nuestro, que apartamos el mosquito y tragamos el camello, que amamos al amigo y aborrecemos al enemigo, que no perdonamos las ofensas, que pretendemos servir a Dios y al egoísmo, que no nos atrevemos a ir por la senda estrecha, que nos contentamos con clamar, Señor, Señor, que no amamos con obras y de verdad, que queremos servirte, pero sin tomar la cruz, sin negarnos a nosotros mismos. Te di tan poco, Señor Jesús, pero tú hiciste de eso algo tan grande. Soy tan poca cosa ante ti y me tornaste tan rico. No conseguí darte todo lo que hubiese deseado, ni logré amarte como yo quería y soñaba. Te di tan poco, de verdad tan poco, y con tan poco entusiasmo y alegría. Sin embargo, tú sabes que en ese poco yo quise poner todo mi corazón. Tú ves el fondo de mí mismo, con mi deseo de darte mucho más. ¿Cómo transformas mi pobreza en riqueza y mi vacío en plenitud? Toma mi don tal como es, toma también lo que él no es, a fin de que en mí haya entrega total, con mi propia miseria, y ser todo de nuevo recreado por el poder soberano de tu amor. Amén.
1: De junio de 1892 quedó terminado el reloj público en nuestra ciudad por el maestro albañil don Alberto Ponce, acompañado de Fren Gaspar y Francisco Ponce y don José Márquez. 1 de junio de 1936 nace el agricultor y luchador social Heriberto Tito de Andal García. 1 de junio de 1976 se crea la radiodifusora comercial XEOH en el 1270 en AM con el nombre de la Cotorra del Aire. En el año de 1986 cambia el nombre al de Radio Fiesta. En 1989 cambia de frecuencia al 750 con el nombre de Metal Mágico. En 1994 se le da el nombre de Chiquitita. En el 2006 cambia el nombre al de La Pantera. En el año 2012 vuelve a cambiar de frecuencia, ahora en FM, en el 96.1 con el nombre de La Jefa, La Que Manda. 1 de junio del 2019, inauguración del monumento al motociclista caído, instalado en la Plaza Jorge Mora López. 2 de junio de 1715, fundación de San Francisco de la Junta de los Ríos, hoy Ciudad Ojinaga, Chihuahua, por Juan Antonio Trasviña y Retes. 2 de junio de 1998, muere el director cinematográfico camarguense Gonzalo Martínez Ortega. 2 de junio del 2020, fallece el actual comediante Héctor Suárez Hernández, a los 81 años de edad. 3 de junio, Día Mundial de la Bicicleta. 5 de junio de 1878, nace la hacienda de Río Grande de Durango, Doroteo Arango, que se convirtió en Chihuahua en el general Francisco Villa. 5 de junio de 1958, nace aquí en Camargo el luchador social Jesús Manuel Domínguez Martínez, conocido como Chumel Domínguez, el corrupto mayor. 5 de junio, Día Mundial del Medio Ambiente. 6 de junio del 2020, fallece el músico, bajista Arturo López, ex integrante de la Orquesta Plaza de Camargo y de la Orquesta de Antulio Almaraz. 7 de junio de 1727, se inician los trabajos para edificar la Catedral de Chihuahua. 100 años después son concluidos. 7 de junio, Día de la Libertad de Expresión. 8 de junio de 1949, nace la actriz camarguense Socorro Martínez Ortega, conocida como Socorro Bonilla. 8 de junio, Día del Trabajador Universitario. 10 de junio de 1935, se crea la Organización de Alcohólicos Anónimos en Estados Unidos. 10 de junio de 1971, matanza de estudiantes en la Ciudad de México durante el gobierno de Luis Echeverría Álvarez. 10 de junio de 1984 se da el clásico de clásicos del fútbol mexicano en una final, América contra Chivas, gana la final las Águilas del América. 10 de junio del 2007 fallece el camarguense Esteban Ponce Armendáriz, mejor conocido como El Plátano. 10 de junio del 2023 fallece el músico y cantante Miguel Sandoval Moreno, conocido como El Dragoncito. 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
2: Oración para pedir por la lluvia. Dios Todopoderoso, de quien depende todo nuestro ser, actividad y vida. Concede a nuestros campos la lluvia necesaria a fin de que, asegurando nuestro sustento diario, podamos con tranquilidad buscar los bienes eternos. Por Jesucristo nuestro Señor. Amén.
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Bien amigos, ya regresamos con más de la buena música a las 12 del día con 16 minutos, ya a las 12 con 16. La temperatura seguimos en los 37 grados centígrados. Déjeme checo por acá el mensaje, dice, mándanos un saludito acá al taller del pelón. Ya se lo ganaron, ahí les va. Vamos con la música, la banda Maguey, los luchadores.

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17: Ya a las 12, las 12 con 22 minutos. Siguen llegando sus mensajes a nuestra vía celular. Muchas gracias. Dice, buen día, mi Rubén. ¿Cómo la ve con el bola de humo? Que dice que ya va a volver a jugar y tirarla de nudillos. Con la que ponchaba a todos, no, pues si nunca las llegaba, este. Oh, no. Este donde cayó como anillo al dedo fue ahí en la guachita, ¿eh? Ahí en la guachita, ahí sí la arma. Porque pues tira hasta con las dos manos este, ¿verdad? Tira de tamalito como si jugara básquetbol.

0: Es un tema con los aliados de Okinawa, esto que se llama la cumbia del sapito.
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0: Faltan ya solamente 27 minutos y la 1 de la tarde. Seguimos con más de la buena música cumbiambera en la agrupación Mazores.

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1: Solamente 17 minutos y la 1 de la tarde, 17 y la 1, Oscar Padilla, el tamalero.

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1: Hacemos pausa y regresamos.
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0: Ya estamos en la recta final, solo 26 minutos nos separan de la 1 de la tarde, 6 y la 1. El tropicalísimo lobo, esto que se llama Toquen y Toquen.

Bien amigos, así llegamos a la parte final. Con su permiso, gracias. Saludos al buen Flavio Cebes, ahí recuperándose. Ahí saludos a Rocío y todo el personal en Cafetería del Parque. Hoy nos invitaron a unas milanesas, con unas papitas fritas. Por ahí nos vemos ahorita, muchas gracias. Lo dejamos con la música de los plebeyos y el mariachi fiesta mexicana. Ahora sí que me suelten el toro, la cumbia del torero. Ya viene toda la información en Hoy en la Noticia. Buenas tardes, buen provecho. Con su permiso.

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1: Hola, ¿qué tal? Muy buenas tardes. Les saludamos en este martes 9 de junio de este 2026. Como siempre, mil gracias por acompañarnos en esta ocasión. Juan Antonio, buenas tardes.
2: ¿Qué tal, Javier? Buenas tardes a todos. Listo ya con la información. Entre otras cosas, le platicamos rápidamente que, bueno, hoy fue formalmente entregada la Avenida Juventud, Javier, de esta avenida o calle que tanto falta hacía. Bueno, pues hoy fue la inauguración ahí en presencia de estas dos escuelas que también serán muy beneficiadas, como es el CEBETIS y la técnica, sí, secundaria técnica.
1: La técnica, sí.
2: Así que ahorita les damos los detalles.
1: No, y también para una importante área de aquí de Camargo,
2: sí,
1: de
2: claro,
1: ayer,
2: claro,
1: la colonia
2: Padres Revolución, de familia que todos, sí, los días circulan por ahí.
1: Sí, ya usan esa alternativa. Bueno, pero también vamos a darle a conocer que hombre quedó ahogado y atorado en compuerta, esto que ya le compartimos desde hoy en la mañana. Parece que hay información más reciente. Dice, mantenimiento de Comisión Federal de Electricidad dejará sin servicio de agua a las siguientes colonias. Ahorita les diremos cuáles. Acusan de abuso sexual a ex manejador de mazorqueros de Camargo. Lo habría cometido en viaje de transporte de plataforma. Tendremos aquí en el noticiero, nos acompaña el señor Silicio, el señor Gerardo Gutiérrez. Ahorita estaremos platicando con él en un momentito más. Si usted tiene alguna inquietud, alguna pregunta para el señor Silicio, pues hay que aprovechar. Detienen en Juárez a 4 integrantes de célula criminal y liberan a 7 víctimas de tráfico de personas. Realizan operativo por aire y tierra en Gómez Farías y en Madera para buscar a personas que han desaparecido, no los encuentran. Esperemos el resultado electoral en Coahuila se replique en otros estados. El PRI sabe gobernar, esto lo afirma Memo Ramírez. Esta es la información, más lo que se vaya agregando. Vamos directamente con el cronista de nuestra ciudad, con Manuel Rosales Villa. Manuel, muy buenas tardes.
3: Buenas tardes, Javier. Buenas tardes a todo tu auditorio. En un día como hoy, pero en el año de 1888, nace en la ciudad de Durango el gran historiador Atanasio G. Sarabia. Su interés por la historia de nuestro país y principalmente el norte de este lo lleva a escribir obras trascendentales como los misioneros muertos en el norte de la Nueva España, la Nueva Vizcaya al finalizar el siglo XVI, las tribus primitivas del norte, la Iglesia Española de Indias a fines del siglo XVII, el descubrimiento de América, los funerales de don Gonzalo Hermosillo, Durango, breves apuntes históricos, entre otras muchas obras que produjo este insigne historiador. Murió en la Ciudad de México el 11 de mayo de 1969. Bueno, para nosotros que nos gusta la historia, sí, que las obras de Atanasio Sarabia pues son trascendentales, ¿verdad? Creo que hay tres historiadores en México que son trascendentales para entender la historia de Chihuahua, que, ajá, es Atanasio Sarabia, que es Francisco R. Almada, y el padre Muñoz, ¿verdad? El padre, sí, Muñoz también, con sus grandes libros que escribió, nos hace comprender sobre todo la época colonial, Javier, que, okay, para muchos, a mí principalmente lo que me gusta de la historia pues es la época colonial. Sí. Como que la época de la revolución como que ya está muy manoseada, sí, ya, ya muy, muy, muy escrita, pero para mí la época colonial es trascendental. Aunque desgraciadamente pues nuestra población es relativamente nueva, ¿verdad? Santa Rosalía vivió los últimos años de la época colonial, pero San Francisco de Conchos fue uno de los principales eslabones en la conquista del norte de México, que para nosotros es importantísimo.
1: Okay. Oiga, Manuel, por ejemplo, un historiador pues tiene que investigar.
3: Sí, sí, claro.
1: En aquel entonces, ¿cómo sería la vida de un historiador debido a que me imagino que era todo o era menos conflictivo que ahora? Y se lo digo porque también como reportero, por ejemplo, algo, andamos investigando algo, preguntando algo y hay molestia por parte de la autoridad.
3: Es que en aquel entonces la misma. Es que eso siempre ha sido así. Sí, hay preguntas incómodas. Ajá. Sí, hay preguntas que no quieren ser contestadas. Okay. Sí. Y bueno, mira, más bien nosotros, eso es a lo que se refiere a ustedes como reporteros.
1: Sí, así es.
3: Para nosotros, como investigadores, yo no me siento historiador, yo soy un aficionado a la historia, ¿verdad? Sí. Pero me gusta hacer investigación.
1: Pero lo ha hecho.
3: Entonces, nosotros nos basamos en documentos, sobre todo. Okay. Ya el que estudia historia en libros, sí, eso ya se llama historiografía, Javier. Okay. Sí, porque ya vas a estudiar lo que ya está escrito. Uh-huh. Sí. Que claro que es muy importante para nosotros, te estoy diciendo, para mí las obras de Atanasio Sarabia pues son imprescindibles, ¿verdad? Pero la manera principal de investigar es a base de documentos, Javier. Creo yo que no hay un archivo en México, no hay un archivo en México que hable de la región del Conchos que no haya estado yo ahí. De la UNAM, de la Miguel Caldera en San Luis Potosí, en Zapopan, en Jalisco, donde está el archivo franciscano, en Durango, en donde haya documentos de que haga relación a Conchos, sí, los conozco.
1: Okay.
3: ¿Sí? Bueno. Claro, no quiere decir que conozca todo lo de Conchos, porque sí, hay archivos. Por ejemplo, el de Zacatecas. El de Zacatecas yo siempre he preguntado, oye, documentos de San Francisco Conchos no hay. Sin embargo, te pones a buscar y de repente sale algo referente a San Francisco de Conchos. Okay. Entonces, eso es lo importante. Cuando hacemos investigación en base a documentos, hay veces que te chutas un documento, un expediente que tiene, no sé, a lo mejor 70, 80 folios, y en el español antiguo, que es muy difícil, y no encuentras absolutamente nada.
1: Okay.
3: Sí, pero hay veces que donde menos lo esperas, ahí encuentras una respuesta.
1: Dato. Y cada, ¿sí?, dato es muy interesante.
3: Sí, yo siempre platico, por ejemplo, yo me interesaba mucho conocer cuándo había muerto José Manuel de Ochoa, el que fundó Camargo.
1: Ajá.
3: Me habían dicho que en Aldama, eché como 6 viajes a Aldama, porque el sacerdote no me permitía ver los libros, me los prestaba un ratito y luego me los quitaba. Total, que hasta que dije, bueno, aquí no se puede. En una ocasión, el maestro Jesús Vargas me dice que si le ayudo, que si yo iba a ir al archivo de la catedral en Chihuahua, y me dice, ayúdame a buscar, a ver si encuentras el acta de matrimonio de los papás de David Alfaro Siqueiros. Uh-huh. Y bueno, déjame te lo busco, y agarro ese libro, y como en medio de ese libro estaba agrapado otro librito delgadito, sí, que eran las actas de defunción del hospital militar de 1720 a 1821. Y ahí estaba el acta de... Pero en el índice decía libro de matrimonios de tal a tal fecha. Okay. No decía, aquí en el interior existe, sí.
1: O sea que así como ese documento debe haber muchos por ahí.
3: Exactamente, exactamente. Pero sí, te digo, conozco todos los archivos públicos que hablan sobre la región de Conchos, pero no quiere decir que conozca todos los documentos de la región de Conchos.
1: Sí, sí. Bueno, pero ¿sí?, de todas maneras... Ahí está presente y visitando los lugares.
3: Claro, así es como se hace la investigación.
1: Se debe de hacer.
3: Así es.
1: Bueno. Manuel, ¿algo más que traiga por ahí?
3: Todo tranquilo, Javier.
1: Okay,
3: toreando, bueno, el calor.
1: Está haciendo nuevamente. Pero
3: así
1: viene la lluvia.
3: Ojalá.
1: Un poco de lluvia.
3: Ojalá llegue.
1: Ok, Manuel, muchísimas gracias.
3: Hasta el día de mañana, Javier.
1: Claro, le agradecemos a Manuel Rosales por acompañarnos en este momento. Vamos al corte de mensajes y luego regresamos. 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
1: Bueno, mire, en este momento le agradecemos la visita del señor Gerardo Gutiérrez, el señor Silicio. Señor Gerardo Gutiérrez, muy buenas tardes.
12: Buenas tardes. Pues primeramente agradecerle a Dios por la entrevista, por la vida, por el día, aunque haga mucho calor. Que la gente lo primero que decimos, ay, ¿cómo hace calor? Bueno, pues el calor llama la lluvia, se nos va a venir la lluvia y primeramente Dios, pues se va a llenar la presa.
1: Ojalá que así
12: primeramente
1: sea.
12: Primeramente Dios.
1: Ok. Señor Silicio, me trae usted una sorpresa por aquí. Viene un jovenazo.
12: un pequeñín, mírelo. Sí. Pues le puede hacer usted las preguntas para que vea que el niño no está, ¿cómo le diré? Preparado, sí. Es algo espontáneo. Ahorita pidió permiso a su mamá y se nos vino. Bueno. Pero véanlo, es un niño muy introvertido que toma silicio y véanla. No se me vayan a enojar las señoras, ¿verdad? Y los señores. Vamos a agarrar lo bueno. Lo bueno. Claro. ¿Por qué lo bueno? Pues pregúntele cómo estaba el niño antes.
1: A ver, vamos a platicar con Ramsés Cardoza Cervantes. A ver, agarra el micrófono así como los artistas, así que vas a cantarnos una canción, pero bueno, vamos a platicar en este momento. Ramsés, muy buenas tardes.
13: Muy buenas tardes.
1: ¿De Jiménez?
13: Sí.
1: De Ciudad Jiménez. A ver, platícanos, Ramsés, ¿qué nos vienes a platicar? ¿Qué testimonio es el tuyo con respecto al consumir silicio?
13: Es que yo ya tengo como 3 años pasando ahí por el silicio y como las bolsas a veces están trozadas, agarro unos 5 puños y me los como y luego, pues, ahí me estaba así flaco, pero ahora me puse así chido. Porque me
1: más feo,
13: ¿cómo no? Estaba
1: más fuerte.
13: Más fuerte.
1: Más fuerte, sí.
13: Y luego estaba así. Pues estaba muy chaparrito y cuando tomé silicio me volví así grande.
1: Ah, ok.
13: Y ahora yo ya casi no uso el celular porque cuando tomé silicio, ahora yo ando en la pura bici o a veces juego con mis amigos, pero antes con mis amigos, yo estaba menso con mis amigos. Pero cuando tomé silicio, no, ya me pude al chido.
1: Oye, entonces fíjate que yo estoy así medio a costa para que no se oiga así, ¿no? Entonces, si yo tomo silicio, me voy a sentir mejor. ¿Tú te sientes mejor ahora?
13: ¿Sí?
1: Al 100.
13: Claro.
1: Es que bueno, y es más, muchísimo gusto, Ramsés, que nos vengas a platicar sobre silicio. ¿Qué más nos quieres platicar?
13: También cuando tomé silicio, le recomiendo mucho a las mamás y a los papás que tengan a un hijo que le tome silicio y están chaparritos para que crezcan.
1: Y además es una supervitamina, ¿verdad? Nos da más fuerza, nos sentimos con más ganas.
13: Y aparte también, también si estamos enfermos, pues nomás tomamos silicio y en unos 3 días, una semana, cualquier cosa nos va a sanar.
1: Qué bueno.
13: Con silicio.
1: Qué bueno
12: que nos vas. ¿Y en la escuela cómo estabas antes?
13: Estaba, no, estaba en chiquillo.
12: Pero de
13: parecía de primero.
12: Pero de aplicado.
13: Antes, no sabía nada, pero cuando tomé silicio, no, ya me puse, no, bien.
1: Bien.
13: Bien al 100.
1: Ya al 100.
13: Ajá.
1: Okay, ya vas mejor en la escuela.
13: Sí.
1: Qué bueno. Pues qué bueno que vienes a platicarnos esto. No sé si tengas algo más que quieras platicar.
13: Pues eso, porque ya no tengo casi nada.
1: Ya no te pasa nada, ya estás bien.
13: Ya estoy bien.
1: Oye, ahorita que hacías una cuestión sobre el celular, ¿qué les recomiendas tú como niño y además de haber consumido el silicio? ¿Qué les recomiendas a aquellos niños que no se apartan el celular de la vista?
13: Pues que tomen silicio y luego ya se va recuperando y ya va a dejar el celular y ya va a salir con sus amigos, andar en bici, así.
1: A hacer algún ejercicio, ¿verdad? Ajá. Una actividad que los aparte del celular, ¿verdad? Ajá. Bueno, pues ahí está Ramsés Cardoza Cervantes, 9 años. Y que qué bueno que vienes y nos platicas en esta ocasión, ¿eh?
13: Sí.
1: Pues no sé, traes algo más, a ver, dime.
13: Pues ya no.
1: ¿Ya no? Okay. Pues muchísimas gracias, ¿eh?
13: No, de nada.
1: Ahí estamos, Ramsés Cardoza Cervantes. Ahora sí, vamos a ir a seguir platicando por aquí con el señor Silicio. Ahora sí, vamos adelante.
12: Bueno, pues miren, el niño, yo siempre voy a hablar con la verdad.
1: Sí.
12: Es un niño que es vecino.
1: Okay.
12: Entonces, cuando nosotros estamos trabajando con el silicio, los costales, pues hay uno que otro que se perfora.
1: Ajá.
12: Y este canijo güero siempre pasaba por ahí y nosotros lo veíamos. Mira qué bonito niño, qué bonito.
1: Es y nada, que se está llevando el silicio.
12: Entonces, antier llega a la casa y luego me dice, oiga, pues deme trabajo. Ah, órale, vente. Y ahí lo empecé a trinear. Y hoy se me ocurrió, le dije, oye, pues, ¿qué hacías tú cuando te acercabas a la...? No, hijo, pues yo me robo los terrones.
1: Ah, ok.
12: Y el chavalito, no es por nada, véalo cómo está chispa.
1: Sí.
12: Y sí, la mamá lo ha notado diferente porque era un niño muy atrasado en la escuela. De hecho, ahorita pidió permiso en la escuela y le dijeron, no, pues la semana que entra son los exámenes. Y él dijo, sin problema, yo los hago. No, es mentira, cuando un niño toma silicio, ¿qué va a pasar? Pues se va a regular su energía, se va a estabilizar, se le van a desarrollar sus huesos, sus tejidos, sus nervios, sus neuronas, y van a ser un niño diferente. Ajá. Yo el mensaje que ahorita, qué bueno que el niño se expresó, ¿eh?, de dejar el celular,
1: sí,
12: de dejar el celular, es una pandemia, créamelo, él todo el día anda jugando en la bicicleta, al trompo y con los amigos, pero no le noto el celular, es más, no tiene ni celular, ¿verdad?
1: Pues qué bueno.
12: Fíjese nomás qué bueno.
1: Hay una cosa, señor Silicio, antes dinos unos mensajes nada más. Muchas veces nace un niño en un hogar, en un matrimonio, y lo vemos cuando empieza a dar sus primeros pasos, cuando empieza a desarrollarse, y vemos que no le duele nada, pero de pronto suele suceder, porque ya ha sucedido en algunos hogares, de que vienen los problemitas en los niños, posiblemente mala alimentación, posiblemente otra cosa, no quiero decir porque no estoy seguro, ¿verdad? Pero por eso es bueno ir aportando el silicio para que, pues, así como Ramsés, pues los niños sean pues estén bien de salud sobre todo.
12: Así es, de hecho hay una tesis en el internet que se llama el silicio orgánico en los seres humanos. Y ahí habla de que si una mujer embarazada trae a su bebé con una deficiencia, tomando silicio se le corrige. Uh-huh. Ahora vámonos a la historia. En los seguros o en los hospitales, antes cuando nació un niño, se oía el llanto, pero bárbaro.
1: Ajá.
12: Y nacía un niño como tomate, rojo, rojo.
1: Sí.
12: Ahora creo, ya ni se escucha cuando nace el niño. ¿Por qué? Porque la mamá, el papá, no le aportó los minerales esenciales. Y dirá la gente, no, pues como él vende silicio.
1: Quiere vender más, sí,
12: exacto,
1: ¿verdad?
12: Pero no es eso, la verdad, pueden venir a conocer al niño, platiquen con él. No es mentira lo del niño, pues se presta a malas interpretaciones. No, es un mensaje de salud. Ahorita estoy muy contento porque ya andamos casi, mire, con el Colegio de Investigación para la Longevidad Humana. Ya nos incorporó. Entonces el silicio lo van a comenzar a recomendar los doctores. Ya, ya, eso ya no tarda un mes para que los doctores. Vamos a la conferencia en México y el tema principal va a ser el silicio orgánico. Okay.
1: A ver, vamos a mensajarlo para que me platique sobre este viaje que va a hacer a México y en qué nos va a ayudar o en qué le va a ayudar a las personas también que quieren estar mejor en todos los aspectos. Vamos a mensajar.
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23: Atención, esto es un mensaje de salud, pero créeme que yo no jugaría ni tocaría el tema de salud si no supiera lo que estoy hablando. Te voy a decir la verdad. En todo el estado de Chihuahua está sucediendo algo para la salud que no tomas en cuenta. El silicio orgánico Tierra Atomeas es algo que está funcionando, que está avalado por la ciencia, por la historia, por tantos testimonios que tengo que tú no lo has valorado. No es el producto milagro que tú estás acostumbrado a escuchar. La aportación de silicio, así como lo escuchas, es lo que sana realmente con cualquier enfermedad. De veras, con lo que tengas te vas a curar. ¿Por qué? Porque es el único que te limpia la sangre. Nadie valora limpieza de la sangre. Es como un automóvil que no le cambies el aceite, que se ensucia el aceite, pues se va a desvielar. Tú tienes la sangre contaminada. Necesitas tomar silicio orgánico. Te va a limpiar la sangre, te lo repito, porque nadie toma en cuenta esto. Regenerar las células es parte de lo que hace el silicio, las crea nuevas. El silicio te dota de energía, La energía es fundamental para estar sano. Si sabías que una persona no envejece, se le termina su energía. ¿Dónde está su energía? En el núcleo de las células, en todo tu organismo, en tu mente, en tu corazón, en todos tus órganos debes de tener energía. El silicio produce el colágeno y elastina. Somos de colágeno y elastina. Yo sé que te sorprende este mensaje, pero de veras es algo serio, es algo que realmente lo están valorando ya en México, en España, en otras partes de Estados Unidos. Créeme que se va a vender el silicio orgánico antes de que suba. Cómpralo en esta radiodifusora, valóralo, tómatelo 15 días y vas a ver que lo que te digo es poco para los beneficios del silicio. No tiene efectos secundarios. Señora que está embarazada, jovencita, todas las personas que deben de tomar silicio, es fundamental, obligatorio. Señora, dele a su niño, dele a su niña, a su joven, a cualquier persona enferma de lo que tenga. Nosotros somos los responsables de escuchar este mensaje y hacerlo realidad. 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Muchísimas gracias, valórenlo y tengan confianza en alguien que aprendió a servir. Gracias.
1: Bueno, son las 3:01 p.m. con 26 minutos. Seguimos platicando con el señor Silicio. Una pregunta del auditorio, señor Gerardo. Cuando estuvo usted por aquí, dio por allí a conocer un licuado para limpiar las arterias. Y que si es tan amable, nos la pueda compartir.
12: Se lo voy a decir. Son 4 limones partidos en 4 partes, así con tu y cáscara. 4 dientes de ajo gruesos, los dientes, y un pedacito de jengibre, la mitad del dedo pulgar. Se parten, se cuecen a fuego lento en 1 litro con agua, se licúan, se tira lo espeso, el gabazo, y se guarda en un recipiente de vidrio lo que es el líquido. Uh-huh. Y se toma una cañita antes de cada comida, una especie de copita. Okay. Antes de cada comida, 3 veces al día. Y con eso se le va a limpiar las arterias.
1: Pero eso nos lleva silicio, vamos.
12: Sí, no lleva silicio, pero el jengibre y el ajo lleva silicio. Ah, ok, bueno. Pero eso lo tienes que combinar con 1 litro de agua con silicio, ¿ah?
1: Sí.
12: Pero eso es cuando quieren destapar sus arterias rápido. Sí. Cuando se acabe el litro que prepararon de agua, lo tienen que dejar descansar 3 meses. Porque el limón y el jengibre sí es muy pesado, entonces sí trae unos efectos secundarios. Entonces, dejarlo 3 meses y volver a repetirlo, porque esa era la pregunta que me hicieron. Y el silicio no dejarlo, ¿eh?
1: Así es. Una señora también me acaba de llamar y me dice que ella toma el silicio, pero que le estriñe.
12: Sí, cuando a través del tiempo, pues se llama estómago flojo, porque pues ya está grande. Entonces hay que tomar silicio y le voy a decir cuál es la fórmula sencillita para que se le quite. Hay una fibra que venden en las similares, ciruela pasa, cualquier diurético que tome, sí, se soluciona. Porque tomando, yo sé que hay gente que está estreñida y toman de todo y no le hace. Pero cuando toma silicio es un potencializador y le va a funcionar. Y ya se corrige su estómago, deja el diurético y sigue su vida normal. Pero no pasa nada.
1: Ok. Aquí estamos viendo a Ramsés que nos mezcla una bolsita con los terrones, ¿verdad? Así empezaste a llevarte el silicio de tu vecino, ¿sí? Acércate ahí el micrófono, platícame.
12: Aquí, mijo, ¿cómo te lo comes?
13: Pues, aquí me lo como así, pues.
1: ¿Con terrones?
13: Lo mastico, sí, y me lo como.
1: O sea, que en lugar de que andes comprando por ahí algunas frituras de esas que dicen que es alimento chatarra, entonces prefieres ahí el silicio. ¿Sí? Y eso te ha ayudado bastante.
12: Uh-huh. Así, pues eso abarca la pregunta que hacía un señor que la sientito. Ah, de veras.
1: Okay. Así, déjame decir la pregunta, sí, ¿no? Dice un señor ahorita. Oiga, el silicio, ¿me debo de tomar la tierrita que queda por ahí en el fondo? Bueno, pues se supone que esa tierrita es el silicio, ¿no? Señor Silicio, a ver, ¿qué le responde al señor?
12: El silicio se llama tierra de Atomeas, con alto contenido de silicio y 38 minerales. Entonces, los minerales y la gran parte del silicio se quedan asentados. La parte de arriba lleva silicio, pero no una cantidad buena. Entonces hay que tomárnoslo todo, pues así como el niño, mire, mastica los terrones, yo también mastico los terrones, no le va a pasar nada en el riñón, al contrario, se va a activar su filtro del riñón. Lo espesito se va al sistema digestivo por si tienes unas llagas, unas hernias yatales, una, ¿cómo se llama? Gastritis, colitis y todo lo que afecte en el estómago, se va a limpiar. Entonces no le afecta nada, pero hay que tomárnoslo. Como dice usted, lo mejor.
1: Claro que sí. Vamos a ir a la mesa y luego regresamos ya a la parte final de la entrevista.
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0: 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Pues aquí platicando con el señor Silicio, me comentaba, señor Silicio, que va a ir a México. A ver, platíquenos esta historia.
1: Sí, pues resulta que con la conferencia que fuimos a Tijuana, nos tocó la fortuna de... pues de que nos invitaran. Ellos, a través de este mes que ha pasado, pues se pusieron a investigar, pero hubo un testimonio, que es el doctor Mireles, que es el director del Colegio de Investigación para Longevidad Humana. La longevidad humana es porque ellos quieren que la humanidad dure 120 años mínimo, pero montando a caballo, con una calidad de vejez que no estés postrado en una cama. Entonces ellos andan investigando y dieron con el silicio. Lo conocen al 100%. Pero pues no lo habían encontrado, encuentran a su servidor, empiezan a investigar, usted vio que vino un doctor aquí, sí. Ese doctor vino a investigar los testimonios, a certificar la eficiencia del silicio, pues para no hacerse la larga, el doctor Mireles se toma una bolsita, juega golf todo el día, se le inflama su rodilla, porque le sobra la energía que no tenía desde hace 20 años, él ya tiene 80, y se aplica también una capita de silicio, aparte de tomárselo, y amanece con la rodilla normal. Pues él lo recomienda en España. En España le dicen, nosotros ya sabemos todo lo del silicio, porque allá se lo toma la gente que tiene dinero. Y pues el doctor viene y nos convoca a una conferencia nada más del silicio, porque lo que sí le dicen en España, nosotros sabemos la eficiencia, pero lo que sí se nos hace rato más extraordinario fue la rapidez con lo que tuvo respuesta el silicio en el cuerpo del doctor. Entonces, por eso estamos invitados y nada más se va a hablar del silicio orgánico. Se va a incorporar a la medicina, los doctores estos lo van a ir recomendando, pasando a las universidades, y el silicio se va a ir, haz de cuenta, a tomar como uso terapéutico. De hecho, siempre se ha tomado, pero pues entra como suplemento. Acá ya va a entrar como algo más fuerte, que nada más le va a cambiar el nombre, ¿verdad? Pero el nombre del uso, pues, uso terapéutico quiere decir que sana, y ahorita como suplemento que ayuda, que realmente sana, ¿verdad? Pero sí, pues no se puede decir por la cuestión de la farmacéutica.
0: Pues sí, así es.
1: Pero ese trámite ya lo andamos abarcando. Entonces,

0: Señoras, a los señores, denle a los niños silicio, empiécenlos a fortalecer y sobre todo que cambien de mentalidad, porque ahorita pues los niños están chispas. Los niños, la diferencia que tienen de la energía, hablando ahorita del ejercicio, es que el niño, haga de cuenta, hablando literalmente, nacen con la cantidad de silicio. Pues, vamos a poner un ejemplo, un litro, y a los 25 años tenemos la mitad, a los 35 ya no tenemos, pero hablando del silicio que lo aportaban los vegetales y el agua, ahorita es una carencia de silicio impresionante. Entonces, por eso está este suplemento, esa es la solución, pruébelo y no se van a arrepentir.
1: Ok, ahí le hago una pregunta por lo del niño. La gente que tome en polvo el silicio, vamos, que lo haga sin agua, no hay ningún problema.
0: Ningún problema, no pasa nada, al contrario, su metabolismo aquí, lo que es las anginas, la boca, todo eso se le van a quitar, infecciones por la tiroides, por el timo, que nadie sabe, hasta que yo investigué qué es el timo, que es la glándula que... transforma la comida en proteínas, que el timo es la glándula de la imaginación, de la creación, del sentimiento, del amor. Entonces, esa glándula está muy calcificada. Entonces, cuando nos lo tomamos así como polvito, se va a descalcificar y va a ser un niño diferente, una persona diferente.
1: Ok, señor Silicio, pues le agradecemos por habernos acompañado en esta ocasión. ¿Algo más que usted quiera agregar?
0: Pues nada más agradecerles y de veras, tomen silicio, es una aportación maravillosa y aprovechen, se los vuelvo a repetir, va a subir el silicio, pero vamos a proteger a las personas que han tomado silicio, todavía pueden tomarlo, anotarse y les vamos a dar una membresía, porque el silicio va a subir tarde o temprano, los doctores, pues es caro andar en México, en otros países y todo, entonces le van a subir de precio, pero aquí en Camargo les vamos a mantener el mismo precio siempre y cuando tengan una membresía que es absolutamente gratis.
1: Ok, muchas gracias, señor Silicio, y gracias a Ramsés Cardoza Cervantes, gracias.
2: Gracias.
1: Échale ganas, solo que ahí sigue ayudándoles, con el silicio, Gracias, mi amable. Vamos a ir a los mensajes nuevamente y luego regresamos.
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4: Bueno, vamos avanzando con la información. Tenemos pendiente esta información también, Javier, del tema de esta escultura de Sebastián. Okay. Ya él fue personalmente y vio el lugar donde podría quedar, o más, casi seguro que ahí sea. Le gustó, le agradó este lugar. Y bueno, vamos a escuchar al presidente municipal, Jorge Aldana, el cual nos platica precisamente de esta situación.
5: Así es, estamos muy contentos, ahí platicamos de varios temas. Estaba contento primero por el homenaje que le hicieron en la Universidad Tecnológica, por eso acompañamos al rector Julio Huerta en el recorrido y de ahí nos fuimos ahí también al evento que tenían en la misma universidad. Se le mostró el basamento, se le mostró lo que es la estructura, cómo está hecho, las necesidades y los requerimientos que nos habían hecho llegar por parte de él. Entonces ya solamente nosotros estamos esperando a que se hagan los procedimientos, lo que es el traslado de la escultura, y para poder estar montando lo más pronto posible. Y lo primordial, pues que esté él, que estén todas las personas que han estado participando en poder tener una escultura de Sebastián aquí en Camargo.
6: ¿Cuándo podemos verla ya hecha realidad, esta escultura?
5: Miren, pues yo, la escultura ya como en sí materialmente ya está hecha. Uh-huh. El tema ahorita está en la cancha de la Secretaría de Educación, que es la que está coordinando el tema del traslado. Lo que nos tocaba a nosotros como municipio, que era hacer el basamento, ustedes pueden pasar ahí por la Plaza de la Identidad, ya está en sí, pues a un 90%, ya solamente será el tema de lo que es montar la escultura y hacer los últimos toques a lo que es la placa que pusimos para poder montar otra placa sobre ella. Pero pues ya es un tema de tiempos que la Secretaría de Educación tiene que estarnos marcando.
6: Entonces el traslado depende completamente del Estado.
5: Sí, el traslado lo va a hacer la Secretaría de Educación. Nosotros hemos tenido mucha comunicación tanto con el secretario como también el subsecretario Federico, pero pues ya es un tema de ahí de ponerse en coordinación tanto la Secretaría con Sebastián.
7: ¿Las letras se van a quedar ahí, presidente? ¿No se van a mover esas? ¿O?
5: Las letras sí, ya se movieron.
7: Okay.
5: De hecho, ahorita están restaurándolas.
7: Okay.
5: Se van a pintar, viene un tema de identidad a lo que son las letras. Ya tenemos el artista que estará haciendo lo que es el pintado ahí de las letras. Se está viendo que esté con bueno, Luchavilla, el Faro, uh-huh, la Fuerte de Camargo, cosas de identidad aquí, como lo es la nuez, sí, el chile, entre otras cosas que van a estar ahí dando la identidad a estas letras.
7: ¿Regresan las letras ahí o hay otro plan?
5: No, la idea es moverlas a otra plaza. Okay. ¿Por qué? Porque ya estaría muy empalmado ahí en la Plaza de la, okay, Identidad. Hay varias opciones. Una es montarlas en lo que es la Puerta de Camargo.
7: Okay.
5: Para que también se le dé más identidad a nuestra puerta. Y pues o buscar otro espacio público donde las podamos montar, pero pues la primera intención es en la Puerta de Camargo.
6: Muy bien, perfecto, muy bien. Alcalde, también de los temas que platicamos con Sebastián en la rueda de prensa en la universidad, dele sobre la Puerta Soledad, nos decían que había conseguido los fondos de cementos, que había conseguido incluso la donación también del hierro por parte de AMSA, y decía que únicamente era cuestión del tema de la mano de obra. ¿Qué decir al respecto? Porque pues, muchos presidentes, nada más tú, han intentado llevarla a cabo y finalmente nunca se ha podido realizar esta magna obra, ¿no?
5: Sí, fíjate que nosotros estuvimos, yo creo que alrededor de 3 veces ahí en lo que es Fundación Sebastián, que es donde tiene su taller. Platicamos el tema de la Puerta de la Soledad. Sí platicamos el tema de buscar las donaciones. En su tiempo Sebastián lo hizo, platicó con Alonso Ancira, platicó con la gente de Grupo Cementos de Chihuahua. Desgraciadamente en su tiempo no se le dio el seguimiento que debería habérsele dado para poder llegar a lo que es materializar la Puerta de Soledad. Nosotros hacemos toda la plática con Sebastián, nos da un rumbo. Buscamos el acercamiento con Minera del Norte en su tiempo, pero en el 2021 estuvimos una de las veces, en el 2022 volvimos a ir con Sebastián. Cuando hacemos el acercamiento con Minera del Norte, pues es cuando viene la debacle de lo que es Altos Hornos, uh-huh. y pues se corta todo lo que es la relación gobierno, uh-huh. Lo que es minera, por lo que conlleva, sí, todo el conflicto legal que traían, tanto con el gobierno federal, tal y camas, ¿verdad? Entonces ya nosotros vemos el tema de lo que es el costo, y si es un tema que se sale de control del gobierno municipal para hacer una obra de esa magnitud. Si fuera solamente lo que es mano de obra, como se había platicado en su momento, uh-huh. de las primeras veces, pues era un tema más factible para el gobierno, pero ahorita sí es complicado.
6: O sea, que ahorita si se quisiera hacer la obra, tendrían ustedes que comprar todo el hierro que se necesita.
5: Así es, porque ahorita
6: son millones de pesos, ¿no?
5: Así es, son toneladas de acero lo que se necesita. Platicamos en su tiempo con Sebastián, es un acero especial que le fabrican, uh-huh. una aleación especial que le fabrican directamente a Sebastián. Entonces sí es un tema complicado. En su tiempo Sebastián tenía una relación muy cercana con el señor Ancira, que es el dueño de Altos Hornos, uh-huh. y pues había esa, uh-huh. ese acercamiento que se pudo haber aprovechado. Desgraciadamente ahorita pues el señor Ancira no está ni en México, ahorita Altos Hornos está en un tema de quiebra mercantil, entonces sí es un tema complicado.
2: Bueno, ahí está, faltan ya 10 minutos. Vamos al corte mensaje, regresamos.
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2: Bueno, ya faltan 7 minutos.
12: Muy bien. Bueno, vamos a continuar con la información local. Hoy hay este evento de reforestación, también hay descacharrización el fin de semana y algunos otros eventos que tienen que ver con servicios municipales. Vamos a escuchar a Omar Solís, precisamente, que nos platica y hace la invitación. Manos en Acción también viene para la Plaza Juárez. Vamos a escucharlo.
13: ¿Qué tal? Muy buenos días. Sí, mira, el día de hoy vamos a estar acompañando a los alumnos del telebachillerato de Altavista. Vamos a estar reforestando por allá a las 6 de la tarde en esta comunidad. A solicitud de ellos, traen ahí un proyecto en mente. Entonces ya nos sumamos al gobierno municipal para estar trabajando en esta reforestación el día de hoy.
12: ¿Cuántos árboles más o menos? ¿O de
13: qué tipo? Aproximadamente 40 vamos a estar plantando en lo que es esta escuela. Traemos encino, traemos huizache y traemos palmilla. lo que vamos a estar reforestando el día de hoy en esta escuela.
12: Muy bien, aparte de esta escuela, ¿siguen más? ¿Tienen en mente algunas otras? ¿Hay solicitudes por parte de las escuelas?
13: Sí, traemos ahí algunas, solo que estamos esperando, nos está por llegar en estos días ya la planta que viene por parte de Grupo México, okay. Una donación importante que nos hacen año con año. El año pasado nos donaron alrededor de 9,000 plantas, uh-huh. Este año tengo entendido que va a ser el doble, entonces estamos con, pues ahora sí que con ansias esperando esa planta para poder dar así inicio con las campañas de reforestación, como debe ser, como año con año.
12: Muy bien. Rápidamente, también descacharización, ¿será este viernes?
13: Sí, así es, como cada semana, siguiendo ahí la encomienda que nos hizo el alcalde de llevar estos servicios hasta la puerta de la Casa de la Ciudadanía, vamos a estar trabajando en lo que es la Deportiva Alberto Muñoz, en calle 2 de Abril y Centenario, ahí vamos a estar con lo que es la campaña de descacharización y vacunación antirrábica, igual a las personas que no son del sector, siempre nos hacen reportes, al teléfono 281-00 extensión 1040, y ese mismo día le damos atención en cualquier punto de la ciudad sin ningún problema.
12: ¿Qué abarca esta descacharización en ese lugar? ¿Qué colonias podría ser?
13: Abarcamos lo que viene siendo la parte de la Lagunita y nos brincamos para acá, para el lado de la ferrocarrilera, parte de...
12: Ok. ¿Qué hay con este tema de un terreno que iba a hacer o iba a adquirir el municipio para el tema de escombro?
13: Estamos platicando ahí con un particular, la opción de, como tiene uno, ahora sí que unas partes muy, bueno, terreno amplio y unos hoyos muy grandes, entonces estamos viendo la manera de poderlo manejar como un tiradero oficial, uh-huh. Única y exclusivamente de escombro y material de relleno. Basura no, la basura se sigue pasando directo a lo que es el relleno sanitario, esto con la intención de evitar que la gente ande por doquier tirándonos escombros en cualquier espacio que haya libre estar tirando. Entonces vamos a tratar de destinar este tiradero oficial, igual para cualquier contratista que requiera algún documento emitido por tal persona o por nosotros, de que lo están disponiendo en un lugar autorizado, ahí estamos a la orden con ese tema, para evitar multas. Esto es con la intención de que el ciudadano no lo agarren tirando en cualquier parte, porque anda seguridad pública muy al pendiente de estos temas con el tema de las multas.
12: ¿Dónde está ubicado?
13: Estamos hablando allá pegado a la Miguel Ángel Niño.
12: Ah, ok.
13: En días anteriores tuvimos una infracción por parte de un reporte ciudadano,
12: sí,
13: de una persona tirando escombros. Entonces lo que queremos es canalizar a todas estas personas para que sepan dónde sí deben de tirar lo que es el escombro y los rellenos.
12: Muy bien. Después de que ya esté, a lo mejor me imagino que ese en algún tiempo estará lleno ese lugar, ¿qué va a pasar con todo ese escombro? ¿Ahí se queda o lo trasladan a otro lado?
13: La idea de esto es como tiene unas prácticamente es área verde, tengo entendido, entonces el punto de esas áreas verdes es rellenar la suelta con escombro en lo que da el nivel que el señor desea.
12: Ah, okay.
13: Entonces ya ahí en ese momento se toma por clausurado el lugar y buscar nuevos espacios que tengan ese tipo de necesidades para aprovechar un poco el material de desecho, ¿verdad? Que realmente la realidad es que todo esto funciona en un área verde, no nos causa ningún conflicto que esté relleno con un escombro, alguna tierra de jardín, alguna tierra de relleno que no ocupas en tu casa. Entonces, para que no lo anden tirando en cualquier punto de la ciudad, estamos ahí haciendo los acuerdos necesarios para poderles destinar este lugar y que puedan ahí depositar los escombros.
12: Perfecto, muy bien. Ya por último, invite, señor, a Manos en Acción, que también se va a llevar a cabo.
13: Así es, vamos a tener una plática con los vecinos de la Plaza Juárez, que es etapa 1. La semana pasada estuvimos ahí en lo que fue la colonia San Marcos, trabajando ahí con los vecinos de este sector, con la señora Matea y sus vecinos. Entonces, esta semana la idea es acercarnos a lo que es Plaza Juárez, que es el próximo Manos Acción que nos toca, para darle una buena, ahora sí que una manita de gato.
12: Perfecto. ¿Algo más, señor?
13: De momento sería todo. Agradecerle, como siempre, por el espacio.
2: Bueno, mire, vamos a hablarle sobre lo que va a realizarse por aquí en nuestra ciudad de Camargo. Va a haber mantenimiento por parte de Comisión Federal de Electricidad, que dejará sin servicio de agua las siguientes colonias. Vamos a darle a conocer para que usted lo vaya tomando en cuenta. Eduardo Antonio Barraza Gutiérrez, de Comunicación y Vinculación de la Junta Municipal de Agua y Saneamiento de Camargo, informó que algunas colonias de la localidad no tendrán servicio de agua el día de mañana por trabajos de la Comisión Federal de Electricidad. Esto debido, y explicó el funcionario, que estos trabajos de mantenimiento se realizarán en una de las líneas eléctricas afectando el pozo LB10. El horario de afectación será de 9 de la mañana a 3 de la tarde. Las colonias afectadas serán las siguientes: Alsacia Lorena, San Isidro, Obrera, Lagunita, El Changay, XEOH, Benito Juárez, Abraham González, Altos de Chavira, Estanislao Muñoz, entre otras. De igual manera, el sector de la Plaza Hidalgo, Bodega Aurrerá, Soriana y Coppel. Pudiera ser menos el tiempo requerido, pero es un estimado, explicó Tony Barraza. Se llama a la ciudadanía que vive en estas colonias a almacenar un poco de agua para no sufrir tanto por la falta de agua la jornada del día de mañana miércoles. Así que el horario, se lo vuelvo a mencionar, este horario va pues a estar en nuestra ciudad el día de mañana. Vamos a checar aquí el dato, será desde las 9 hasta las 3 de la tarde. La recomendación que hace la Junta de Agua es que ya de tardeada, tarde, noche, pues empiece a acumular un poco de agua para que mañana no se vaya a ver afectado por la suspensión del servicio. Este es el comunicado de la Junta Municipal de Agua y Saneamiento. Juan Antonio, llegamos al final ya del noticiero.
12: Así es, muchas gracias Javier, gracias a todos como siempre, y bueno, pues que tengan muy, muy buen provecho, ojalá. Ojalá y nos caiga la lluvia, Javier.
2: Está pronosticado para a partir de las 8 de la noche. Mira, ya veo las nubes, sí. Y pareciera que nos llegue más pronto,
12: Dios
2: más
12: quiera.
2: Temprano.
12: ¿Verdad? Pásenla bien, gracias.
2: Gracias, muy amable. Y el pronóstico son varios días de lluvia, varios días, como 4, 5, 6 son los que están pronosticados. Ojalá y que así sea una realidad.
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15: Oración para pedir por la lluvia. Dios Todopoderoso, de quien depende todo nuestro ser, actividad y vida, concede a nuestros campos la lluvia necesaria a fin de que, asegurando nuestro sustento diario, podamos con tranquilidad buscar los bienes eternos.

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0: Hola amigos, ¿qué tal? ¿Cómo les va? ¿Cómo están? Qué placer saludarles en este martes 9 de junio del 2026. Híjole, pues ha estado calientito toda la actividad deportiva en Camargo. La protesta no procede, ¿verdad? Y bueno, fíjese que platicando hoy con el señor Flores, me dice, dice, la verdad, yo, a mí no me pareció bien que se hubiera metido en la protesta. Dice. La metieron, ni modo, dice, pero a mí me gusta ganar en el terreno, ¿verdad? Y bueno, pues el caso es que, ni hablar, las protestas se meten cuando se viola alguna regla, ¿no? A mí se me hacía también muy, muy, muy riesgoso protestar por esa falta. Por eso te digo, lo que pasa es que como no tenemos la convocatoria, entonces no podemos decir, ¿sabes qué? Procede o no procede, ¿verdad? Pero pues, el que tiene la convocatoria, que es el jurisdiccional, es el que debe de decir, ¿sabes qué? Si es una falta, ¿no? Que se puede sancionar con un juego perdido, ¿no? Nos enteramos primeramente por el comunicado de Mineros de Parral y después nos llegó el apunte de Mazorqueros. Pero obviamente, pues, el ganador se inmediatamente lanza el informe, ¿no? Dice, se informa a la afición, medios de comunicación y público en general que no procede la protesta presentada respecto al encuentro celebrado el pasado viernes 5 de junio del presente año, por lo que el equipo Mineros conserva el triunfo obtenido legítimamente en el terreno de juego. Con esta resolución, el resultado del encuentro se mantiene sin modificaciones y se ratifica la victoria de Mineros. Asimismo, nuestro equipo continúa ubicado en el tercer lugar de la tabla de posiciones, registrando un récord de 8 juegos ganados y 4 perdidos. Agradecemos el apoyo de nuestra afición y reiteramos nuestro compromiso de seguir representando con orgullo nuestros colores dentro y fuera del campo. Atentamente, Mineros de Parral. Un poquito después nos llegó la información de Mazorqueros. Como en su comunicado oficial dice, por medio del presente manifiesto mi respeto a la resolución emitida por las autoridades correspondientes respecto a la protesta presentada por nuestro equipo. Aunque no compartimos el criterio aplicado ni el resultado final de la decisión, aceptamos la determinación tomada y continuaremos participando dentro del marco de respeto y deportividad que caracteriza a nuestra organización. Agradecemos el tiempo dedicado al análisis del caso y reiteramos nuestro compromiso con el desarrollo del béisbol, confiando en que todas las decisiones se toman buscando el mejor interés de la liga y de sus participantes. Seguiremos trabajando en el terreno de juego, enfocados en representar dignamente a nuestra afición, jugadores y patrocinadores. Atentamente, Mazorqueros de Camargo, juntos por el Béisbol Mazorqueros 2026. Esa es la comunicación. Es el comunicado que lanza nuestro equipo de Mazorqueros de Camargo. Y se siguen dando también pues más noticias, ¿no? Desde ya nos hacen llegar la posibilidad de los posibles abridores para este fin de semana. Se van a ir con el profesional Yosel, con el profesional el jueves, el viernes con Miranda, el sábado con Valenzuela, con el Pollo Valenzuela. Esto siempre y cuando pues no haya lesiones y todo eso, ¿no? Es muy pronto, pues apenas es martes. Pero también ya mañana es miércoles y pasado mañana es jueves. Ya empieza el béisbol otra vez el jueves, aquí en el Alonso Ronquillo Gardea. Así que pues hay que irse preparando. Y eso ocasionó que empezaran a practicar los muchachos desde ayer. Ahora les va a quedar únicamente el domingo. Es el día que les van a dejar libres. Y el lunes a prácticas, a mañana y tarde, a mañana y tarde. Pues son pocos días los que tienen para practicar, ¿verdad? Entonces van a practicar lunes, martes y miércoles, ¿verdad? Y el jueves, pues práctica de bateo, de pérdida una hora antes del juego, ¿verdad? Y bueno, a mañana y tarde. Eso es algo de lo que sí le vemos bien al Gato García, ¿verdad? Cómo trabaja muy duro con los muchachos, ¿verdad? Y bueno, pues es lo que hay. Y además ya están anunciando Oscar Oseguera, pitcher que viene a aportar su experiencia a nuestro equipo. Oscar Oseguera es un pitcher que forma parte de la organización de Sultanes de Monterrey desde el año 2021, donde ha mantenido un proceso constante de preparación y desarrollo. Desde su llegada ha participado año con año en la pretemporada con Sultanes, además de sumar experiencia en distintas ligas de alto nivel en México. Ha visto acción en la Liga Invernal Mexicana, la Liga Norte de México, con Algodoneros de San Luis, Río Colorado, la Liga Tabasqueña de Béisbol y la Liga Metropolitana AA de Béisbol en Puebla. Eso quiere decir que no es ni clasificado, está libre. Déjeme repito. Liga Invernal Mexicana es amateur. La Liga Norte de México, Algodoneros de San Luis, Río Colorado, la Liga Tabasqueña de Béisbol y la Liga Metropolitana AA de Béisbol en Puebla. Pues es AA, ya para que sea considerado clasificado sería AAA, pero en Estados Unidos. En 2026, Oseguera nuevamente realizó pretemporada con Sultanes de Monterrey y recientemente participó en la Liga Norte de México con Algodoneros de San Luis, Río Colorado, consolidándose como un lanzador con recorrido, disciplina y experiencia competitiva. Eso es lo que nos dicen acerca de las novedades que se presentan. Y es que tuvieron que hacer ajustes porque junto con Jimmy Portillo, con César De Canini, con Tony Gutiérrez, con el Chiminillo Ramírez, pues también presentó su baja a Yemir Leal. Yemir Leal también dice en solidaridad con Jimmy Portillo y obviamente pues con su cuñado César De Canini, él presentó su baja. Dice por solidaridad y en apoyo a Jimmy Portillo, ¿no? Presentó su baja y pues a reinvertirse el equipo de Mazorqueros de Camargo. Así las cosas, dijo, y esto está forzando a invitar a traer más picheo, ni hablar, ¿verdad? Porque sí está complicado. Pero pues se ve que están trabajando duro, vamos a ver si les cambia el chip por ahí el Gato García y compañía, ¿verdad? Que se había anunciado que el Zurdo Mundo, que Poncho Pulido. No, es el Gato García, Daniel Yepes, es este otro chavo, el zurdito Arrieta, ¿verdad? Un buen tipo. No sé si venga como coach. Como coach de picheo él, o si van a meter a alguien más. Acuérdense que el año pasado traía un coach ahí de muy buena calidad. Daniel Yepes también se queda. Y es que Daniel anduvo jugando con él el año pasado, ¿no? Entonces, lo siente le sirve pues lo que hace Daniel, ¿verdad? Con el Gato García, y eso es, lo eligió para seguir trabajando. Entonces, ese es el cuerpo técnico, son los ajustes que se dan hasta el momento, al menos lo que se ha informado. No sabemos qué más venga de ajustes, ¿verdad? Hay novedades, le digo, se va Yemir Leal, llega Oseguera, y el cuerpo técnico pues se va también, y ya les comenté quién llega, más lo que se acumule en la semana. A ver qué más ocurre, ahí se los vamos a estar obviamente comentando. Fíjese que yo no había tenido ningún contacto con nadie del corporativo, ¿verdad? Y el día de ayer estuve platicando con el señor Flores, con Ubaldo Flores, y hemos logrado una buena química, y vamos a estar trabajando directamente con el señor Ubaldo Flores para mantenernos informados, ¿verdad? Oye, estoy jugando con la cámara. Perdón. Estaba moviendo la cámara casi como si nada. Nada que es la cámara. Yo pensaba que era otra cosa, pero perdón. Y pues esperamos tener ya fuentes más, ¿cómo te quiero decir? Más inmediatas, ¿no? Porque él me decía, oye, te estoy viendo que está saliendo mucha información de Delicias y ustedes no tienen la información. Le digo, pues no la tenemos, porque algo está fallando, le digo, tu departamento de prensa pues no está funcionando, ¿no? Y allá en Delicias, pues órale, están trabajando duro, le digo. Y es lo que hay. Y todavía ahora le pasé a otra, que mira, pues discúlpame, pero allá está saliendo en Parral esta nota y aquí todavía no la tenemos. Entonces, le digo, por eso es mi queja, ¿no? Mi sentir, le digo, ¿verdad? Y me dijo, no, sí, sabes que vamos a estar más al pendiente, más en contacto. Y bueno, pues es lo que hay con el equipo de Mazorqueros de Camargo y pues a darle para adelante. No hay de otra, estamos a, gracias a Dios, todavía, pues todavía no a mitad de temporada, nos faltan 18 juegos, ¿verdad? Pero pues hay que trabajar el equipo para pues ganar. Porque no está, ya ahorita ya no hay equipo fácil, ¿eh? Ya no hay equipo fácil, todo puede pasar y por eso hay que trabajar duro para estar pues nuevamente en un buen nivel, ¿no? Con el equipo. Esperamos que así ocurra, así las cosas con el equipo de Mazorqueros de Camargo, que estarán abriendo temporada este próximo jueves y viernes contra Ojinaga y el sábado contra Rojos de Jiménez, que andan heridos porque no pudieron ganar. Ya tienen 5 sin los 3 aquí, los 3 juegos aquí en el Alonso Ronquillo Gardea. Va a haber promociones, para que estén pendientes, estén listos, va a haber promociones. Queremos ver a la gente en el parque porque pues queremos muy buen equipo y somos bien duros en las redes, somos sabrosos en las redes, ¿verdad? Y no vamos al parque, pues qué onda, vámonos, vamos al parque, vamos a apoyar al equipo. Si se les hacen muy caras las papitas de este, pues no le compren, de este, ¿cómo se llama? De Roacho, pues no le compren, ni modo, porque me ponen la queja. Oye, Chino, una soda y unas papitas ya son 100 pesos. Pues ni modo, váyanse cenaditos, ¿verdad? Pues sí. Y sí, ¿por qué no dejan entrar a otros vendedores? Y para que ella, pues porque él compra el derecho a vender. Le dice, ¿cuánto me vendes el derecho de venta por la temporada? No, pues tanto, y él la compra, ¿verdad? Y pues él vende como, necesita recuperar su inversión, ¿verdad? Y así que pues, ni modo, sí. Por lo pronto hoy me apartas unas papitas tú, macho. Sí. Me voy a sacrificar. 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
0: Vamos avanzando con más de la información. Aquí en La Que Manda, este pasado fin de semana fueron el inicio de semifinales de la Liga Unificada, ¿verdad? Que pues ya está llegando a su finalización con los siguientes resultados. En el grupo B, el Tecuán le ganó a Morieleño 17 carreras por 7. Los mejores bat por el Tecuán: Manuel Chalaca de 4-3, Eduardo Perches de 5-4, Edwin Acosta de 4-3, pitcher ganador José González. Por Morieleño le tocó la derrota a Lalí Salcido. Los mejores bat: a Lalí Salcido de 4-2, Freddy Burciaga de 4-3 y Josué Villaverde de 1-1. Floreño le ganó a Corraleño 20 por 13. Los mejores bateadores: por Corraleño, David Domínguez de 6-4, Lalo Burciaga de 5-2. El pitcher derrotado fue Eloy Rodríguez, con los bateadores Isidro Lara de 2-2 con un jonrón. Luis Beltrán de 5-4 con un home run y Marco Levario de 4-3. Pitcher ganador Brian Rosas. Esas son las semifinales que iniciaron este pasado fin de semana en la Liga Unificada. La Cruz, San Francisco de Conchos y Camargo. En el grupo A, resultados de semifinales: La Cruz le ganó a San Francisco de Conchos 10 carreras por 4. Pitcher ganador Arturo Carvajal. Pitcher derrotado Manuel Ortiz. Los mejores bat por La Cruz: Alexis García de 3-1, Ricardo Gabaldón de 3-1 y Santiago Morales de 5-4. Santi Morales, está perro ese chavo, ¿no? De 5-4, lo que sea de cada quien. Por San Francisco, Cristian Leos de 3-1, un jonrón, era para callarlo toda la semana. De 3-1, un jonrón, válgame Dios. Te duelen las canillas, mi rey. Sí. Rafa Barreto de 3-2. En otro resultado, Altavista le gana a Boquilla 8-6. Estaba perdiendo Altavista 6-5 en la novena entrada. En la novena entrada estaba perdiendo Altavista 6-5. Y entró el relevo descontrolado. Batalló por ahí Iván Robles. Incluso se lleva la derrota porque las dos carreras, la del empate y la de la ventaja, son de él. Después le anotaron otra por ahí a Dago Velo, que también estuvo batallando con su control, ¿verdad? Yo enojado. A pesar de que ganó Altavista, le digo a Dago: oiga, póngase a correr, mijo. Pues, perdón, mijo, no, usted sabe lo que hace. No me crea a mí, hombre. es que no se debe hacer eso, y menos cuando pues ellos estaban con la derrota, ¿verdad? Pero bueno, son buenos niños, son buenos chavos, y con mucho respeto. Pues después de todo, solamente es béisbol, ¿no? Solamente es béisbol, y échenle ganas. Y son muy buenos lanzadores, tanto Dago como el zurdo Robles, Iván Robles, son muy buenos, pero la verdad es que pues venían fuera de zona. Por el otro lado, pues abrió Lalito Méndez, lanzó, ¿qué? 5 innings, por ahí 5 se me hace, y de ahí se lo llevó Saulito, el hermano, Saúl Méndez, y fue a la postre el que se llevó el triunfo. Saúl Méndez, es que pues, lo enseñó a pichar su suegro, Rulis Ramírez. No, pues sí. No, Saúl, ¿verdad? Saúl. Ni modo que no. Los mejores bat, Julio González. Yo ayer dije Mario González. Julio González, el hijo del Tejón, bateó de 5-2 y fue el que trajo las dos carreras para el empate y el gane, a la hora cero. Julio González, yo les decía ahí en la transmisión, les decía que tuvo un muy buen campeonato regional. Y ni más ni menos hizo la de las suyas, conectando el doblete a la hora cero para traer la carrera del empate y de la victoria a la postre. Omar Enríquez con un cuadrangular, bateó de 4-2. Omar Enríquez, ese no lo alcancé a ver, fue temprano en el juego, ¿verdad? Pero sí, cuando le pega sabroso, mi tremendo Omar. Le truena rico la pelota y se le da ese campo. Ese campo ya, yo la otra vez que fui también le echó para afuera. De 4-2 con un home run, Martín Cillo Cimental de 2-1. Por boquilla, los mejores bat, Irving Quintana de 4-2. Estaba en la receptoría, Irving. Híjole, cachando, haciéndola de portero. Estaba batallando mucho por ahí con el picheo, ¿verdad? Sí, batallando mucho, pero pues muy profesional, Irving, lo que sea, cada quien. El mejor de 4-2. Elvis Araiza de 4-2 también, echándole un pie. Corre durísimo ese chavo. Ahí así van las cosas, ¿verdad? Los que van arriba, los que van ganando en el grupo A, es La Cruz y Alta Vista. Seguramente este fin de semana continuarán los juegos en las sedes de los equipos que quedaron mejor en la tabla. Ahí lo estaremos checando. Aunque en el caso de La Cruz, abrieron en La Cruz. Entonces van a jugar en San Pancho el domingo, y en caso de que se empate la serie, pues se irán a regresar a La Cruz, ¿o qué? No sé. O a lo mejor llegaron a algún acuerdo de si se va a 3, pues lo juegan en San Pancho, ¿no? Ya veremos ya que nos llegue la información. En el caso de Altavista, se juega acá en Altavista el próximo domingo. Y en caso de que gane Boquilla en la mañana, que se empate la serie, se jugaría el tercero y definitivo por la tarde. Es más, no sé. Porque últimamente dicen, no, es que no traemos picheo para dos juegos. No, hombre, antes decía, échenmelos todos, ándele, ¿verdad? Y ya está, Naná pichaba. Le digo, no, a ver qué dicen, mejor vamos a esperar la información oficial, ¿verdad? Y para no andar, pues, ahí adelantándonos. A ver qué dicen, porque después me regaña Cano. Vamos a corte comercial y regresamos.
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0: Muy bien, ya son ahora las 2 de la tarde con 27 minutos, 2 con 27. 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No tenemos servicio a domicilio de momento, hombre, disculpas. Sí, nos agarró la Cofepris, dije, no, hombre, pues ya no se puede repartir así. Pues si antes, retepadre, que llegaba el lechero, ¿verdad? Ya llegó la leche. Llegaba y luego traía una mosca y luego la sacaba y la chupaba. Esto es pura vitamina, oiga. ¿Verdad? Sí. No se fije usted, oiga, pobres animalitos, ¿verdad? También tienen derecho. No, sí, le digo, no, pues ya no. Nosotros la llevábamos bien, bien limpia y todo, ¿verdad? Y pues no. Ya no nos lo permitieron. ¿Qué le vamos a hacer? Ajá. Dice Pedrito Natividad, ¿qué nos dice? Ya los apuntes de Pedro Natividad. Nos trae el jugador de la semana con Pete Crew Armstrong por Cachorros de Chicago. Y luego por los Astros de Houston, Jordan Álvarez. Son los jugadores de la semana en Grandes Ligas. Líderes en carreras producidas, Andy Pajés de los Dodgers lleva 53. Abrams de Washington Nationals, 49. Álvarez de Astros de Houston, 48. Hicks, 47, de Miami Marlins. Marian Olsen de Atlanta Braves, 47. Walker de San Luis Cardinals, 47. Walker de Astros Houston, 46. Kurtz de Atléticos, 45. Jerry Rice de Yankees, 45. Y Aranda de Tampa Bay, Rice, 44. En la producción de carreras estamos muy flojos. Espuelas gana el tercero de la serie, ¿eh? Y pues los Knicks no están metiendo ni las manos en el básquetbol. Ni las manos están metiendo los Knicks. Chihuahua. Son los que les va Rafa Ávila a los Knicks. Ah, con razón anda llorando. ¡Qué barbaridad! Pues es todo en la información de los deportes, amigos. Vámonos preparando porque pues ahí viene el béisbol. El béisbol continúa a partir del próximo jueves, ¿eh? Vámonos, echarle ganas, ni tiempo tenemos de agua va, porque esto no se para, esto no se detiene, esto no nos espera. Unos jugadores se van, jugadores vienen, y es parte de esto, ¿no? Así que pues a darle para adelante. A ver si alguien de... Ay, a ver si lo lee mi compañero. Muy bien, pásenla bonito. Gracias, servidor y amigo Javier Ríos Silva.
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1: Bueno, seguimos por aquí, estamos ya en Radio Oportunidades para que usted se comunique a través del C48-4625-666. Para los mensajes de texto a través del C48-4645-4384. Es Radio Oportunidades y aquí vamos a darle a conocer pues todo lo que tenemos en este momento. Vamos a checar los mensajes ya, Es Radio Oportunidades, aquí estamos en este martes 9 con algunos nublados ya, unas nubes circulando ya por ahí. Dice, saludo. Sí, buenas tardes.
2: Buenas tardes. Para ofrecer 3 tazas de clonazepam en $200 cada una. Si gustan el interesado, marcar al 861-466-8750.

0: automotriz de cuatro cajones y dos puertitas para doblar. Esa mide 1.50 de alto, la estoy dando en 2.200 la cajonera, en muy buenas condiciones también. Tenemos también un columpio, un mueble esos para el columpio del agua, ahí para el micro, para la verdura y para el garrafón del agua. Es grande, ese lo estoy dando en 900 pesos. Para mayor información, que nos marquen al 648-109-2186, Javi, por favor. Gracias.
1: Claro que sí, muy amable, gracias. Vendo carriola doble en muy buenas condiciones en 350 pesos. Más información al C48-136-65. Vendo dos aires de agua y un estéreo Pioneer. Marcar al C48-107-3282. Ahí están los picadientes de Caborca, al baile de la botella. ¿Se acuerda de esa canción?
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11: De venta una carriola para niño o niña en buenas condiciones a 600 pesos y una bañera rosa a 150 pesos. Interesados comunicarse al C48... 146-8182. Sí, buenas tardes.
12: Buenas tardes, ¿me permite, Javier?
11: Sí, adelante.
12: Mire, para anunciar que ya tenemos los tamalitos recién hechos de rojo, rajas con queso y chicharrón en salsa verde. Para la gente interesada, comunicarse al 648-124-4457.
11: Ok.
12: Muchas gracias, muy amable.
11: Gracias a usted.

Se vende una puerta de Ford Courier. Más información al C48-188-60. De venta, ventana para baño, ojo, nueva, con vidrio, reja y sprint, nomás para ponerla a 1,100 pesos. Y una puerta metálica de sprint, medida 1,89 por 95.

5, no tiene marco a 1700 por las dos marcar al C48, 140 y C81, 82. Se vende huevo de rancho fresco en 70 pesos, entrego a domicilio a partir de dos carteras. Comunicarse al C48, 109, 63, 85. A la venta dos llantas, 235, 60, RIN 17 y dos RIN 16, 750 el par. Más información al C48, 103, 98, 21. Seguimos en Radio Portugal.

para poner en venta 3 tanques de 1000 litros y tarimas, comunicarse al C48 110 y 725.

Ahí estamos escuchando a los Capi, cambiamos el ritmo. La quinta banda. Sonora y sus ojos negros.

A ver, se vende también un ventilador de pedestal metálico con base para piso y pared, nuevo en 600 pesos. Comuníquense al C48-109-6385.

0: Vendo una píldora de gas en 550 pesos. Llamen al 639-168-2532. Sí, buenas tardes.
1: Buenas tardes, Javier, ¿me permite?
0: Adelante.
1: Mira, Javier, tengo a la venta una lona de 4x6 reforzada, color azul, ya lista para instalar con ojillo. También un centro de entretenimiento de madera de 1.80x1.80, de madera sólida. También tengo un estéreo modular LG de casa, UCB, MSM, CD, y trae un bajo y su bocina lateral está casi nuevo y trae su control remoto. También un cajón para un bajo 12, dos tubos para una mediasombra de 5 metros de largo, ya listo para instalar, ya pintados. También, Javier, tengo una bicicleta marca Ken Comfort, rodada 26, llantas, cámaras y asientos nuevos. También, Javier, tengo un depósito de agua para un Nissan Sur del 92 al 2013, el depósito para el agua. Y también, por último, Javier, una Jeep Patria 2012, mexicana, factura de agencia, 4 cilindros automática, 0 deudos. También que le interesan estos artículos, Javier, que me hablen al 648-102. 5984. Gracias, Javier, muy amable.
0: Gracias, muy amable por llamar.

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0: ya nos quedan nada más unos 6, 7 minutos de Radio Oportunidades. A ver, se reparan aires de agua, más información al C48-122-3181. Sí, buenas tardes.
1: Buenas tardes, señor, ¿me permite pasar un anuncio?
0: Adelante.
1: Muchas gracias. Renta un departamento del Mazatlán. Informes al 625-153-9713. Renta un departamento en Mazatlán, muy cerquita del mar. Informes al 625-153-9713. Muy amable, muchas gracias.
0: Gracias, adelante. Vamos con a la venta dos llantas 235-60 RIN 17 y dos RIN 16-750 el par. Comuníquense. Bueno, antes también una llanta extra para Malibu en muy buen estado en $500. Marcar al C48-103-9821.

0: Sí, buenas tardes.
1: Buenas tardes.
0: Buenas tardes.
1: Para ofrecer 3 cajas de clonazepam en 200 pesos cada caja. Al interesado marcar 871-466-8753. Okay. Gracias.
0: Gracias a usted.

0: Bueno, solamente 5 minutos, es 5. 5 para las 3.
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0: A la venta una vitrina para pan o para exhibir productos o joyas, es de 85 de largo por 35 de ancho y 25 de fondo. Excelente condiciones, a 800 pesos. Más información al C48-146-8182. Sí, buenas tardes.
2: Buenas tardes, Javier. Para anunciar que vendo 3 botas vaqueras.
0: Sí.
2: De pieles exóticas, muy baratas, y están seminuevas. 200 pesos cada par.
0: Ok.
2: Gracias.
0: Bueno, ¿a qué número?
2: Del teléfono, Javier.
0: Sí, sí.
2: 614-123-6754.
0: Ok, bueno. Ahí está. Sí, gracias, muy amable. A la venta una parrilla a gas de 4 quemadores, es de la super durable, trabaja mejor que una estufa normal, a solo 1,200 pesos, excelente condición, y una tina plástica para almacenar agua, capacidad 400 litros, a solo 850 pesos. Comunicarse al C48-146-8182. Vendo silla periquera para niña en 150 pesos, también una carriola doble en 350. Más información C48-136-65. Ya nos vamos, muchas gracias. Quedan con Javier Ríos a través de Puro Norte. Que tengan ustedes una muy bonita tarde. Y si nos llueve, aún mejor. Ahí andan las nubes. Si hay pronóstico de lluvia, en la mañana le comentaron que era a partir de las 8 de la noche. Pero bueno, si llueve antes, qué mejor.

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1: 1 de junio de 1892 quedó terminado el reloj público en nuestra ciudad por el maestro albañil don Alberto Ponce, acompañado de Fren Gaspar y Francisco Ponce y don José Márquez. 1 de junio de 1936 nace el agricultor y luchador social Heriberto Tito de Andal García. 1 de junio de 1976 se crea la radiodifusora comercial XEOH en el 1270 en AM con el nombre de La Cotorra del Aire. En el año de 1986 cambia el nombre al de Radio Fiesta. En 1989 cambia de frecuencia al 750 con el nombre de Metal Mágico. En 1994 se le da el nombre de Chiquitita. En el 2006 cambia el nombre al de La Pantera. En el año 2012 vuelve a cambiar de frecuencia, ahora en FM, en el 96.1 con el nombre de La Jefa, La Que Manda. 1 de junio del 2019, inauguración del monumento al motociclista caído, instalado en la Plaza Jorge Mora López. 2 de junio de 1715, Fundación de San Francisco de la Junta de los Ríos, hoy Ciudad Ojinaga, Chihuahua, por Juan Antonio Trasviña y Retes. 2 de junio de 1998, muere el director cinematográfico camarguense Gonzalo Martínez Ortega. 2 de junio del 2020, fallece el actual comediante Héctor Suárez Hernández, a los 81 años de edad. 3 de junio, Día Mundial de la Bicicleta. 5 de junio de 1878, nace la hacienda de Río Grande de Durango, Doroteo Arango, que se convirtió en Chihuahua en el general Francisco Villa. 5 de junio de 1958, nace aquí en Camargo el luchador social Jesús Manuel Domínguez Martínez, conocido como Chumel Domínguez, el corrupto mayor. 5 de junio, Día Mundial del Medio Ambiente. 6 de junio del 2020, fallece el músico, bajista Arturo López, ex integrante de la Orquesta Plaza de Camargo y de la Orquesta de Antulio Almaraz. 7 de junio de 1727, se inician los trabajos para edificar la Catedral de Chihuahua. 100 años después son concluidos. 7 de junio, Día de la Libertad de Expresión. 8 de junio de 1949, nace la actriz camarguense Socorro Martínez Ortega, conocida como Socorro Bonilla. 8 de junio, Día del Trabajador Universitario. 10 de junio de 1935, se crea la Organización de Alcohólicos Anónimos en Estados Unidos. 10 de junio de 1971, matanza de estudiantes en la Ciudad de México durante el gobierno de Luis Echeverría Álvarez. 10 de junio de 1984 se da el clásico de clásicos del fútbol mexicano en una final. América contra Chivas. Gana la final las Águilas del América. 10 de junio del 2007 fallece el camarguense Esteban Ponce Armendáriz, mejor conocido como El Plátano. 10 de junio del 2023 fallece el músico y cantante Miguel Sandoval Moreno, conocido como El Dragoncito. 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
1: Hola amigos, ¿qué tal? Muy buenas tardes, ¿cómo les va? ¿Cómo están? Qué placer saludarles en este martes 9 de junio del 2026. Nuestra Señora de la Gracia, los Santos Efrén, Feliciano y Primo. Saludos para todas las personas que están de plácemes cumpliendo años u otro aniversario. Aquí echándole ganas en esta tardecita, echándole todos los kilos en nuestro programa Puro Norte, pura música norteña, raza. ¡Hija! ¡Súbale! ¡Súbale!

¿Qué tal con ese rolón, eh? ¿Para qué son pasiones si al cabo el amor se acaba, compadre? No, chulada de rolita, con la cual estamos iniciando nuestro programa de puro norte, pura música norteña, compadre, con toda la actitud y deseando que la estén pasando mejor, que la estén pasando bien. Vámonos con el espinazo del diablo, los Tigres del Norte, el corrido de Manuel Moreno.

0: Órale pues, ahí está ese temazo, es el espinazo del diablo con los Tigres del Norte, aquí en La Que Manda, compadre. Vámonos a corte comercial y luego regresamos con más de nuestra programación en puro norte, pura música norteña.
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0: Bueno, ya son las 3 de la tarde con 12 minutos, 3 con 12, compadre, aquí en La Que Manda. Vámonos avanzando, vamos echándole ganas. Dice, buenas tardes, Chino, ponte Reto a la Muerte con Lorenzo de Monteclaro. Reto a la Muerte con Lorenzo de Monteclaro. Ya está, ahí se la busco. ¿Me podrá dedicar una canción de Las Caras para el equipo de Construramos? Se llama Reto a la Muerte con Lombardo Higuera, que estamos realizando bloques, dice. ¿Con Lorenzo o con Lombardo? No le digo. Pues ahí la busco a ver con cuál sale primero, ¿verdad? Sí. Saludos al Marro. Ese Marro sigue. Anda suelto el. ¿Ah? Satanás. No, hombre, qué bárbaro. Ahí anda para los filtros ahora. Allá anda de paseo. Va a dar un volteón a comerse un pescadito ahí asado, ¿verdad? No, ¿qué tiene que ver? Y darse un baño. Ahí está, un saludo Marro, échale ganas. Y cuídate mucho, mi rey, cuídate mucho. Ánimo al cuadro.

André, pues ya son las 3 de la tarde con 15 minutos, 3 con 15, aquí en La Quemanda. Vámonos avanzando con más música. Ahora con... Me salió con Lencho de Monteclaro, ni modo. ¿Qué le vamos a hacer? Reto a la muerte.

Las 3:17, 3:17, ahí están los invasores ahora, con la clave 7, compadre. Échale mi vale barrón, ¿cómo andamos, mi rey? ¿Cómo anda la barroniza? No, ese príncipe no pierde ni una, ¿eh?

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10: Bueno, ya son exactamente las 3 de la tarde con 25 minutos, 3 con 25, compadre. Mañana, se llegó la fecha. La Asociación Ganadera Local de Camargo invita a su gran subasta de toros, vacas, vaquillas, becerros y becerras, que se llevará a cabo el 10 de junio en la sala de subastas de la Asociación Ganadera a las 2:30 de la tarde. Para mayores informes, comuníquese con Mariela Esparza al teléfono 614-156-5505 y con Rafa Moriel al teléfono 648-46-95303. Bueno, vámonos avanzando con más de nuestra programación. ¿A quién la que manda, compadre? Mandando sus mensajitos al 648-46-543-84. 543-84. Sus llamados al 256-66. Es la tragedia del crucero con los rieleros del norte.

0: Órale pues, en el 86 pasó esto, qué chulada. Qué chulada de recuerdos, ¿ah? En la tragedia del crucero, dice por ahí ni más ni menos, en los rieleros del norte, compadre. Vamos a corte comercial y regresamos con más aquí en La Que Manda, en el 96.1.
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0: Muy bien, ya son 28 minutos los que nos separan de las 4 de la tarde, compadre, 28. Y las 4, seguimos avanzando, y viene el nubladito, ¿verdad? Sí. Mi chino, ¿me podrías mandarme un saludote ahí para los bárbaros hasta Manhattan, Kansas, en especial para Cande, que ya va por las primeras amargosas, con la rolita del Mikima? Y porfa, mi chino, y que suene la jefa. Hasta Kansas, claro que sí, un saludote por allá a nuestros amigos en Kansas City, saludos cordiales, que la pasen pero sabroso. Para el Marro y el Cholo, que andan bien trabajadores, con esta sombrita, en la pura sombrita ya con Carlitos Barrón, que le van a apostar todo al Faisán el 19 de julio, hasta van a juntar los botes y todo. ¿Cómo la ve? No, hombre, qué barbaridad. Cabellera y no, hombre, todo van a apostar. Ahí el tremendo Marro y el Cholo, ahí trabajadores de Carlitos Barrón, con el Faisán en contra de, van en contra de Luis Ortega, órale, va a estar bueno el guamazo, así que enhorabuena y suerte pues para ambos, ánimo al cuadrado, ánimo pues.
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0: Échale ganas, mi rey.

Bueno, pues ya son ahora exactamente 24 minutos para que sean las 4 de la tarde, 24 para que sean las 4, mi gente. Vámonos avanzando con más de nuestra programación, pura rola buena estamos pidiendo hoy. Saludos a mi compadre el Sordín. En 2 días ya lleva como 15 camiones de chiles, ¿verdad? Puro para los Estados Unidos. No, qué perro, mi compadre. Lo que sea de cada quien. El pantano apenas puede llenar uno diario. No, mi compadre el Sordín ya lleva como 15. Y va el otro. Y el otro. Y el otro. No, chulada. Vámonos con el Alazán y el Rocío. Con los viejones de Linares.

0: 4 de la tarde, 20 y las 4, aquí en La Que Manda, pues, mi gente, tengo corte comercial y regreso rápido.
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0: Muy bien, ya son ahora 17 minutos los que nos separan de las 4 de la tarde, 17 para que sean las 4, compadre. Mañana es la subasta, ¿eh? No, hombre, para que vaya sacando el dinero, los chumeles. Porque vamos a ir por un buen pie de cría, ¿eh? Ahí los esperamos en la Asociación Ganadera Local de Camargo. Los invitamos a la gran subasta de toros, vacas, vaquillas, becerros y becerras que se llevará a cabo el 10 de junio mañana. En la sala de subastas de la Asociación Ganadera a las 2:30 de la tarde. Para mayor información, con Mariela Esparza, al teléfono 614-156-5505 y con Rafa Moriel, al teléfono 648-469-5303. Claro que sí, mañana nos vamos a chulada. Oye, saludos para Julián Alvarado. Sí, ayer sí se puso las botas, ¿ah? Dice, buenas tardes, ahí mando un saludo para Julián Alvarado y la cuadra el 8 que ahí tiene la chamancita. Y para el cara, hasta Altavista, ¿eh? Órale, pues, les mandamos el más cordial de los saludos. Lo que pasa es que me lo mandaron como a las 11 de la mañana. Y dije, no, pues hasta que esté en el programa, ¿verdad?

0: Sí, no, ya está. Un saludote cordial por allá a la raza. No, a las 2:30 lo mandaron, pues estaba en deportes, todavía no entraba. Pero bueno, les mandamos el cordial saludo por ahí para Julián Alvarado y la Cuadra el 8 y para mi tremendo Caritino, ¿eh? No, para el cara, ¿eh? Sí, Caritino. Hasta Altavista, dice. Órale, pues. No, pues ya lo mandé. Me están mandando, me están diciendo, espéreme. No le digo. Pues ahí está el saludote por ahí para la raza. Que andan ganados, ¿no? Andan ganados. Estuvo buenas las carreras por ahí en Conchos. La verdad, ¿eh? Saludos por ahí a Carlitos Barrón y a la cuadra Cinco Hermanos, a la cuadra de. Allá al Apache, saludos, ¿eh? Se amarra bien, ¿eh? En el amarre está el truco, ahí en las carreras, ¿va? En el amarre está el gane, lo que sea de cada quien, y miren, pues los lleva bien por ahí los pencos de Barrón, mi tremendo Apache, saludotes. Allá a la cuadra El Rosal. Sí, repetimos el saludo para Julián Alvarado y la cuadra El 8 con la chamancita. Con el corrido del Guareque del Laberinto y para el cara hasta Altavista. Le mandamos el más cordial de los saludos. Y a toda la raza carrerera, ¿eh? No, hombre, chulada. Y ahí les va.
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0: Bueno, pues ya son 9 minutos lo que nos separan de las 4 de la tarde, 9 para que sean las 4 aquí en La Que Manda, compadre. Vámonos a corte comercial y luego regresamos recio aquí en Puro Norte, compadre.
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0: Vámonos, raza, vámonos avanzando, ¿eh? No, le digo, ahí vamos, pero al cienazo, ¿verdad? 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A ver, raza, con más música bonita, ¿quién la que manda? El corrido de Edén Muñoz y Grupo Laberinto.
6: Andan buscando caballos.
0: Ahí para la raza de Manhattan, Kansas, ¿eh?
6: Guadalajara.
0: Ahí suben a mi carnal Bruno, díganle que me hable.
6: Andan buscando
0: caballos. Pues. Dale, que el cabrón no le voy a pedir dinero, ¿eh?
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0: Ya tienen miedo a responder, los del Chuco. Tienen miedo a responder porque piensan que les van a pedir dinero. Pues si piensas que quiero unos saludarlos nomás, oiga. ¿Verdad? Sí, no se crea, mi hermano, es un alma de Dios, pobrecito. Siempre me contesta, pero ya tengo rato que no. De todas maneras, él ya sabe que no le pido dinero, ¿verdad? Sí, y él me ofrece, ¿no? Y cuando se te ofrezca, hermano, le digo, pues no, se me ha ofrecido, gracias a Dios, carnal, ¿verdad? Y no, ahí nos vamos a gusto, ¿eh? El que sí se enoja es el corredor, es ese, ya vas a empezar. ¿Y cuándo me pagas? No, ya me dan ganas de ni pedirle, ¿verdad? Hace mucho que no le pido a mi carnal. Gracias a Dios. Dios me los bendiga, mis hermanos. ¡Vámonos!

Gracias, gracias. Ahí está el Mikima con Edén Muñoz y Grupo Laberinto que nos lo pidieron. Y con mucho gusto les complacemos, ¿eh? De veras que sí, puras peticiones. Están activos ahora las peticiones aquí en su programa Puro Norte, Pura Música Norteña. Y nos acaban de solicitar también esa rolita de los Tigres del Norte. Este bonito...

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1: 1 de junio de 1892 quedó terminado el reloj público en nuestra ciudad por el maestro albañil don Alberto Ponce, acompañado de Fren Gaspar y Francisco Ponce y don José Márquez. 1 de junio de 1936 nace el agricultor y luchador social Heriberto Tito de Andal García. 1 de junio de 1976 se crea la radiodifusora comercial XEOH en el 1270 en AM con el nombre de la Cotorra del Aire. En el año de 1986 cambia el nombre al de Radio Fiesta. En 1989 cambia de frecuencia al 750 con el nombre de Metal Mágico. En 1994 se le da el nombre de Chiquitita. En el 2006 cambia el nombre al de La Pantera. En el año 2012 vuelve a cambiar de frecuencia, ahora en FM, en el 96.1 con el nombre de La Jefa, La Que Manda. 1 de junio del 2019, inauguración del monumento al motociclista caído, instalado en la Plaza Jorge Mora López. 2 de junio de 1715, Fundación de San Francisco de la Junta de los Ríos, hoy Ciudad Ojinaga, Chihuahua, por Juan Antonio Trasviña y Retes. 2 de junio de 1998, muere el director cinematográfico camarguense Gonzalo Martínez Ortega. 2 de junio del 2020, fallece el actual comediante Héctor Suárez Hernández, a los 81 años de edad. 3 de junio, Día Mundial de la Bicicleta. 5 de junio de 1878, nace la hacienda de Río Grande de Durango, Doroteo Arango, que se convirtió en Chihuahua en el general Francisco Villa. 5 de junio de 1958, nace aquí en Camargo el luchador social Jesús Manuel Domínguez Martínez, conocido como Chumel Domínguez, el corrupto mayor. 5 de junio, Día Mundial del Medio Ambiente. 6 de junio del 2020, fallece el músico, bajista Arturo López, ex integrante de la Orquesta Plaza de Camargo y de la Orquesta de Antulio Almaraz. 7 de junio de 1727, se inician los trabajos para edificar la Catedral de Chihuahua. 100 años después son concluidos. 7 de junio, Día de la Libertad de Expresión. 8 de junio de 1949, nace la actriz camarguense Socorro Martínez Ortega, conocida como Socorro Bonilla. 8 de junio, Día del Trabajador Universitario. 10 de junio de 1935, se crea la Organización de Alcohólicos Anónimos en Estados Unidos. 10 de junio de 1971, matanza de estudiantes en la Ciudad de México durante el gobierno de Luis Echeverría Álvarez. 10 de junio de 1984 se da el clásico de clásicos del fútbol mexicano en una final. América contra Chivas. Gana la final las Águilas del América. 10 de junio del 2007 fallece el camarguense Esteban Ponce Armendáriz, mejor conocido como El Plátano. 10 de junio del 2023 fallece el músico y cantante Miguel Sandoval Moreno, conocido como El Dragoncito. 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
2: La Que Manda, compadre, ya son las 4 de la tarde con 4 minutos, 4 con 4, ¿verdad? Sí. Sí, les digo. Dice, buenas tardes, Chino, para mandarle un saludo a mi papá y mi mamá. Ellos nos escuchan en Cafetería Los Compadres, ya tienen su programación a todo lo que da. Esperando su saludo, pónganles una canción de los García de Parral, se llama Recordando Mi Infancia. Muchas gracias. Deje ver si la consigo, mi rey. Oh, ya está, mi rey. Sí. Dice, buenas tardes, Chino Yaga, no contesta uno el teléfono acá en Estados Unidos. Dice, no tenemos miedo. Un saludo para acá, para este lado, Chino. Siempre lo escuchamos en Dakota del Sur, dice Carlos Reyes. Órale, mi Charlie. No, ya está, mi rey. No, un saludote cordial, ¿verdad? No, y le falta lo peor, oiga. ¿Verdad? Sí, póngase el corrido del carcomido, dice, saludos, órale, a Irán Chávez reportándose el carcomido, ahí se la ponemos. Cuando le hablan a uno los hijos, compa, agárrese, ¿verdad? Sí, porque pueden pasar meses y no te hablan. Ahí anda uno, ¿cómo estás, hijo? No, pues bien, papá, ando muy ocupado. Ah, qué bueno. Ah, pero cuando te hablan para atrás, y no, ya nomás te dicen, jefe, ¿verdad? El Pachito me dice, jefe. En la Mauser. Y luego Irving, oye, pa, la torre. Y el chino nada más me dice, oyes. No, mano. Y no falta qué. ¿Verdad? Sí. Les estoy poniendo saldo desde hace como 20 años y que ahí me lo pagan. ¿Usted cree? No, ahí sí está cañón con los hijos. No, pero es lo que más quiere uno, ¿verdad? Bendito sea Dios que no los dan, ¿verdad? ¡Vámonos! No, pero también cuando se ofrece se atoran bonito, mis hijos, gracias a Dios. Y es en todos lados, ¿eh? No crea que... Me pongo a platicar con los contemporáneos de, oye, ¿cómo te va con tus chavos? No, que esto es la otra. Es la misma.

Hermoso tema con Elías Medina, quien la que manda esto que se llama Que se los cuente la luna. Ya son las 4:08, 4:08, quien la que manda. Seguimos avanzando con más de nuestra programación, Recordando mi juventud se llama, ¿verdad? ¿Qué tal, tocayo? Dice, para mandarle saludos a los tazos dorados que ya van rumbo a la esquina dorada. Hay para el tazo mayor Julio Lozoya, de parte del Javi Nevares, con una canción de Laberinto. Gracias, tocayo, ya dijo mi rey. Ya sabe que sí, un saludote cordial. Y échale ganas, no se raje ni un pelo, pues. Se vende esta casa, dicen los jilgueros del arroyo.

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4: Muy bien, vámonos avanzando, mi gente. Vamos ahí tranquilos, a gusto, felices y con tenis, ¿verdad? Sí, no, hombre. Saludos al Pelón Chavira. ¿Cómo está, mijo? ¿Ya están los melones o qué? No, si le digo. Saludos al Pelón Chavira por ahí en el rancho San Jerónimo. Mi tremendo pelón. Échele ganas ahí a toda la gente, ahí a su carnal, y a su papá, y a su mamá. A toda la raza, Dice, saludos mi chino desde acá, desde el río de San Pancho, a punto de empezar la junta de la Liga Unificada. Ahí póngale las medias negras, dice, acá no, para que anote bien. Ay, el secretario que no quiere comer porque le van a dar pescado, dice. No sabe qué es, no los conoce. ¿A poco van a hacer botana? ¿Cómo cuando iba yo no hacía nada? Oh, si les digo. Pues es que ya les pagó Cifuentes. Si hay donde ves, ya les pagó Cifuentes, ahora sí traen lana. Sí. Sí, ya sé. ¡Vámonos, raza! Esta petición que complacemos con mucho gusto. Recordando mi infancia.

Con los García de Parral, recordando mi infancia. Petición que complacemos con muchísimo gusto aquí en La Que Manda, ¿eh? Vámonos, raza, vámonos avanzando con más de nuestra programación, echándole acción en esta tardecita bonita de martes 9 de junio del 2026.

0: Exactamente las 4 de la tarde con 20 minutos, 4 con 20 aquí en La Que Manda. Vamos a corte comercial y regresamos con más.
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0: Así es, mi gente, aquí estamos y seguimos haciéndoles la invitación a toda la raza que les gusta el ganado, ¿verdad? No, hombre, a toda la raza ganadera y a la que quiera iniciar también un pie de cría, ¿verdad? No sé, unos dos, tres vaquillitas para empezar, ¿verdad? Con un patrimonio. Pues los invitamos a la gran subasta de toros, vacas, vaquillas, becerros y becerras. Que se llevará a cabo el 10 de junio mañana miércoles en la sala de subastas de la Asociación Ganadera a las 2:30 de la tarde. Para mayores informes, comuníquese con Mariela Esparza al teléfono 614-156-5505 y con Rafa Moriel al teléfono 648-469-5303. Ya mañana miércoles en la subasta. Ahí nos vemos. Hay que ir por unos charolais. Bueno, ya son exactamente las 4 de la tarde con 23 minutos, 4 con 23, hombre, chulada que sí, le digo. Me pidieron el corrido de la Leona y el Carcomido, y ahí les va. Con los huracanes del norte, a toda la raza carrerera andan emocionados. Con las carreronononas de caballos, compadre.

Ya son las 4:26, 4:26, aquí en La Que Manda me están pidiendo el corrido del Don Chilo. Uy, qué caballón aquel Don Chilo, ¿verdad? También, no, hombre. Del meritito Carlitos Barrón. Ahorita se la pongo enseguida, déjeme lo busco, Antes nos vamos con un corrido de valientes. Ahí nomás.

0: A Mercedes Flores, a Monchis Flores, al rancho 2 de mayo.
1: ¡Ándele!
0: ¿Ya les llovió por allá, oiga?
1: ¿Quién sabe? No, yo creo no han dicho nada.
0: Oh, bueno, pues esperamos que les llueva pronto, doña Aleja, ¿eh?
1: Ojalá, espero en Dios.
0: Qué bueno que fue al bailongo, ¿eh? De veras, muchas gracias por acompañarnos. Yo sé que hizo el esfuerzo usted y su sobrina.
1: Sí, la licenciada y licenciada, ¿eh?
0: Licenciada, ¿y Dalia?
1: Norma y Dalia.
0: Norma y Dalia.
1: Subía.
0: Subía, sí, la verdad. Pues no le digo. Ahí me le da un saludo cordial, ¿eh?
1: Seguro que sí.
0: Una linda persona. Gracias, doña.
1: Ándele, Dios lo bendiga.
0: Igualmente, hasta luego. Bye. Exactamente las 4:30 PM, 4:30 aquí en La Que Manda. Vamos a corte comercial y luego regresamos con más.
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0: Buenas tardes, señor.
1: Sí, oiga, mire, me dicen que en el noticiero de la tarde, en la mañana y en la tarde, dijeron lo del agua. Le digo, pero si yo escuché el noticiero, escuché que hasta entrevistaron al niño, este señor Gutiérrez. Me dicen, pues sí dijeron. Sí, dije, oiga, ahorita mediodía sería cuando yo salía ahí a la cocina y...
0: ¿Pero de qué? ¿Del agua?
1: Que se va a que mañana se va a suspender, va a haber suspensión del agua.
0: Oh, mira, sí, ¿está escuchando la radio, señor?
1: Sí, ahorita le estoy escuchando.
0: Déjeme la investigo, ¿eh?
1: Oiga, aquí van a... ahorita dice, a ver si la van a quitar, mire, aquí por el... Yo estoy aquí por la calle Bayón y Comufort. Y me dicen, pues que pues por la calle Comufort. Pero ¿cómo? Si me dicen que van a hacer los arreglos en San Sebastián. Pues estamos muy lejos. Pero ¿sabe qué? Voy a seguir escuchando. Ahí sí nos van a informar ahorita, por
0: pues
1: favor.
0: Espero conseguir la información, señora, ¿eh?
1: Ay, ándale. Pues se lo agradezco mucho. Aquí
0: gracias.
1: Siento ahora sí en la radio, ¿eh?
0: Sí, gracias a usted. Hasta luego.
1: Ándale, gracias a usted.
0: Adiós.
1: Gracias.
0: Vámonos avanzando con más de nuestra programación. Vámonos con el corrido Don Chilo. Me llegó una señora y dice, póngase el corrido del Don Chilo. Oh, ese cabañón de oro, ¿verdad? Qué hermosura. La última carrera que le vimos así bien, fuerte, en condiciones, fue cuando le ganó al caballón, al mentado Merino de Chihuahua, ¿verdad? Qué carreronones acá en el carril Tres Amigos. Chulada de carrera, ¿no? Lo que sea, cada quien. El tremendo Don Chilo, pues. Aquí lo tenemos, el corridón. Y allá toda la barroniza, saludos. Que andan enfiestados.

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11: Son ahora exactamente 16 minutos los que nos separan de las 5 de la tarde, compadre. 16 y las 5 mañana. 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Mañana, miércoles 10 de junio, en la sala de subastas de la Asociación Ganadera Local de Camargo. A las 2:30 de la tarde iniciamos. 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Vámonos, reza, vámonos a comprar lo que he ganado. Ah, sí, pues al cabo, ok. Está la pastura barata. En las sequías, ¿verdad? Pues, ¿cuáles sequías? Pues, si ya no hay ni hay todas las... Todas les pusieron cemento y ya no hay, ya no salió zacate, hombre. Si les digo. Es el precio del progreso, ¿no? Ni hablar. Así, así es esto. Vámonos avanzando con más de nuestra programación. Me encontré una rolita bonita de los Tigres del Norte. No, perdón, es la versión de los Rieleros del Norte, ¿verdad? Me parece que ellos también la tocaban, ¿no? La de como tú decidas, ¿no? Como quieras, como lo prefieras, como lo...

Me abandonas y luego perdonas y después me olvidas. ¿Eh? Se me hace que es de Juanga esta rolita, no estoy seguro, pero se me hace que sí. Ni modo, mi vale barrón, pues ponte las otras que al cabo ya es martes. Échale más.

0: Bueno, pues ahí está ese corridón, el corrido del cómico con el laberinto. Oiga, la señora que nos preguntó si se iba a terminar el agua el día de mañana. Sí, oiga, fíjese que ya nos informó la Junta de Aguas y sí habrá afectaciones de agua mañana en el sector centro de Camargo. Eduardo Antonio Barraza Gutiérrez, vocero de la Junta Municipal de Agua y Saneamiento de Camargo, confirmó que un mantenimiento programado por la CFE dejará sin luz los pozos y provocará desabasto. Las zonas del centro que sufrirán la falta de agua o baja presión incluyen el perímetro de la Plaza Hidalgo, ahí de donde vive la señora, la zona comercial que abarca Bodega Aurrerá, Soriana y Coppel, y colonias aledañas conectadas a la misma red de bombeo. Así las cosas. Confirmado, sí va a haber cortes de agua acá por el lado de la Plaza Hidalgo, sí va a haber.
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0: Mira, ampliando la información, pues para prácticamente todo Camargo se va a quedar sin agua, Precisamente dice las colonias afectadas, ya generalizando, serán Alsacia Lorena, San Isidro, Obrera, Lagunita, Changay, XCOH, Benito Juárez, Abraham González, Altos de Chavira, Estanislao Muñoz, entre otras. Además de esas, otras. Y también el sector de la Plaza Hidalgo, Bodega Aurrerá, Soriana y Coppel. Dice, pudiera ser menos el tiempo requerido, pero es un estimado, explicó el señor Barraza, el vocero de la Junta Municipal de Saneamiento. La afectación será de 9 de la mañana a 3 de la tarde, de 9 a 3 o antes, si los trabajos se terminan antes de la hora indicada, Vale, pues, ahí está la información que nos había pedido por ahí esta señora que nos llamó hace un ratito, ¿verdad? Ya nos vamos, ya nos despedimos. No, todavía nos queda otra rolita. No, pues déjenme, les pongo un corrido de esos largones ya para despedirnos, ¿verdad? Porque me lo pidieron, ¿no? ¿Qué? Sí, nos van a decir, ay, el chino ya se quiere ir. No, es que sabe que me piden corridos así medio especiales y están muy largos. Entonces necesito buscar el espacio adecuado para poderlos programar. Ese es el detalle. Y como es el corrido de Ezequiel Coronado, pues ese dura como 5 minutos, ¿verdad? Y aquí lo tengo. Con este nos despedimos, amigos. Gracias. Que Dios nos los bendiga a todos. Pásenla bonito. Y si Dios nos pone otra cosa, por aquí nos escuchamos el día de mañana. ¡Vámonos a quemar nopal! Ahí anda la parca en las escobas quemando nopal. Oh, sí le digo.

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1: 1 de junio de 1892 quedó terminado el reloj público en nuestra ciudad por el maestro albañil don Alberto Ponce, acompañado de Fren Gaspar y Francisco Ponce y don José Márquez. 1 de junio de 1936 nace el agricultor y luchador social Heriberto Tito de Andar García. 1 de junio de 1976 se crea la radiodifusora comercial XEOH en el 1270 en AM con el nombre de la Cotorra del Aire. En el año de 1986 cambia el nombre al de Radio Fiesta. En 1989 cambia de frecuencia al 750 con el nombre de Metal Mágico. En 1994 se le da el nombre de Chiquitita. En el 2006 cambia el nombre al de La Pantera. En el año 2012 vuelve a cambiar de frecuencia, ahora en FM, en el 96.1 con el nombre de La Jefa, La Que Manda. 1 de junio del 2019, inauguración del monumento al motociclista caído, instalado en la Plaza Jorge Mora López. 2 de junio de 1715, Fundación de San Francisco de la Junta de los Ríos, hoy Ciudad Ojinaga, Chihuahua, por Juan Antonio Trasviña y Retes. 2 de junio de 1998, muere el director cinematográfico camarguense Gonzalo Martínez Ortega. 2 de junio del 2020, fallece el actual comediante Héctor Suárez Hernández, a los 81 años de edad. 3 de junio, Día Mundial de la Bicicleta. 5 de junio de 1878, nace la hacienda de Río Grande de Durango, Doroteo Arango, que se convirtió en Chihuahua en el general Francisco Villa. 5 de junio de 1958, nace aquí en Camargo el luchador social Jesús Manuel Domínguez Martínez, conocido como Chumel Domínguez, el corrupto mayor. 5 de junio, Día Mundial del Medio Ambiente. 6 de junio del 2020, fallece el músico, bajista Arturo López, ex integrante de la orquesta Plaza de Camargo y de la orquesta de Antulio Almaraz. 7 de junio de 1727, se inician los trabajos para edificar la Catedral de Chihuahua. 100 años después son concluidos. 7 de junio, Día de la Libertad de Expresión. 8 de junio de 1949, nace la actriz camarguense Socorro Martínez Ortega, conocida como Socorro Bonilla. 8 de junio, Día del Trabajador Universitario. 10 de junio de 1935, se crea la Organización de Alcohólicos Anónimos en Estados Unidos. 10 de junio de 1971, matanza de estudiantes en la Ciudad de México durante el gobierno de Luis Echeverría Álvarez. 10 de junio de 1984 se da el clásico de clásicos del fútbol mexicano en una final. América contra Chivas. Gana la final las Águilas del América. 10 de junio del 2007 fallece el camarguense Esteban Ponce Armendáriz, mejor conocido como El Plátano. 10 de junio del 2023 fallece el músico y cantante Miguel Sandoval Moreno, conocido como El Dragoncito. 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
1: Hola, ¿qué tal mis amigos? ¿Cómo están? Qué placer saludarles en esta tardecita de martes 9 de junio. ¡Se arrancamos! Ya a las 5 con 8 minutos, ya a las 5 con 8. Con temas de la Superbanda Aventurero. Arriba Pichátaro, bienvenidos.

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2: 5 de la tarde ya con 12 minutos, ya a las 5 con 12, la agrupación de Yahari. El baile de la mosca.

Ingrato de Durango, disculpe usted, ya a las 5 de la tarde con 18 minutos. Seguimos con la música, Los Ángeles de Charlie, Cuando te enamoras. Vaya nuestro saludo cordial ahí para el señor David Untiveros, siempre sintonizándonos. Mil gracias, don David.

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Ellos son los campeones del país, esto que se llama La Plaga. Ya a las 5 de la tarde con 27 minutos. Vamos con la voz de Macario Fierro, esto que se llama La Gallera Vacía. ¿Dónde anda el tío Richie, hombre? ¿Dónde anda, tío Richie? Esta canción como le gusta, ¿eh? Ya nomás. Pa'l horse, pa'l caballo.

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1: 28 minutos nos separan ya únicamente de las 6 de la tarde, 28 y las 6. Ah, mi Yupas todavía anda laborando, mi compa Yupas. Anda metiendo horas extras ahora, ¿eh? En pleno martes. No, y luego ya le llegó un nuevo chalán. No, pues ese está igual que el chuponcito, ¿eh? Y el chupón, mira nomás. Le llegó un perro y está nomás acostado este. ¡Ya lo contagiaron, hombre! ¿Dónde anda? Muchos zancos, abuelito. Ah, muchas ventanas. Vamos con la música, el auténtico sabor de Juárez y la voz de Juan Zamora. Con este homenaje a los Silvers.

Sombra, Sierraña, saludos a mi compa el Cepi Hernández, hombre. ¿Cómo anda mi Cepi? Ahí para mi compa Juanito, Allá los amigos, a los Ramírez, al Tomatín y al Tomatón. ¿Cómo les gusta esta versión? Con la Sombra Sierraña de Jambalaya. Hola, Alonso. Ya es martes,

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0: Es la voz de Javier Uribe con este popurrí de Juan Gabriel. Solamente 10 minutos nos separan de las 6 de la tarde.
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Es el carácter norteño y tu nieve. Solamente 6 minutos nos separan ya de las 6 y las 6. Vamos con el conjunto calor. O quizás simplemente le regale una rosa.

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